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0: 13 minutos que han pasando de las 7 de la mañana. ¿Qué tal? Bienvenidos, sean bienvenidos al Profesional Radio. Estamos en vivo comenzando este último lunes del mes de junio. Gerardo Vidales, a mi derecha, ¿qué tal?
1: Buen día, Sebastián. Buenos días a los oyentes y buenos días a Denver. ¿Vos?
2: Buen día,
1: ¿cómo estás? ¿Bien?
2: ¿Cómo pasaron? ¿Bien?
1: Bien, ahora nos vemos porque estamos acá adentro.
2: Sí, ¿no? Sí.
1: La niebla está...
2: La verdad.
0: Densa.
1: ¿Qué niebla?
2: Espesita.
1: ¡Qué niebla! Atención, ¿eh?
0: Densa.
1: A los circulantes, ¿eh?
0: Sí.
1: A los transeúntes y a todos.
0: Despacito.
1: Está brava la niebla, se ve poco, ¿eh?
0: Luces cortas.
1: Sí.
0: Y bueno.
1: Alguna baliza también, ¿no?
0: Sí.
1: Yo casi me prendo de un pinito de eso.
2: Ah, sí.
1: Eso se ve de lejos.
0: Tan bueno.
1: Se ve de lejos, sí. Pero después dije, después me van a llevar. Como lo de la Ruta 26.
0: Lo
1: de la Ruta 26. Hoy se nota una tranquilidad, calma, o una calma tranquila. Una calma chicha ahí, sí. Una cosa rara en la ciudad. Pero yo le encuentro la explicación. Los municipales con licencia y los alumnos de las escuelas y liceos en clase.
0: Sí.
1: Eso marca un poco la pauta de una ciudad. Del interior, ¿no?
0: Del interior, claro, sí.
1: Marca mucho, ¿no? Se ve muy tranquila la ciudad, algún enfermero, alguna enfermera y nada más, ¿no?
0: Sí.
1: Los buses tranquilos.
0: Todo muy tranquilo.
1: Muy tranquilo. Porque está por lo menos una semana en las escuelas, ¿no? Tengo entendido 2 semanas en liceos y UTU, pero sí. No me acuerdo. Pero por lo menos esta semana es de vacaciones. Y lo confirmó Morel también, que en la intendencia habrá licencia, ¿no?
0: Bueno.
1: Que empezó ya hoy. El viernes. Sí, hoy. Sí. Efectivamente hoy, ¿no?
0: Oficialmente
1: empezó hoy.
0: Bien.
1: Un par de semanas van a estar con licencia.
0: Nosotros vamos de largo,
1: ya te dije.
0: Seguiremos
1: ya.
0: Hasta
1: enero seguiremos hasta
0: enero.
1: Sin parar.
0: Hasta
1: que la vela alzarda, ¿no?
0: Ok.
1: O bien, que las papas quemen, ¿no?
0: Nos encanta, igual.
1: Sí, nos encanta. Rodrigo Sosa está como nosotros, en la buena, ¿no?
0: Sí.
1: Sí, trabajando. ¿Quién ganó la carrera, Rodrigo? Porque prendí la radio y...
3: Prendí la radio
1: y ya había terminado la carrera y quería escuchar a Rodrigo. No, el Mundial me tiene mal a mí.
0: Sí. No hablemos del Mundial.
1: No, pero hablemos. Sí. Ahora vamos a hablar. Buenos días, saludos a Sebastián Julio Alonso Echevest. Julio Alonso era un hombre que viajaba mucho, ¿no?
3: Julio Alonso.
1: Claro, Julio Alonso viajaba, era los viajes del 12.
0: Claro.
1: Entonces usted está muy... buena semana para ustedes, dice Rodrigo.
0: Gracias, Rodrigo. Fuerte abrazo.
3: Muy viajador.
1: Sí, el otro ponía buscando historias, ¿no?
3: Sí.
1: Y Sebastián, no sé si busca algo. Él sale.
3: Creando una historia.
0: Trabajo.
1: Él sale. No, pero pusiste una frase, ¿no pusiste?
3: Cuando
1: saliste en el auto, sí.
0: No, yo no pongo frase, ¿no?
3: Creando una historia.
0: Historias.
1: El otro inventaba.
0: Por eso estudié producción, para...
1: El otro inventaba historias.
0: Son peleados.
1: Se sientan ahí y empiezan a crear historias.
0: En la silla, dice.
1: Yo estoy. La verdad que me doy cuenta después de 10 años. Me hubiera sentado ahí, sería rico.
0: Claro,
1: pero me dieron este lugar, pues sabes qué dijeron.
0: Sí.
1: Barbosa allí, Araujo al medio, Vidales a la izquierda. Como siempre, la izquierda siempre relegada, ¿no?
0: Claro.
1: La derecha siempre privilegiada, la izquierda relegada.
0: Subversivo.
1: Y tuve oportunidad de cambiarme varias veces.
0: ¿Sí?
1: Sí. Y nunca quise.
0: No le gusta.
1: Solo a veces de acá.
3: Usted la veía venir, lo que pasa.
1: Sí. Sí, por
0: así
1: la
0: que
1: salud.
0: La silla tiene el poder de crear historias.
1: Crear, inventar, buscar historias también.
0: No, bueno, está. Inventar.
1: Lo que quieran ustedes.
0: Voy a tener que levantar la casa. Eso de inventar no.
1: Me pregunto, ¿somos del interior de qué, dice?
0: ¿Del Uruguay?
1: No, pero sí, pero somos el Uruguay.
0: Sí.
1: Yo estoy de acuerdo con Eduardo Noda. Sí. No sé quién dijo del interior. Yo no sé si lo dije.
0: Usted lo dijo. Típica del interior, dijo.
1: Claro, bueno.
0: Usted, Gerardo.
1: Fui yo que lo dije. Ya no me acuerdo.
0: Claro.
1: Yo lo que sé es que no sacamos ni el 5 de oro ni el revancha.
0: Bueno.
1: Y tampoco el de plata. O sea, no sacamos nada. ¿No?
0: Seguimos trabajando.
1: En Montevideo, en Rivera y en Rocha.
0: Mirá, bueno... Usted que se quejaba, que no salía...
1: Que no salía lejos del área metropolitana.
0: Claro.
1: ¿No?
0: Bueno, ahora sí.
1: Uno en Rivera y en Rocho.
3: Viene rumbiando.
1: Viene cerca, acercándose, ¿no?
0: Eduardo.
1: En el oro tenemos 22.400 y en el revancha 10.200.000. Cualquiera de los dos nos da para pasar el invierno. Joaquín Castro del Náutico de San José, segundo Michael. Esto es la carrera que se organizó el otro día. Terminó temprano, ¿no? Porque yo puse, no sé, poner 8 y algo y estaba todo terminado. Joaquín Castro del Náutico de San José, segundo Michael Tavares de Cerro Largo, tercero Samuel Morales de Alas Rojas de Santa Lucía, cuarto Anderson Maldonado de Cerro Largo y quinto Douglas Castro Libre de Melo. Largaron unos 50 pedalistas de Melo, Río Branco, Fraile Muerto, 33, Rivera, José Pedro Varela, Tacuarembó y Maldonado.
0: Bien.
1: Bueno. Felicitaciones, entonces ganó uno del Náutico De San José. Y segundo, Michael Tavares, acá de Cerro Largo. Gurí de Río Branco, Michael, ¿no? No sabe, bueno.
0: ¿Yo de ciclismo?
1: ¿No? No, yo creo que sí, pero bueno, no estoy también del todo seguro. Samuel Morales, este es de Fraile, ¿no? Tengo entendido, bueno, yo invento igual. Si no sé, invento. Pero estuvo la carrera, ahí están los resultados, como pasa Rodrigo. Me quedé con las ganas de escuchar, por lo menos, la carrera, ¿no? Buen día, ¿saben si hay expedición de libretas de conducir o está todo de licencia? Y averiguamos con Barreto dentro de un rato. Yo creo que está toda la...
3: Sí, está con licencia.
1: Está con licencia todo el... Pero averiguamos con Washington.
0: Ahí va.
1: ¿Viste el bailecito de Barreto? No.
3: Sí, lo vi.
1: Mi amigo está escuchando Barreto. Mirá, no. Si está de licencia.
0: Barreto,
1: Morales Fraile, mirá.
3: Van a poner
1: sí,
0: lo tengo, ¿viste? En capilla, Barreto, yo.
1: ¿Lo tenés?
0: Ah, sí.
1: Bueno, ya ves.
0: Se unió a su clan de atentar contra este humilde.
1: Sí, el mío.
0: Se unió a este clan acá.
1: A este clan acá. Sí, sí. Bien, por algo será, ¿no? Barreto de los nuestros.
0: Sí,
1: claro. Sí, Tavares de Río Branco y Morales de Fraile. Así que, bien repartido, ¿no? El saludo a la gente de Río Branco y Fraile.
3: ¿Barreto lo habrá visto en alguna infracción?
1: Sí, sí. ¿Le habrá hecho la boleta o no?
3: Sí, yo creo que sí.
1: Habrá andado en auto, ¿no?
0: Casi me hizo la boleta, sí.
1: Casi. Sí, sí. Cuando lo identificó, dijo, no, ¿cómo lo iba a hacer? Pero ¿no vieron el pasito de Barreto? No,
3: lo vi.
1: Está pronto para desfilar en La Juana, ¿no?
3: Pues,
1: en
3: alguna. Puso por él que van a crear escuela de baile.
1: Sí.
3: Pasito.
1: ¿Lo viste?
3: El pasito.
0: No, no lo viste.
1: Ah, pero está genial.
3: ¿Lo viste?
0: No he visto.
1: Ah, buscalo en el Facebook de Morel, ¿no?
3: Sí, pasito tuntum.
1: De Cristian. No, pero es imperdible. Imperdible,
0: vamos al
1: elegantemente vestido.
3: O sea, a mí me parece más allá que la varilla está clavada en la cintura, está un bailecito tuntún.
1: Ustedes que saben tanto, ¿cuándo juega Uruguay? En el 2030 seguro, ¿no?
0: Copa América.
1: No, el 2030 jugamos en el centenario.
0: Ah, ok.
1: Sí, no sabemos si vamos a la Copa América. Mañana hay conferencia de Bielsa, ¿no?
0: Hay conferencia de Bielsa.
1: Están esperando que diga que me equivoqué, y bueno, me equivoqué. El pálpito no me salió.
0: ¡Dale de una vez! ¿Lo vio?
3: ¿No viste?
0: Ah, ¿lo vio eso?
3: ¿No vio el exabruto?
0: Esperando la entrevista.
3: ¿En la cancha?
1: Ah, no vi.
3: ¿Ah, no vio?
1: No vi, yo después que terminó. Ah. Te podrás imaginar media vuelta y el sobre, ¿no?
3: Ah, pero está muy comenzado eso, fue muy conversado.
1: Sí, fue un exabruto del...
3: ¡Dale una vez!
1: ¿Del técnico?
3: Claro.
1: ¿Porque no empezaba la entrevista?
3: Sí.
1: Y claro, el tipo eliminado.
3: Sí.
1: ¿Y que lo hagan esperar todavía?
0: Claro, pero igual.
1: No conserva la forma. Bueno, en el 2030 seguro juega, ¿no? Allá por julio o junio del 2030 seguro juega. Mirá, Víctor da Costa anda por ahí. ¿Sabías que me hizo de corresponsal el otro día?
0: ¿Cómo de corresponsal? ¿Dónde?
1: En la Laguna Marín.
0: Ah, bien.
1: Me mandó un materialazo. Fotos, ¿sí? Audios. El profesor entiende lo que es
0: crack.
1: Es un crack. Es un crack. No sé si lo publicamos el sábado, creo. Le tenía que haber mandado un link al profe ahí. Pero me olvidé. Estuvo mandándome todo lo que pasaba allí en la Laguna Marín.
0: Ajá.
1: Él es muy amigo del director de OPP que vino, de Nicolás Pereira, pues ya. Me mandó tanta foto que me dejó mal. Me dejó mal, saturado el celular.
0: ¿Sí?
1: Nicolás Pereira, sí.
0: Sí.
1: De la OPP. Estuvieron ahí participando. Agradezcan a Nachito Alonso y sus secuaces, dice. Pero es un resultado positivo, ya está. Los congoleños aprendieron a jugar con algún militar uruguayo al fútbol, igual, Están ahí, en 16avos. Sí, es verdad.
3: Ahí lo tiene Bielsa,
1: a ver.
3: Dale una vez.
1: Ah, pero no salió el audio, salió solo
3: el
1: gesto.
3: Ah, usted lo quiere con audio.
1: No precisa.
3: No, está enojadísimo.
1: Le dijo al periodista que estaba a nivel de campo.
0: A la periodista.
1: ¿A la periodista?
0: Sí, sí. Lo que pasa es que tengo el Bluetooth del auto. Claro.
3: Conectado al auto.
0: Sí, debe estar gritando
1: allá. Debe estar gritando allá abajo.
0: Bielsa no entiende nada. ¿Qué pasa?
3: ¿Qué pase por
1: Bielsa allá? Grita allá abajo.
0: Ahora sí. No suena.
1: No suena, pero sé que se lee claramente en los labios. Yo no he visto eso.
0: Súper.
1: Los congoleños aprendieron a jugar al fútbol con algún militar uruguayo. Bueno, están en 16avos, ¿verdad, no? Nosotros en casa.
0: Sí.
1: No, ¿y Cabo Verde?
0: Ah, no, pero la peor campaña de Uruguay, la verdad.
1: ¿En la historia, decís?
0: Por lo menos de las que yo he visto.
1: No, eso sin duda. No has visto tanta.
0: No he visto tanta, afortunadamente.
1: Porque en el 86 pasamos, quedamos eliminados con Argentina, que fue campeón del mundo, ¿no?
3: Obvio.
1: No, pero estaba alengando.
0: Dale,
1: estaba arengando a Valverde.
0: Sí,
1: quedó con eso, ¿no?
0: Claro.
1: No, a Valverde, que un tipo que una vibración tremenda, ¿no? Vibra más que. Bárbaro. Sí, mañana hay conferencia, sí, a las 18 en el centenario. Convocó la AUF.
0: Ah,
1: habla Bielsa mañana a las 18. Ya no es técnico, ¿no?
0: Ya no, sí, ya está.
1: Venció cuando terminó el partido.
0: Sí, sí.
1: Pero igual pidió para hablar y le van a dar la chance de descargo. Ojo con lo que pueda decir ahí, ¿no?
0: Que hay de cierto en que los jugadores, bueno, la AUF suspendió el charter de los jugadores y cada uno se tuvo que venir de forma individual.
1: Sí se van cada uno para su pueblo. ¿Cuántos vienen para Uruguay?
3: Sí, termina y se van cada uno para
1: su pueblo. Cada uno se va para su pueblo.
3: Claro.
1: Se van para las vacaciones.
0: Sí, generalmente hacen vacaciones.
3: Si lo hizo, está mal.
1: ¿Vos crees que Valverde va a volver acá? Se van todos. Araujo va a volver a Araujo, como dice bien.
0: Araujo.
1: Va a volver acá, se fueron todos. ¿Para qué envié charter? ¿Para traer 10 personas? Desmintieron ayer eso, ¿no? Que no era así. No sé.
0: Sí. Era lo que había trascendido. Por eso le pregunto a usted qué está más adentro. Sí,
1: no, pero yo no estoy. Si estaría adentro, que no había visto eso de Bielsa, ¿no?
0: Es que claro, terminó el partido y apagó.
1: Yo apagué la tele.
0: Claro, sí, sí.
1: Antes de que
0: minuto 90 ya le estaba.
1: Claro. Acá me pasan, mirá. Ale me pasa el. De allí del mercado me pasa el momento en que Bielsa dice esa.
0: Dale una vez.
1: Sí, pero yo no tengo Instagram.
0: Muy enojado está.
1: Pero está. Gracias, Ale. Se ve que causó buen día, Gerardo. Bueno, buen día, Ale. Ya está por salir para el laburo, seguramente, así en el mercado. Mercado Agrícola, ¿no? Víctor da Costa, lleno. No, gracias, lo vi en directo. No quiero verlo de nuevo. No sé quién será, debe ser a. O a Barreto, no sé a qué se refiere, ¿no? Ajá. Lleno de pozos la Laguna Merina y Río Branco también. Nadie me contó, lo vi. Vino bravo. Profesor, si es para estar así, vaya y después viene.
0: Bueno, ahora no, pero se va a ir solucionando un poco. El tema de los pozos, ¿no?
1: Sí,
0: por favor.
1: Clasificamos para 2030, ya estamos clasificados para el 2030.
0: Para 2030, ¿no? Porque ya estamos. Somos anfitriones. Claro, no hay chance, vamos de.
1: Estadio Centenario.
0: Sí, sí.
3: Por lo menos tenemos seguridad de
1: la clasificación. Seguridad de la clasificación, ahí claro. Está. Claro. Como Paraguay y como Argentina. Paraguay juega hoy, ¿no?
3: Vio lo que se rumorea, ¿no? Parece que Gallardo viene para técnico de la selección.
1: Sí, yo no sé si viene Gallardo.
0: ¿El muñeco Gallardo?
1: No sé.
0: ¿Otro
1: argentino más?
3: Sí, claro. Es otro perfil.
0: Es otro perfil, pero...
1: Es otro perfil, carácter fuerte también.
3: A mí me gustaría Gallardo, ¿no?
0: Sí, le gusta.
3: Siempre y cuando...
0: Bueno, ustedes...
1: No, pero han tirado mucho.
3: No, pero siempre y cuando siga el procedimiento que se
0: viene. La metodología, claro.
1: Han tirado mucho nombre, ¿no? Y sí, desde Diego Aguirre.
3: No,
1: pero antes era mucho nombre.
0: A mí me gustaba Diego Aguirre.
1: Pero antes.
0: Probar, ¿no?
3: Humo, yo qué sé. Humo, humo.
0: Ya tuvimos a Carrasco.
3: Humo.
1: Se menciona muy Almada, Guillermo Almada, Diego Aguirre.
0: Bueno, también. Ojo, Almada también.
1: Sí,
0: tiene mérito.
1: Bueno, el propio Gallardo, ¿no?
3: Y el técnico era sub-20, ¿por qué no?
1: Bueno, ese también. Ese se lo menciona. Broly. Pero bueno, veremos lo que pasa. También. Falta mucho todavía, ¿no? No es cierto lo de Gallardo, me dice Eduardo. Yo no creo que Gallardo vaya por ahí, ¿no?
0: Pero en algún momento hubo una oferta, ¿o no?
1: No, creo que haya habido oferta. No creo. Con ese desastre, no creo. Claro, creo que va a querer.
0: ¿Explotas el teléfono suyo, Gerardo?
1: Sí, primero hay que pagarle 16 millones de dólares a Bielsa.
0: Bárbaro.
1: Claro, primero hay que pagar.
0: ¡Dale de una vez!
1: ¡Dale de una vez! Claro, es eso.
3: Creo
1: eso.
3: Que son 5, me parece.
1: Nada, es menos, un poco menos.
3: 5.
1: Pero igual.
3: 5 más lo que ha ganado. Claro.
0: Sí, para un rato le va a dar.
1: Son 3 años, claro, tres años. Claro. Llegó de contrato. Pero no, vence el contrato, no es que haya que rescindir nada, no, vence. Pero bueno, todo.

0: pasó, Eduardo.
1: Es verdad.
0: Esa es la buena de Eduardo, la mala que no se acuerda.
1: Yo lo que dice la frase, ¿no? Un día te levantarás y no habrá más tiempo para hacer las cosas que siempre quisiste. Por eso, hacelas ahora.
0: Sí.
2: Téngalo en cuenta.
1: A mí, ¿por qué me apunta a mí con el dedo así?
0: Viste que empezamos con Alejandro Sanz, ¿no? Sí. Amiga mía. Llévelo el gallego, dice Víctor. Gallego García, como entrenador. Y bueno, habrá que hacer algo. Bueno, ¿cómo estuvieron los festejos de Melo? ¿Hasta dónde participó usted, no?
1: Yo estuve hasta el viernes.
0: ¿Hasta el viernes solo?
1: Sí, después.
0: Y bueno, pero era lo más sustancioso, era el viernes.
2: ¿Usted viajó el viernes?
1: Pero no.
2: No me va a decir que no viajó.
0: No. Duda sí. Más que.
1: Yo estuve hasta el viernes acá.
2: ¿Pero usted viajó o no?
1: Sí, después de mañana, al mediodía, ayer, estaba acá ya.
2: No inventó ni un dolor de rodillas, nada. ¿No? Usted se pasa.
1: ¿Por qué tengo que inventar dolores de rodillas? Bueno. No.
2: Pero Gerardo, ¿usted qué haría en su lugar?
0: Yo inventaría que tenía dolor.
1: Y esta semana nos toca intensamente de Río Branco.
0: Sí, y de vuelta.
1: Ida y venida, sí. Ida y venida. Déjalo así, por ida y venida.
2: Ay, Dios.
1: Ida y vuelta. Sí.
0: Buen día, hay una imagen que desde atrás del arco de Muslera le gritan: si salimos terceros, jugamos contra Argentina. Salimos tercero, quedamos al
1: festejaban la hinchada argentina que Uruguay, ¿no?
0: Fuera. Que quedó fuera, sí. Claro, porque era más temible. Sí. Era más temible Uruguay que Cabo Verde.
1: Sí.
0: Dice Víctor. Bueno, ¿cómo le fue a Ángelo? Sí. Sé que los otros gurises ganaron en su categoría, ¿no? Del rally en salto. Me tengo notado por acá.
1: No puedo creer que Uruguay quedó fuera grupo de Arabia Saudita y Cabo Verde.
0: Y que Cabo Verde se sigue segundo.
1: Un archipiélago.
0: Son 10 islas.
1: Sí,
0: ¿no?
1: Son. A ver.
0: 500.000 habitantes.
1: Sí, claro. Sí.
0: Sí, pero bueno. ¿Y sabes cómo convocaron los jugadores? Por internet.
1: Por internet.
0: Claro, claro, sos hijo de.
1: Un papelón de
0: sos hijo de. Entonces jugás en algún
1: cuatro
0: lado, venís probate.
1: En el escudo. Claro. No seas peleador, ni de Corea-Japón se ve eso. No, claro. Que es el primer cuatro, mundial tres. Que tengo uso de razón. Memoria.
0: Que quedamos eliminados en aquel. Partido realmente histórico, el 3-3, ¿te acordás? Con Senegal. El cabezazo de Púa y cuando el Chengue se eleva y erra que el gol que solo el Chengue puede errar, ¿no? Pobre Chengue, fue el que hizo el primer gol también.
2: 2.20
0: Hace así, salta y Púa lo acompaña con él. Esa es histórica, ¿no?
2: Sí.
0: Esa es histórica.
1: Escucha a Kessman. Enojadísimo,
0: sí,
1: ¿no?
0: Sí, muy molesto.
1: Muy molesto.
0: Muy molesto. Ah, ya se le fue todo.
1: Se le fue la moto.
0: Se le fue la moto. Se le fue la moto.
1: Y sí, imagínese.
2: No, y lo más lindo que empatando clasificaba.
0: Pero es lo que te.
1: Claro,
0: y segundo.
1: Uruguay en.
0: Segundo clasificaba. Sí, no, sí, es claro. Que entrabas como mejor tercero. No, era segundo. Porque en el otro resultado se dio que empataron. Yo pensé que ganaban los árabes, pero no. Buenos días, bueno, esa imagen. ¿Cómo le fue a Ángelo Vázquez? Porque leí por ahí que Ricardo Silva y Horacio Raskin ganaron en su categoría en salto en el rally, ¿no? La gente de Cerro Largo anduvo muy
1: bueno,
0: bien.
1: Bueno, felicitaciones.
0: Sí, felicitaciones. Pero ahora me va a pasar Víctor ahí cómo le fue a Ángelo, que es el otro piloto también de acá, porque tengo entendido que Pedro Fernández Maciel no corría en esta oportunidad. Pero vamos a estar ampliando ahí esa información también con el rally. Está Nacho por ahí. Buen día. Espantoso lo de este muchacho edil del Partido Nacional de Paysandú. Declaración: hechos de violencia. No lo tenía, mirá. Lo vamos a leer ahora. Declaración: hechos de violencia. ¿Dónde fue esto? La bancada de ediles y edilas del Frente Amplio expresa su más profundo preocupación y rechazo ante los hechos ocurridos en la jornada de ayer durante el desarrollo de la Comisión de Descentralización de este Congreso. ¿Y esto fue acá? Después vamos a ampliar eso. Espantoso lo de este muchacho edil del Partido Nacional de Paysandú. Bueno, la verdad que no estaba ahí, ¿no? Anduvo en un urbano y en las ferias viendo la idiosincrasia de los uruguayos. Bielsa volverá a repetir esa travesía antes de irse. Vamos a hablar claro, esta España, no sé si no querían esforzarse mucho, pero es flojita nomás. Ah, esta España, sí, para mí es floja, para mí no tiene nada.
2: Es que a no ser el gol que nos hicieron Uruguay en general.
0: Que nos hicimos, ¿no?
2: Sí,
0: se hizo Muslera.
2: Bueno, creo que todos los goles de Uruguay se los hizo Uruguay, ¿no?
0: Sí, en todos los partidos, ¿no? $4 millones anuales a Bielsa para llevarse mal con los jugadores. Sí, nuestros jugadores son bastante particulares también, ¿no? Son menos mimosones, ¿no? Salvo el maestro Tavares, nadie le encontró mucho.
1: Sí. Sí, el maestro Tavares se veía que había disciplinado al equipo también,
0: sí,
1: ¿no?
0: Sí, sí, sí.
1: Diferentes cositas que
0: no, era en eso.
1: Que fuera un equipo sólido.

0: como equipo, ¿no? Ahí está. Acá veíamos un Bielsa saliendo por un lado del tubo y un equipo por el otro, se veía que no había comunicación entre el entrenador, el cuerpo técnico y el equipo, ¿no? Los jugadores. Y después está la otra que es real, faltó jerarquía también. Faltó jerarquía.
1: Sí, faltó un
0: jugador de jerarquía que... O varios.
2: Un mundial no
0: que
2: es
0: se pusieran...
2: un campeonato barrio, hay que llevar experiencia.
0: Claro.
1: Y hay que llevar jugadores.
0: Pero así lo hizo Argentina, ¿por qué llevó a Messi?
2: Bueno, lo de Messi ya, no tiene razón.
1: Está fuera de concurso.
0: Sí,
1: de concurso.
0: Claro.
2: No se sabía si jugaba el mundial y el hombre sin la figura del mundial.
0: Pero lo llevaron, pero era un hecho.
2: Bueno, pero
0: era un hecho.
2: 6 goles en 3 partidos.
1: Acá dice Rodrigo algo que yo estoy de acuerdo. Esta generación se comió 3 entrenadores, ni abrí el mensaje todavía, ¿no? Esta generación se comió 3 entrenadores. Ojo, Tavares, con esos Valverde, Araújo, José, Mbentancur. Y más no pudo tampoco, es verdad. Tavares dejó antes la eliminatoria para el próximo mundial. Para el mundial que venía en ese momento, que era Qatar. Y mire que soy tabarista full, yo también. Marchó Tavares, después marchó el Tornado Alonso. Y ahora Bielsa. Ojo con este plantelcito, ¿eh?
0: Sí. Dice usted que es una interna.
1: Ah, es voraz.
0: Que quieren llevarse todo por delante.
1: No, que quieren hacer lo que ellos quieren.
0: Quieren hacer... Bueno, pasó
1: no
0: en
1: es
0: Argentina,
1: la de Sudáfrica.
0: ¿Se acuerda cuando pasó en Argentina?
1: Pero no es la de Sudáfrica.
0: Claro.
1: No es la de Sudáfrica.
0: Claro, no, no es
1: no
0: la de
1: son los Scotti, no, los Forlán, no, claro, los Suárez. No,
2: se soluciona eso.
0: Los canarios
1: y hay que pelar
0: con la cabeza,
1: afuera.
0: No, no, claro.
1: No, pero aparte como vestuario.
2: Limpieza y listo.
1: Acá pasa algo, pero en 4 años, 3 técnicos.
0: Claro.
1: Es como
0: claro,
1: la interna de Nacional, 4 técnicos en un año, algo pasa.
2: Claro.
1: Yo estoy de acuerdo, esta generación se comió 3 técnicos. Tavares, terminaron con el proceso Tavares, lo liquidaron.
0: Claro.
2: Yo no puedo entender que no haya un jugador de la sub-20, por ejemplo.
0: No hay, es verdad.
2: Uno, no hay.
0: Sí. Pelistri, que lo habían llevado también,
2: sí.
0: No lo metió en ningún momento. No. Que tiene un gurí que tiene...
1: Argentina, la madrugada del sábado, completó, los 23 jugadores de cancha jugaron.
0: Bien.
1: 23 más bueno, el golero, 24, faltaron los 2 goleros
0: claro,
1: suplentes. Que bueno.
0: Sí, hay que probar, cuando son partidos
1: ya
0: fáciles.
1: Ya los 23 así. Jugadores de cancha ya jugaron todos.
0: Pero, a mí me duele el papelón de Uruguay en un grupo que tenía todo.
1: No, tenía para ser segundo,
0: claro,
1: a ver, ponele, segundo, ¿cómo?
0: Tranquilamente, era para ser segundo. El único rival
2: pero,
0: era España.
2: No,
0: era
1: España.
2: Que sí, Uruguay si hubiera querido, sale primero tranquilamente.
1: No, pero si hubiera querido, si hubiera...
0: Bueno, pero entonces digo... mañana armamos nosotros un equipo acá y vamos allí, jugamos con esos gurises y los curtimos a pelotazo.
1: Ya. Claro. O sea, man. Ricardo Silva ganó la 4ª etapa y Ángelo Vázquez 4º a 13 segundos. Los dos ganaron un tramo especial. Siendo los más rápidos sumando puntos. Ah, bien. Bien, bueno, está. Ricardo Silva ganó la 4ª etapa y Ángelo Vázquez 4º a 13 segundos. Mirá las distancias que hay también, ¿no? Son mínimas, realmente. Bueno, estaban contentos los muchachos de acá. Vamos a leer esto, fue acá en el Congreso, ¿no?
0: El Congreso de Edilés.
1: ¿Tenés ahí la nota o no?
0: No.
1: ¿No te la pasó, Nacho?
0: No.
1: Capaz que te la paso y la lees más fluidamente. ¿Eh?
0: Sí, sí, claro.
1: Tenés que tener el teléfono de Nacho Papel, porque fue el que nos regaló las lapiceras aquellas.
0: Claro.
1: Muchacho.
0: Sí, sí. La tengo ahí,
1: el flúor. Sí, sí. Yo cambié la de Denver por esa.
0: Claro. A mí la verde me vino bien para hacer la red, yo.
1: Sí, claro.
0: Quedó a tono.
1: Yo cambié la de Denver por esa porque dejé la de Denver ahí, está buena también, ¿no?
0: Sí.
1: Pero mirá,
2: claro, la mía, déjela para último, no pasa nada.
1: Macanudo, ahí está la. La podemos leer a dos voces. Igual.
0: Sí, está. Espérenme un segundo.
1: 27 de junio de 2026. Arranco yo si querés. La bancada de Ediles y Edilas del Frente Amplio expresa su más profunda preocupación y rechazo ante los hechos ocurridos en la jornada del día de ayer durante el desarrollo de la Comisión de Descentralización de este Congreso.
0: En dicha instancia, una compañera edila de nuestra fuerza política fue víctima de un comentario discriminatorio por parte del presidente de la Comisión, edil perteneciente al Partido Nacional. Cuando la compañera manifestó que procedía a la elaboración del acta de sesión, tarea que corresponde a la Secretaría de la Comisión, responsabilidad actualmente ejercida por nuestra fuerza política, el mencionado edil expresó públicamente que ella no podía realizar dicha tarea porque le falta una mano.
1: Se trata de una manifestación inaceptable que constituye una forma de discriminación basada en una condición física vulnerando principios elementales de respeto e igualdad que deben regir el funcionamiento de este organismo.
0: Asimismo, entendemos necesario señalar que este episodio no constituye un hecho aislado. Existen antecedentes de actitudes, expresiones y conductas violentas y discriminatorias dirigidas hacia compañeras de nuestra fuerza política por parte del mismo edil. Situación que genera preocupación y exige una respuesta institucional clara.
1: El Congreso Nacional de Ediles debe ser un ámbito de intercambio democrático, respeto mutuo y garantía plena de los derechos de todas las personas que lo integran. No es posible naturalizar expresiones que lesionan la dignidad de quienes participan.
0: Por lo expuesto, solicitamos a la mesa permanente que tome conocimiento formal de esta situación, adopte las medidas que entienda pertinentes y promueva acciones que contribuyan a prevenir y erradicar cualquier forma de discriminación y violencia en el ámbito del Congreso Nacional de Ediles. Cierra bancada de ediles y edilas del Frente Amplio.
1: Se reunió Calmelo, ¿verdad?
0: Sí, sí.
1: Se reunió Calmelo en la mesa permanente.
0: Exactamente, fuimos anfitriones.
1: Sí.
0: Movimiento intenso.
1: Movimiento intenso en la ciudad.
0: Pero bueno, no saquemos el foco de esto, porque la verdad
1: lamentable.
0: La persona que está ahí elegida
1: lamentable.
0: Por el pueblo.
1: Muchacho, barbaridad, ¿no?
0: Es una compañera encima.
1: No aprenden más, ¿no?
2: No tiene razón de ser.
1: Esto sucedió en el Congreso de Ediles. Pasado sábado, bancada de Ediles Nacional de Frente Amplio. La edila es la presidenta del Frente Amplio de Colonia.
0: Lamentable.
1: Mira, ¿cómo todavía subsisten estos hechos, ¿no? Claro. De discriminación, ¿no?
0: Aparte,
1: ¿cómo
0: ¿qué
1: todavía?
0: Pretende?
1: En pleno siglo XXI.
0: ¿Qué pretende una persona con un comentario de esas características en un ámbito como lo es un cuerpo legislativo? ¿Pero qué pretende?
2: Tiene que haber un límite también. Si no pones un límite...
1: No, por eso te
0: pero,
1: digo
0: que... Claro, pero no es gracioso,
1: no es nada.
2: Bueno, pero alguien tiene que hacerse responsable.
0: ¿Cuál es? ¿Pero qué pretende? A ver, ¿qué es la cabecita de un edil?
1: Claro.
0: Bueno, pero...
1: Edil.
0: Estamos hablando de un edil, mañana edil. Puede ser diputado, puede ser...
1: Sí, senador.
2: Bueno, pero eso
0: claro.
2: Es una imagen...
1: Intendente.
0: Tranquilamente.
2: Es una imagen que deja, imagínate la cabecita lo que...
1: Sí, pero parece que no es la primera vez por lo que hizo el comunicado.
0: Claro, ahí el comunicado dice que
2: con más razón.
0: El hombre ya está acostumbrado.
1: Uh-huh.
2: Con más razón.
1: Hacer eso,
0: pero claro, esos son los guapos que hacen comentarios contra las mujeres.
2: Con más razón.
1: Sí, pero no, pero aparte, por una discapacidad física también.
0: Sí,
1: ¿no?
0: Hay claro, que ser claro pero aparte hay que ser claro. O sea, falta de empatía, de respeto. Claro. Principalmente falta de respeto. Segundo, falta de empatía.
1: Pero el Congreso debería actuar duramente.
0: Tendría que haber sancionado
1: duramente.
0: En el acto.
2: A eso voy.
1: Duramente.
0: Porque aparte esas cosas quedan grabadas, ¿no?
1: Claro, pero duramente.
0: No sé si el comentario fue...
2: No, pero si tiene antecedentes, más todavía.
1: Pero ¿cómo va a ser ese comentario, muchacho?
0: No, claro.
1: Es tremendo, ¿no?
0: Lamentablemente. Lamentable que se haya dado en el...
1: Sí, y después que... Tiene que haber una resolución, ¿no?
0: Sí.
1: Del Congreso como tal.
0: Y está bien que la bancada del Frente Amplio haya hecho este comunicado para que este tipo de cosas se visibilicen.
1: Sí, no queden ahí, porque sí.
0: Esos son los ogros de la política. Ahí tenés los ogros de la política, que no resuelven nada, que vienen a tomar café. Claro, y se creen los graciosos, porque si tuviera algo más interesante para hacer, estaban
1: analizando
0: algún tipo de proyecto, alguna propuesta. No, ese es el comentario que tenés para hacer. Así estamos en la política del Uruguay.
1: Sí.
0: Y nosotros le seguimos dando vida, y le damos vida.
2: Es que
0: y lo votamos, y dale.
2: La imagen
0: ahí está, por una chapa
2: nivel,
0: y dos blogs.
2: La imagen que estamos dejando a nivel político, en realidad.
1: Sí, no podemos generalizar.
2: No, pero digo.
1: En algunos
0: casos. Bueno, vamos a generalizar, pero.
2: No.
0: Mamita, hay cada.
1: No, hay sí,
2: pero. Que hemos venido en decadencia en ese tema.
1: Ah, sí, sí. Te pones a mirar hacia la historia, sí, obviamente. Pero como pasa en todo, ¿no?
2: Sí, ¿no?
1: En todos los ámbitos de la vida.
0: Sí. Cuanto más bizarro, más voto tiene.
1: Pero estas cosas no podrían pasar. A ver, más allá de que hayamos bajado el nivel y todo, el debate y todo lo que quieras, pero estas cosas no. Estas cosas no.
0: No.
1: La verdad que no puede correr
0: contra una compañera y mujer todavía, ¿no?
1: Ah, pero aparte con una discapacidad física.
0: Claro.
1: ¿Qué te importa, vos? ¿Qué tenés que hacer esos comentarios?
2: Claro.
1: Pero tiene que haber una resolución, esperemos que no, que le llegue una resolución de parte de la mesa, ¿no? Del Congreso.
0: Sí, pero estaría bueno sentar un precedente, ¿no? Porque si le dicen, no, pedí disculpas.
1: Disculpas públicas.
0: Ya. ¿Entendés?
1: Es poco.
0: Claro, y después seguimos en la misma, ¿eh? Solo
1: poco.
0: Hay que pedir disculpas. Es como las estafas. Es rentable estafar en el Uruguay. Entonces, por eso hay tanta estafa.
1: ¿Sí?
0: Estafas a una persona, vas y te... Libertad prueba, seguí estafando con computadora, internet, todo en casa, siguen en la misma. Esto es lo mismo. El pase.
1: No sé si tuvieron oportunidad, yo accedí a las imágenes o vi las imágenes en Cerro Largo Portal, ¿no? de los hechos de violencia allí en Vieira y Mata ayer a la madrugada. Más de mañana, era de día ya.
0: Sí.
2: Así no supe.
1: No, bueno, a través de Cerro Largo Portal vi las imágenes.
0: Vio.
1: ¿No? Sí, cerca de la carnicería, la panadería.
0: Tal. Se armó una batalla.
1: Se armó ahí, se tiraban piedras, se tiraban todo. Después gente que vive allí en la zona empezó a pasar mensajes. Claro. Que sí, que sí. Se está haciendo difícil la situación, ¿no? Pero estos muchachos no precisan cárcel, precisan trabajo, ¿no?
0: Claro.
1: Que a esa hora, sábado y domingo, a las 6 de la mañana los citen en un lugar y pinten la ventana del hospital, las ventanas de una escuela.
0: Voy a adherir a...
1: No, pero que en vez de estar tirando piedra y jorobando a los vecinos y rompiendo los cocos...
0: Voy a adherir a la... Esto va a generar...
1: ¿Querés meterle una tanqueta?
0: Voy a adherir a las palabras del mandatario salvadoreño.
1: Bukele.
0: El mejor plan social es un empleo.
1: Un empleo.
0: No hay vuelta
1: de
0: hoja. El mejor plan social es trabajo.
1: Pero es verdad.
0: Y me hago responsable de lo que digo.
1: No, pero es verdad. Porque no.
0: Parafraseando a Bukele, ¿no?
1: Pero es verdad.
0: Ya está.
2: Y ganaste la platita.
0: Claro.
1: Pero pasaron varios minutos tirándose porquería allí. Y la gente que iba a laburar pasando.
0: Pero ustedes saben las cosas que a mí me ha tocado ver de madrugada, a veces cuando me toca salir temprano, de mañana, por trabajo, ¿no?
2: Ahora, lo que no tienen nada que hacer.
0: Sobre todo los días que me toca jornada de raíz, que salgo tipo 4 de la mañana y tengo que pasar por el centro.
1: Es tremendo.
0: Se viene linda fiesta en Plácido Rosas, le aviso ya.
1: ¿Sí? ¿Linda?
0: Sí.
1: ¿Pero cuándo? ¿En verano?
0: Ahora, a mitad de mes.
1: Ah, mucho frío.
0: Sí. No, pero
1: no lo he acompañado.
0: Sí. Ya le aviso a Monsanto. Pero, llevar la carpita.
2: Con la campera que tiene, no va a pasar.
0: Sí, a la orden, ¿le gusta? No. La orden esta.
1: De ella le regaló el peludo Castro.
2: ¿Se vuelta? Sí, es un catrán.
0: No dice nada. No, esta es justamente de colores porque es náutica para la nieve.
2: Siempre entendiendo mal.
1: Bien.
0: Sí. El color ese, por eso, más que nada.
1: Si usted... sí, también. Sí, el otro fin de semana creo que fue. En Herrera de la Rosa, otro lío también. Ese fue, creo que fue más grande, ¿no?
0: Está violenta la gente.
2: ¿Que se está volviendo costumbre?
1: No, pero esa fue, yo creo que fue...
0: Muy violento.
1: Se dieron duro y parejo una cuadra peleando, sí, hasta casi la esquina del centro, sí. Vale. Fueron hasta casi la esquina del centro obrero, desde Herrera hasta Florencio Sánchez.
0: Claro, aparte van con todo adormecido ya, ¿no? lo sienten el otro día. Claro, ya van dopados, olvídese.
1: Pero acá en esta otra también, mira, que se tiraban más bien de lejos, ¿no? Alguna patada, bueno, perdón, algún puntapié.
0: Mucho garrón.
1: Sí, mucha piedra, cascote, pedazo de baldosa.
0: Y vio que es parejo, ¿no? Tanto hombres como mujeres,
1: sí,
0: ¿no?
1: Vi eso. Tiene razón. Tiene mucha razón Denver, en todos los ámbitos hemos caído bajo, la política, deporte, social, estamos en decadencia. Tenemos, dice Eduardo, ¿no? Tenemos en el Partido Nacional a un Sebastián da Silva que dice cualquier barbaridad. Es autocrítico Eduardo, ¿no? Con su propio partido, y bueno, está bien que así lo sea.
2: Claro, porque antiguamente los políticos tenían más altura, me parece, ¿no?
1: Era otro nivel de debate.
0: ¿Sabe qué?
1: Pero
0: eso
1: ideas.
0: Se ha trasladado desde la idiosincrasia del mismo uruguayo. El uruguayo era caracterizado, y lo sigue siendo, ¿no? A nivel internacional, por la educación, por ser educados, por la forma de manejarse, por el mensaje que daba la institucionalidad política, más allá de las divisiones partidarias y de la ideología.
2: Y la imagen del Uruguay siempre fue respetada.
0: Era como la imagen del Uruguay. Claro. Y lo mismo pasaba en otros ámbitos, como el periodismo. En el periodismo pasaba exactamente lo mismo. Yo he hablado con periodistas de otros países, Chile, Argentina, vecinos, ¿no? Paraguay. Y todos me dicen lo mismo. El uruguayo tiene una cosa que es muy respetuoso y muy cuadrado, por decirlo de alguna forma, y mantiene siempre la forma. Eso viene cambiando en el último tiempo también. No, en todos los ámbitos, digo.
1: Por eso te digo, en todos los ámbitos. Lo que dice acá.
0: ¿Y a qué se debe? Un poco esto también influye, ¿no?
1: Y las redes.
0: Las redes sociales.
1: Puede ser. La tecnología.
0: La inmediatez.
1: No, sí, claro. El Twitter, que era antes, yo no me más Twitter. De responder cosas por ahí, ¿no?
0: Bueno,
1: el otro Twitter, día uno metió un marcha atrás.
0: Para mí el Twitter, o sea, X es la cloaca.
1: ¿Es?
0: Para mí es la cloaca. De las redes sociales, para mí es la cloaca. Porque aparte ahora no tiene ningún tipo de medición, ¿no? Después de que lo compró el magnate sudafricano Elon Musk, liberó. O sea, antes tenía...
1: Podés decir lo que quieras.
0: Podés decir lo que quieras porque ya está, podés escribir, poner... Bueno, videos, yo he visto videos aberrantes que suben ahí, no tienen ningún tipo de
1: filtro. No tiene ningún filtro.
0: Claro. Entonces, claro, la gente aprovecha, o sea... Usa y abusa.
1: Cuando le das libertad, se producen abusos, ¿no?
0: Sigamos al libertinaje.
1: Exacto. Bueno, ¿la Rambla comienza?
0: La Rambla comienza, ¿no?
1: Meriter es la empresa.
0: Se dio la conferencia de prensa el pasado viernes, ¿no?
1: Como lo dijo el intendente con la gente del OPP.
0: Anunció, aprovechó para anunciarlo con gente del OPP. Bueno, una obra que era por demás ya esperada y fuertemente anunciada, ¿no? También durante la administración de Surramendi.
1: Sí.
0: Se había anunciado y había mucha expectativa de por cuándo iba a comenzar la obra. Se presentó, no sé si usted estuvo presente en la presentación de, valga la redundancia,
1: de la obra. De la obra. ¿Presentación pública? Sí, Club Unión.
0: Ahí está. Ahí capaz que tenés un poco más claras las...
1: Ahí se hicieron los aportes, algunos, porque ahí al hacer audiencia pública es para precisamente eso, ¿no?
0: La gente
1: que la gente participe.
0: Qué bien.
1: Sí. Y haga aportes. Se hicieron un par de aportes allí, pero sí, fue en el Club Unión esa audiencia pública. Yo fui a una audiencia pública por el tema del área protegida de Centurión, a esa, y después no sé en qué quedó el tema de una plaza sumergible en la zona norte.
0: Ah.
1: Que fui a una audiencia pública con la OPP en el Liceo 5.
0: Claro.
1: Pero no sé en qué quedó esa plaza, si se va a hacer, si no se va a hacer. Era algo así como $1,000,000 de inversión.
0: Claro. Bueno,
1: ahí cerca del liceo era.
0: Tengamos,
1: no sé ahora en qué quedó, no le he preguntado.
0: Tenemos que tener en cuenta también.
2: Plaza sumergible.
1: Sí, porque ahí esa zona es inundable.
2: Sí, claro. Es cierto.
1: Hay como un lago ahí, donde.
2: Sí. Ya sé dónde.
1: Donde era la cancha de la Querencia.
2: Sí.
0: Hay que tener en cuenta.
1: Bueno, pero vamos al tema de Rambla.
0: Hay que tener en cuenta que la Rambla también, las obras que se van a hacer, que.
1: Sí.
0: Se hacen este tipo de obras que tengan durabilidad, ¿no? Uh-huh. Se va a tener que tener en cuenta justamente
1: la inundación.
0: La zona inundable, ¿no? Entonces, tiene otra metodología, no es una estructura básica o la que estamos acostumbrados, sino que va a tener otro tipo de armado, ¿no? Para que resista también la fuerza del agua, ¿no?
1: Sí, sí, sí.
0: Generalmente,
1: sí.
0: Cuando viene. Creo que hay inundaciones que hemos visto que llega hasta mitad de cuadra, cerca de la brigada.
1: Claro.
0: Después por la altura, claro, no.
1: No, ha habido crecientes muy grandes.
0: Entonces, claro, pero me parece que va a ser una obra interesante y con un espacio muy, muy bueno dedicado a los emprendedores.
1: Sí.
0: Que va a estar, allí sobre lo que es el Parque Zorrilla también.
1: Sí, Parque Zorrilla.
0: Que va a ser que todos trabajen de una forma, desde el lado de la igualdad, con todos los puestos que necesitan, con las comodidades que necesitan, las prestaciones para la higiene incluso,
1: sí,
0: ¿no?
1: Sí, totalmente.
0: Que le van a dar otra vista a la capital departamental. Va a ser otra postal, yo creo que esa se va a transformar en la foto de los que vienen, ¿no? Creo que la Rambla va a dejar lugares que van a ser la foto, ¿no?
1: La foto de Enel.
0: Sí, sí. Interesante también, sin irme de tema, pero hablando de obras, estuve bichando medio por arriba, Parque Rivera, qué lindo.
1: No, pues, no saque foto, ¿no?
0: No,
1: porque Morel lo dijo acá.
0: No, estuve bichando por arriba, ¿no? Me paré del otro lado y miré.
1: Pero no saque el celular porque lo va.
0: ¿Por qué?
1: Va procesado.
2: No, pero el lado de afuera saca
1: fotos. No, Morel nos dijo, no, fotos no quiero hasta que no esté.
2: Yo voy a agarrar un dron y voy a sacar fotos
0: con un dron. No, pero usted tiene el
1: no puede la
0: licencia de pilotar dron.
1: No puede.
2: Tengo un conocido que
1: no puede.
0: Está preparado para irse a Ucrania.
1: Sí, no puede. No permito foto, dijo. Vayan a correr si quieren. ¿Foto no?
0: Ah, se puede ir a correr.
1: A correr.
0: Adentro del parque.
1: A hacer el circuito, las 3-4 vueltas que quieres, pues sale. Sin máquina foto.
0: Sí. Está yendo, Morel.
1: Morel sí, claro.
0: Corre todos los días.
1: ¿Todo?
0: Claro.
1: Sí. Bueno, con esto frío, no sé.
0: ¿Y por qué? ¿Qué tiene? ¿Calienta el cuerpo?
1: No se ve nada.
0: Bueno, pon una linternita y
1: ya está. Pero en serio, ¿quieres que sea una sorpresa?
0: Bueno, felicitaciones.
1: Algo se va a filtrar, ¿no?
0: Nah,
1: si se filtran los entrenamientos de Bielsa, no se va a filtrar.
0: Claro. Aparte,
1: algo se va a filtrar.
0: Espacio abierto. No, pero de verdad.
1: Pero va a quedar como todo complementario, ¿no?
0: Sí.
1: El Rambla, Parque, Bioparque.
0: Cordón, cuneta.
1: No.
0: Los juegos para los niños que hace años que estábamos acostumbrados a ver el puente, ¿no? Que fue remodelado. Fue remodelado el puente, sí, pero era lo que había, ¿no? Los gurises quedaban trancados y hasta medio tobogán iba y quedaban ahí trancaditos.
1: Yo era chico todavía.
0: Sí,
1: claro.
0: No, me muero.
1: Yo era chico, claro. Se resistieron demasiado.
2: Sí. Pero en aquella época ya había juego.
1: ¿Alguno de esos?
0: No, pero
1: él nos mostró acá. No fotos, pero él acá.
0: Las ilustraciones.
1: Los bichos gigantes, todo
0: los eso. Bichos gigantes.
1: Claro.
0: Le gustan los dinosaurios y esas cosas.
1: Sí, ya,
0: él,
1: ya, ¿no? Más o menos me delimitó el área donde me va a corresponder. ¿Cómo? Porque él dijo, si querés, acá, esto, si querés esto acá, música acá, si querés festejar el cumpleaños de tu nieto con familia acá, ajá, si querés ir a tomar mate con tu señora acá.
0: Todo muy metódico.
1: Todo muy, sí.
2: ¿Y si quiere con la novia?
1: Y en el mismo lugar que vas vos con la señora y yo con la señora.
0: Ah, qué bueno.
1: Tu pareja.
2: ¿Y por qué mira a Sebastián usted...?
1: No, pero yo miré a todos.
0: Estoy soltero, estoy enfocado en trabajar.
1: No, pero no tengo tiempo para novia. Como empezamos el tema, una amiga puede ir y puede ir para el sector ese que le embarque.
0: Estoy Marco enfocado Morel. En trabajar y...
1: Morel ya más o menos nos delimitó ya. Yo no le entendí porque él hablaba desde adentro del parque y yo desde afuera. Entonces lo que él era izquierda para mí era derecha.
0: Claro. Ah, porque
1: no lo entendimos nunca.
0: Claro. Desafortunadamente no vine en la entrevista. No pude.
1: De nuevo se metió con esta persona, ¿no?
0: Sí.
1: Sí.
0: Por las cámaras.
1: No.
0: ¿Y ahora?
1: Por el barrio, por un barrio.
0: No estaba yo.
1: Que no es el mío, que es el de otro, pero bueno. Está.
0: No estaba para defender
1: otra persona.
2: No. Pasa que Morel piensa
1: él siempre se mete, pero bueno.
2: Morel piensa que
1: ya va a llegar el 2029. Ya va a llegar el 2029. Buen día, gente linda, que tengan una hermosa jornada, señora.
2: Se la va a dejar, Gerardo.
1: Se la voy a curar. Sí, pues él se mete. Él busca. Igual. Pero ya sé más o menos dónde, cuando entre al parque, dónde me tengo que dirigir. Uh-huh. ¿Ah?
0: Ya sabe a dónde va derecho, claro, va derecho.
2: Mire si usted entra y Morel lo está esperando.
0: Al puesto
2: allí,
0: de churro, ¿eh?
1: Pero derecho. La sensación que tengo es que él me decía, cuando él me decía derecha, para mí era izquierda. Uh-huh. Porque, claro, él hablaba de dentro del parque, pero yo como no puedo entrar, hablaba de afuera.
0: Uh-huh. Entonces, digo, ¿no le comentó qué pasó con la gente que estaba allí adentro del parque trabajando?
2: Ah, pero si usted se va para la izquierda, Morel se va a enojar con usted.
0: Si va para la izquierda, se va a enojar Morel. Choca a veces, ¿no? Obviamente, sí, a veces saca chispa con alguno, pero bueno.
1: No, eso no hablamos.
2: No, pero como Gerardo lo tiene entre ojos, ¿viste? Que
1: Sí. ¿Qué? Sí,
0: usted va de cara a la política, ¿no?
1: Claro.
0: Nosotros que vamos a estar de este lado del mostrador siempre, Denver.
1: Capaz que Morel tiembla, ¿no?
2: Morel, converse, Morel, hable con Gerardo.
1: Ahora tranquilicen.
0: Mire que sabe que vamos a hacer contralor, ¿verdad? Yo lo quiero un montón.
1: Sí.
0: Pero sabe que vamos a hacer contralor. No, nosotros somos garantía de democracia, ¿verdad?
1: Sí.
2: Mire que Gerardo arrastra voto, así como usted.
0: Yo lo sé. Ese teléfono explota todas las mañanas, es impresionante.
1: Sí, pero una cosa es la equidad.
2: Mire que puede dar vuelta a la balanza.
0: Pero a ver, Gerardo, tiene que aprovechar esta etapa como apalancamiento.
1: Eso es horrible.
0: Todos lo hacen.
1: No, pero porque todos lo hacen está mal.
0: Todos lo hacen. Mire, ¿cuántos?
1: Yo voy a proponer ideas.
0: Periodistas políticos ahí,
1: yo voy a proponer ideas.
0: Va solo a proponer ideas.
1: Sigamos con el Parque Rivera.
0: ¿Qué parque? Sí. Ah, el Parque Rivera.
1: Porque Echeveste hoy me saltan de todos los temas. Sí. Le pregunté de la Rambla, me salió hablando de no sé lo qué, no sé cuánto. No,
0: no, justamente, Rambla. Se dio la conferencia de prensa con...
1: Pero empieza hoy la obra, porque Morel dijo, yo quiero que el lunes arranque.
0: En pocas horas dijo, no dijo... En pocas horas.
1: Acá dijo que quiero el lunes que arranque.
0: Y bueno, sí, estaría empezando hoy. Ahora salgo y paso por allí. Y si no, le paso un mensaje. Morel.
1: No, está de licencia.
0: Me paso un WhatsApp. Está
1: no,
0: de
1: pero
0: licencia.
1: Él no.
0: Él no.
2: ¿Pero la parte de maquinaria no está de licencia?
1: ¿Eh?
2: ¿La parte de maquinaria?
1: Sí, todo. Todo entra con licencia.
0: Entonces el lunes no.
2: No, creo.
1: No, pero eso es una empresa.
2: Una empresa privada.
1: Una empresa privada. Claro. Una empresa desmeritar.
0: Sí, tiene razón. Sí. Pero no va a haber apoyo.
1: Sí, va a haber. Hay una intervención del intendente.
0: Tiene que haber una intervención
1: del
0: intendente.
1: Sí, hay participación.
0: Sí. No, y felicitar nuevamente por el bioparque. Muy lindo. Se ha mantenido. La gente ama.
1: Vienen nuevos animalitos hoy.
0: Sí.
1: Invita a Morel a los niños, incluso, porque están de vacaciones, a que vayan.
0: Ah, voy a aprovechar.
1: Está invitando el intendente. A la 1:00 p.m.
0: Bueno.
1: El obrador está armado atrás de la escuela 87 en el predio verde. Ah, ya sé, sé dónde está. Y sí, Morel dijo acá, ya había autorizado la presencia de algunas máquinas y para empezar la obra.
0: Qué bueno. Tenemos, ahora después de la tanda, vamos a compartir parte de lo que es la conferencia de prensa, de lo que fue justamente el anuncio, ¿no? En conjunto con la empresa, uh-huh, con los detalles. Una obra muy esperada. Va a ser la postal. Yo creo que si se hace bien, que tengo la fe de que va a ser así, va a ser la postal para los que vienen de afuera. Es una lavada de cara a la ciudad.
1: Necesita la ciudad.
0: Lo necesita, jerarquiza una capital departamental que debería estar a la altura ya hace muchos años. Lo que hizo también que las obras de los accesos a Melo jerarquizaran.
1: También.
0: Quedó hermosa la entrada de la capital departamental. Quedó hermosa.
1: Falta la 8. Falta la ruta 8.
0: Y el tercer tramo del anillo perimetral, ¿no? Y bueno, y ahí Ejido serían Me parece que serían cuestiones sí. de orden para poder...
1: Pero Ejido está ahí, lo dijo también acá el otro día, está ahí. Sí. En agosto dijo.
0: Sí.
1: Está ahí, está para salir.
0: Sí, porque después que levantaron quedó espantoso. Uh-huh. Y también ha sido causa y razón de muchos siniestros, ¿no?
1: Sí, lamentablemente.
0: Y vecinos que sufren, ya lo han reclamado en inmensidad de veces. Comerciantes que han resultado con los vidrios de las fachadas de los comercios reventados por la vibración de los camiones, que lo han hecho público, los reclamos, ¿no? Sí. Ya es insoportable. Sí, es insoportable. Pero bueno, vamos a marcar la primera tanda de la mañana y en instantes volvemos con la conferencia de prensa donde se hicieron estos anuncios.
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0: Tres minutos van pasando de las 8 de la mañana. Continuamos aquí en el Profesional Radio con densa niebla todavía sobre la capital departamental y sobre gran parte del departamento, ¿no?
1: Cierto, cierto. Mucha niebla en esta hora, ¿no?
0: Así que a circular con precaución. Con mucha precaución. Aunque no hay tanto movimiento como el que estamos acostumbrados habitualmente, ¿no?
1: Perfecto.
0: Bueno, se dio un paso decisivo con la firma del contrato que habilita el inicio de las obras de la Rambla Costanera, la Rambla Juana de Ibarburu, ¿no? Se trata de uno de los proyectos de infraestructura más importantes para la ciudad de Melo, que, bueno, demandará una fuerte inversión y va a transformar una extensa área urbana con nuevos espacios destinados a la recreación, la movilidad y el desarrollo de la ciudad. La intervención abarcará unos 4.000 metros de extensión e incluirá canteros centrales, una ciclovía, áreas para emprendimientos gastronómicos, nueva iluminación, mejoras en la seguridad vial y peatonal. Durante la firma del contrato, las autoridades destacaron que el proyecto se ejecutará respetando, por supuesto, el diseño original y coincidieron en que se trata de una obra estratégica para, bueno, la ciudad. Vamos a escuchar parte de lo que fue la conferencia de prensa y justamente quien representaba a la empresa daba los detalles. Escuchamos.
2: Agradecerle a todo el equipo de OPP que hoy está en esta mesa y obviamente a la empresa adjudicataria, que lo que vamos a hacer ahora es la firma del contrato de lo que va a ser la construcción de la Rambla, lo cual primero que nada le vamos a pedir a Federico que nos cuente de qué se va a tratar el proyecto y después por OPP Ricardo va a tener unas palabras.
3: Te toca a vos, Ricardo.
4: De verdad, muy buenas tardes a todos. Creo que las características, si bien alguna vez ya las hemos comentado, pero creo que lo fundamental a señalar es que es una obra que va a transformar sobre todo la forma en que hacemos ciudad, en la forma de interpretar el espacio urbano, en este caso de la ciudad de Melo, los espacios públicos. Es una obra que implica una inversión muy grande, que va a cambiar toda la franja costera del Arroyo Conventos, una extensión de prácticamente 4.000 metros en todo su recorrido, en la cual incorporará nueva vialidad con carpeta asfáltica, canteros centrales, ciclovías, espacios para las diferentes actividades deportivas, espacios gastronómicos y sobre todo pensar en la multiplicidad de actividades que hoy allí se realizan y todas las que se van a fomentar, mejorar sin duda también el aspecto de seguridad, incorporando iluminación, tanto peatonal como vial. Y bueno, como forma de resumen, creo que lo más importante es entender que es una obra que ha demorado, que ha llevado su tiempo, yo no diría que ha demorado, ha llevado su tiempo justo en cuanto a la formulación y los procesos necesarios. Pero que sin duda va a ser, es un hito dentro de la historia del departamento.
5: ¿Hubo modificación del proyecto original?
4: No, una vez que se aprobó, más allá de los cambios en cuanto a la gestión, estos son proyectos que trascienden el propio periodo de gobierno y así lo han entendido muy bien las diferentes administraciones y el proyecto no tuvo ningún tipo de modificación.
5: Gracias.
2: ¿Alguien más? Bueno, ahora, ¿quién dijo el nombre? Manuel nos va a contar de los números y luego un cierre por parte de la empresa que nos va a contar los tiempos de ejecución y confirmar que la obra está a horas del comienzo.
6: Bueno, muchas gracias al intendente, a Cristian Morel, que además hace de maestro de ceremonia, así que
2: perfecto,
6: muchas gracias por eso y a todos los presentes. La verdad que para la Oficina de Planeamiento y Presupuesto el día de hoy es un día de mucha alegría, especialmente en Cerro Largo y en Melo y en este aniversario en particular. ¿Por qué? Porque la firma de este contrato que da comienzo a esta obra tan anhelada en el marco del Programa de Desarrollo y Gestión Subnacional es parte de un conjunto de concreciones que se han dado entre la Intendencia de Cerro Largo y el Gobierno Nacional, entre la Oficina de Planeamiento y Presupuesto, y que se están poniendo de manifiesto en estos días algunas vinculadas al Fondo de Incentivo a la Gestión Municipal en municipios de Cerro Largo. En la tarde de hoy, la adquisición conjunta que hemos hecho de maquinaria en el marco del Fondo de Desarrollo del Interior. Y esta en particular, que es un programa que vincula al Gobierno Nacional con las intendencias, con las 19 intendencias, con una fuente de financiamiento del Banco Interamericano de Desarrollo, que tiene y que remonta sus orígenes al ingreso a la democracia en 1985. En diferentes programas y a lo largo de todos estos años, este conjunto de programas en vinculación con el Banco Interamericano van a haber desembolsado más de 800 millones de dólares en obras que son tan formidables y con un enorme impacto en cada rincón del país. Esta en particular, esta rambla, que además su nombre homenajea a Juana de Ibarburú, que también es de acá, a Juana de América, tiene un conjunto de componentes que a nuestro juicio son de gran relevancia, especialmente para Melo y para Cerro Largo. Y por eso el trabajo también del equipo de OPP ha sido muy importante en el seguimiento de esta tarea. Está acá Ricardo Cordero, el director de infraestructura, y también Marina Abraham, la directora del Programa de Desarrollo y Gestión Subnacional. Y solamente a modo de muy resumen y para complementar lo que se decía, espacios para práctica de distintas disciplinas deportivas, la construcción de la avenida completa con un cantero central, de canalizadores viales, los drenajes pluviales tan importantes en este tipo de intervenciones, ciclovías, baños públicos, espacios recreativos para niños, los estacionamientos para los vehículos, la iluminación vial y también la iluminación para los peatones, tan importante en este tipo de intervenciones, la construcción de veredas, la parquización y también la construcción a nuevo de la carpeta asfáltica, que va a provocar allí un paseo costero de gran repercusión para Melo, para Cerro Largo y también para todo el país. Y por lo tanto, llegar a este punto en un programa que, como que se decía, trasciende los gobiernos y que efectivamente es una política de Estado, consolida en este momento el puntapié inicial de la ejecución de la obra. Y por lo tanto, nos va a llevar a un conjunto de meses de ejecución, pero que seguramente en el corto tiempo estaremos en conjunto, Gobierno Nacional, Intendencia de Cerro Largo, por supuesto con el aporte y la ejecución de la empresa, Meliter, que además ha resultado adjudicataria en otras obras que estamos administrando conjuntamente con distintas intendencias, a traer una gran alegría para el departamento, con un financiamiento compartido, pero a modo de resumen, que implica un aporte del Programa de Desarrollo y Gestión Subnacional del PDGS de 200 millones de pesos y aportes que son genuinos también de la Intendencia de Cerro Largo, que no solamente incluyen aportes económicos financieros, sino también aportes de obra por administración directa, así que consolidación de trabajo conjunto entre el Gobierno Nacional, la Intendencia de Cerro Largo, que va a llevar a esta obra que para nosotros es una gran alegría y por lo tanto es un día de celebración para todos nosotros.
2: Muchísimas gracias, José Manuel. Ahora la empresa, quiero que le dé un resumen de lo que va a ser la obra, el comienzo y el estimado, obviamente, de lo más lindo que queremos ver, que es el corte de cinta.
7: Bueno, primero que todo, buenas tardes a todos. Agradecer a las autoridades, a Cristian Intendente y José Manuel por OPP y los jerarcas. En primera instancia, avisar que ya estamos implementando el obrador, ya estamos con las máquinas instaladas, estamos empezando en este mismo instante. Porque nos tomamos muy en serio el plazo, como ya nos comprometimos. Intentaremos de achicarlo lo máximo posible dentro de la calidad y bueno, para que esta obra tan significativa para la ciudad de Melo, Juana de Ibarburú, la Rambla, quede lo más linda posible, lo antes posible. Y bueno, agradecer la confianza y estamos a la orden para todos, porque entendemos que es una obra de todos. Muchas gracias.
5: ¿Cuánto estiman el plazo que pueda llevar?
7: Estimamos menos de un año, estimamos entre 8 y 10 meses. Todo depende ciertamente del clima, que se viene anunciando un poco de agua además, pero bueno, vamos a intentar de ir lo más rápido posible. Para eso ya tenemos toda la parte hidráulica pronta, porque va una parte hidráulica importante, ya pronta, para prefabricada, para instalar y comenzar rápidamente con todo el desagote de aguas para poder trabajar arriba.
5: ¿Qué cantidad de personal van a contratar? ¿Son personas de Melo o hay también mano de obra calificada?
7: En principio se va a ir tomando en base a las tareas que se van iniciando, que desde arranque empieza una curva que va creciendo. Mucho personal de la empresa es de Melo, somos semilocales porque más de la mitad es de Melo. Se va a tomar mucha gente del local, más o menos entre la parte hidráulica y vial unas 25 o 30 personas, y en la parte de arquitectura también unas 20 más. Pero
0: bien, ahí teníamos la conferencia de prensa que se dio este pasado viernes, ¿no? Previo al aniversario de Melo, con varias de las precisiones que tienen que ver con esta gran obra de infraestructura para la capital departamental. Y por último lo decía, ¿no? Algo que es tan esperado y tan necesario, la mano de obra y el trabajo, ¿no? Las fuentes de trabajo que van a generar, por lo menos en este plazo, ¿no? Lo decía, se estima menos de un año, sí, 8 meses, 9 meses, pero tomemos en cuenta todas las previsiones que hay.
1: Y,
0: hay,
1: ¿no? Y va a seguir siendo, acá la consulta que más hacen es del tema, si hay dragado del arroyo. No hay dragado del arroyo. Uh-huh. Eso es, me acuerdo desde la primera audiencia, hace 4 años capaz. Va a ser una rambla, va a seguir siendo inundable.
0: Inundable.
1: Claro. No hay dragado del arroyo. Habrá algún trabajo, creo que ni mínimo, pero bueno.
8: Y dragado en invierno es muy complicado también.
1: No, pero aparte dragado sale carísimo.
0: Sí,
1: ¿no?
0: Sí.
1: Pero no hay dragado del cauce del arroyo. Se va a hacer en la circunstancia que está, ¿no?
0: Sí. Yo estoy atento a un partido de pesca deportiva ahí para.
1: ¿Será que hay?
0: Y sí, seguramente va a haber espacio.
1: No, va a haber, sí, obviamente. Sí. Lo que sí recuerdo que en aquel momento también lo precisabas era que el tema de los puestos de venta no es que yo voy mañana y me instalo con un sombrite y una mesa.
0: Eso quedó claro.
1: Y una garrafa de 3 kilos y hago torta frita.
0: Va a ser uniforme.
1: No es así.
0: Va a ser todo de manera uniforme y le da otra vista, otro orden. Claro. También, como lo decía, aporta la higiene. La verdad que.
1: Y a la estética.
8: Organización.
1: Pausa, don Denver Gómez.
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10: 21 son los minutos que han pasado de las 8 de la mañana, 4 grados 2 la temperatura hasta ahora aquí sobre la ciudad de Melo, niebla, densa niebla.
11: Mucha niebla.
10: Tupido el cielo.
11: El amigo Javier Mota nos pasa foto allí del Paseo de la India, donde está con los gurises que se preparan para ingresar a la policía. Está. Ajá. Dice que frío, no, niebla.
10: Sí.
11: Mucha niebla.
10: Ah, bien.
11: En la zona baja.
10: Mota que sale temprano, ¿no?
11: Sí, desde las 7 está.
10: Yo voy a empezar a salir a las 5 ahora.
11: Sí.
10: Ya la noche no me da, yo voy a empezar a salir a las 5.
11: Ah, pero de la tarde estaría bueno, ¿no?
10: Pero de mañana mejor.
11: Sí,
10: vengo,
11: más.
10: Me pego un bañito, a una hora de correr.
11: Es mucho mejor de mañana.
10: Me pego un bañito y ya vengo con
11: ya todo. Ya viene el tiempo lindo, en julio ya mejora, ¿no?
10: Claro, se viene la primavera.
11: Se viene la primavera.
10: Qué linda, me encanta la primavera.
11: Sí, lindísimo, la mejor estación de la vida. Sí. Liliana Denis, directora departamental de salud, hablando del tema de la reunión que se realizó hace algunos días con el presidente del INBA, ¿no? Para mañana, ya, acabamos de concretar una entrevista con la doctora Carolina Viñoles. Tiene números interesantes sobre la situación de la Perrera. Impactantes, diría.
10: Sí, son números...
11: Impactantes.
10: Impactantes, y bueno, en principio se empezaría con la adopción, ¿no?
11: Sí, pero son impactantes los números, los análisis, los estudios que han hecho sobre el estado sanitario de esos animales.
10: Qué bravo.
11: Es una situación muy, pero muy, pero muy compleja. Pero bueno, vamos a... Ya hemos concretado para hablar con Carolina, que, bueno, es una de las personas que se ha puesto este tema realmente al hombro, ¿no? Y lo está llevando adelante a través de la Casa de la Universidad, Universidad de la República. Vamos a escuchar, en este caso, a Liliana Denis, de la Dirección Departamental de Salud, la directora departamental de salud, que así hablaba con los medios sobre la reunión que se realizó hace algunas horas.
12: Ustedes saben que esta temática, si bien ahora se está haciendo foco en la Pedrera, es una temática para trabajar con todo lo que es tenencia responsable, con la importancia de que el ciudadano que tiene un animal sea responsable del mismo. Y bueno, y en esto estamos trabajando. Ustedes saben que esto es un trabajo que realmente ha tenido un entramado interinstitucional, que es lo que se está buscando, porque ningún problema lo vamos a solucionar solos, ni desde la salud pública, ni desde el Ministerio del Interior, ni desde la Intendencia. Todos tenemos que aunar esfuerzos, y no solo los esfuerzos, sino aunar los conocimientos que cada uno tenemos. Y vieron que en este encuentro también está participando y nos ha brindado un bagaje muy importante la UDELAR, que si bien todos los que representamos ministerios tenemos los conocimientos, porque algunos somos universitarios, licenciados, técnicos, médicos, nos ha aportado un conocimiento actualizado y que realmente ha sido de gran importancia.
13: ¿Sanitariamente genera preocupación allí el tema?
12: Sí, sanitariamente genera preocupación. Ustedes saben que las zoonosis, que son enfermedades que se presentan en el ser humano, son muy importantes y realmente tenemos que trabajar. Y la Pedrera es uno de los puntos. Nosotros estamos, esto es como todo, tenemos que empezar por algo. Es muy importante, ustedes saben también, y es de repercusión social, que tenemos perros abandonados en la vía pública, que esto trae también los accidentes de tránsito, los mordidos. Nosotros desde el Ministerio de Salud Pública y aquí en Cerro Largo, desde la dirección, hacemos hincapié, por ejemplo, en el tema de los mordidos. Ustedes saben que los mordidos es una preocupación por el tema de la rabia. Y aparte de, vuelvo a decir, la siniestralidad que estos animales sueltos provocan.
14: Hay de estos animales también que tienen, bueno, otras enfermedades como sarna, la garrapata, la pulga.
12: Exactamente. Justamente, el tema de la calidad de vida de estos animales es también lo que nos preocupa y por lo que está en discusión este tema. Y siempre el concepto de buscar una salud y un bienestar para todos.
11: Liliana Denis, la directora departamental de salud de Cerro Largo.
10: Preocupan los datos que aporta, ¿no? Preocupa,
11: sí, justamente. Pero mañana vamos a tener otros datos.
10: Pero la verdad que sí,
11: pero son preocupantes.
10: Una situación que está bueno seguirla de cerca.
11: Sí, tenemos a Graciela ahora en instantes, sí, en vivo, ya, que también está en la...
10: Puntualidad inglesa.
11: Siempre. Pero también está en la Comisión de Tenencia Responsable del Estar Animal, tengo entendido. Sí. Así que vamos también a algo, vamos a hablar con Graciela de esos temas. ¿Marcamos la pausa?
10: Marcamos la última tanda de la mañana y en instantes regresamos aquí en El Profesional.
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0: Seguimos avanzando en esta mañana, 8:32. Desde hace bastante rato está Graciela Echenique acá en nuestros estudios conversando distintos temas que hacen a la vida diaria, ¿no? Graciela, buen día, bienvenida, un gusto tenerla por acá.
1: Buen día para todos, para toda la audiencia también. Un gusto, ¿no?, estar nuevamente en esta radio que queremos tanto.
0: Estaba brava la ruta en la niebla, ¿no?
1: Mucha niebla.
0: Mucha niebla.
1: Muchísima niebla, sí. Uh-huh. Había que venir bien despacio.
0: Bien despacio.
1: Por eso salí temprano de Fraile, digo, porque si no, no llego.
0: Por eso agradecemos. Graciela, bueno, ¿cómo se viene trabajando a nivel de la Cámara? Y la hemos visto también participando en muchas otras actividades que no están dentro del Palacio Legislativo, sí, sino con gestiones fuera también, ¿no?

0: Sí, bueno, en la Cámara con mucha actividad, muchos temas importantes que hay que tratar. Siempre son lentos, ¿no? Porque uno va allí, bueno, está.
1: Hay que armarse de paciencia.
0: Hay que armarse de paciencia, sí, porque es una característica que tienen la mayoría de los legisladores repetir lo que dijo el otro, ¿no? Entonces se hacen sesiones eternas escuchando lo mismo por horas. No entiendo mucho cómo es esa posición, pero bueno, pero es lo que nos hemos estado acostumbrando. No digo de diferentes partidos, digo del mismo partido, ¿no? Me llamaba poderosamente la atención, la capacidad de repetir que tienen, ¿no? Uh-huh. Bueno, eso una cosa. Después acá sí hemos estado en diferentes actividades. A mí me llegó la invitación de OPP para acompañarlos cuando vinieron al barrio aquí enfrente
1: al Popular,
0: que está precioso. Después Cristian me invitó para que siguiera con ellos a hacer el venir acá a la Explanada.
1: Sí, a la Concordia.
0: A la Concordia, después nos fuimos al Parque Rivera. Fue linda esa actividad porque vimos todo lo que él está trabajando, uh-huh, ¿no? Uh-huh. La verdad que Cristian está trabajando muchísimo y bien. Uh-huh. Bueno, por supuesto que acompañamos Fraile Muerto, que esa
1: la Avenida de Toledo.
0: Esa Avenida de Toledo quedó preciosa. Además, fue una sorpresa muy grata verlos a José y a Cristian sentados juntos, ¿no? Porque uno la empezó, el otro la terminó. Uh-huh. Y yo el otro día hice un comentario, digo, es hora, y Gastón también el día que habló. Yo creo que es hora de terminar con, porque en definitiva todos queremos lo mismo, ¿no? Entonces ya está de enfrentamiento y esto, pero ¿sabes lo que, una cosa que duele? Que uno los ve a ellos juntos, a Cristian y a José juntos, en una excelente, con un excelente trato. Sin embargo, abrimos las redes y vemos la debacle, porque es una debacle, sí, que lo hacen los seguidores de cada uno. Sí. Me parece que eso hay que terminar.
1: Con críticas a que los vean
0: con
1: juntos.
0: Con críticas,
1: ¿no?
0: Pero critican que los vean juntos y no entienden que estamos en una democracia, claro, que es un ejemplo para el mundo, mm, y de eso se trata. Bien. De eso se trata, como vimos presidente a la calle ayudarlo a Tabaré a subir la escalinata, sí, sí. Pero esto no es ninguna batalla. El pueblo es el que elige, y bueno, y el pueblo eligió, claro, y hay que, bueno. Después estuvimos, yo les voy contando,
1: sí,
0: lo que
1: sí, iba sí, pero sí. Yo le voy siguiendo el hilo, bueno, en ese sentido.
0: Yo estoy hablando de estos días que hace que estoy acá.
1: Claro.
0: Después nos fuimos a Herbal. Nos fuimos a Herbal, que recibimos la invitación de la integración, mm-hmm, ¿no? De los municipios. Yo había ido hace un tiempo. Van tres veces que voy a Herbal. La primera vez fue cuando, en mi primer periodo de alcalde, que fuimos con Sergio, recorrimos todos los municipios, con todos los alcaldes, uh-huh, ¿no? Estuvo precioso, recorrimos todos los municipios fronterizos, visitamos todos los que estaban interesados en la ruta, la Transcampesina, ¿no? Precioso, ese intercambio, uh-huh, digamos, entre municipios. Después fui a Herbal cuando nos invitó Sorriba para ir para la balsa.
1: El tema de la balsa.
0: El tema de la balsa, que sería precioso, ¿no? En el Yaguarón. Pero yo lo veo más difícil. Igual hemos seguido trabajando porque, claro, el tema es que tienen que poner aduanas, policía, bueno, todo, ¿no? Pero igualmente sería un cambio, mm-hmm, brutal, ¿no? Para toda esta zona, sí, por el tema del turismo, ¿no? Pero bueno, y ahora el otro día me llegó la invitación también del prefecto y de Rafael, el muchacho que está trabajando en para ir a, se elegían las reinas, ¿no? Pero además un trabajo precioso que están haciendo con emprendedores, con bueno, con gente que puede hacer cosas de los dos lados, ¿no? Estuvo muy lindo. yo me tuve que venir porque después fue la reunión de los ediles, claro. Era todo el mismo día. Pero en realidad, bastante actividad, mucha. Yo siempre que le pido a Nano, que va Nano, o ahora en la última oportunidad fue... No, ahora va a ir Nano.
1: Ahora va Nano.
0: Fue Vizcaíno, sí. Y también trabajó bien. Digo, bueno, y de eso se trata, ¿no? De que haya alternancia, ¿no? Que cada uno pueda exponer, trabajar. A mí me gusta también, mi perfil es ese. No, a mí me gusta decir que no soy ombliguista y no soy. Yo miro alrededor porque entiendo y estoy convencida que esto es entre todos. Entre todos, hasta más allá de nuestro partido político, ¿no? Uh-huh. Es un todo, y si no, no vamos a sacar este país que está bastante difícil.
1: Exacto, está complicado.
0: Que está muy, muy, muy complicado, uh-huh. ¿No? Complicado con la falta de trabajo, que es enorme.
1: Se siente, ¿no?
0: Se siente y se cierran todos los días. Ahora la cerveza.
1: En Minas.
0: Ahora en Minas la cerveza, ¿no? La violencia. La violencia es increíble, ¿no? La gente en calle.
1: En la calle, sí.
0: La gente en la calle es algo espantoso, ¿no? Y bueno, y es responsabilidad del gobierno.
1: ¿Y por qué cuesta tanto encontrar solución, no?
0: Y sí, ¿por qué cuesta tanto? Porque estamos viviendo también en un país del asistencialismo. Nadie se anima a quitar lo que dio por no perder votos, pero a su vez le están haciendo mal porque no hay contraprestación. Entonces, si yo le doy una familia 15, 18, 20, 25, no sé en realidad en cuánto está, pero no le exijo nada y los dejo en la casa y los dejo en la vagancia, es imposible sacar esto adelante. Entonces, pero eso tiene costos políticos, ¿no? Pero si yo te voy a dar, son una familia tanto, no te voy a dar 20, 25, te voy a dar 40, por lo menos para los... Te voy a facilitar una casa, te voy a cobrar, sí, está bien, menos luz, menos el consumo de agua, menos gas, pero vos vas a trabajar.
1: Claro.
0: Vas a trabajar.
1: Que brinde una contraprestación, ¿no?
0: Y que tienen que brindar, porque ese asistencialismo es malísimo, ¿no? Eso, una, no le permite a la gente pensar, no le permite proyectar, ni proyectarse en nada, ni ellos ni sus propios hijos, ni nada en la familia. Y bueno, y otra cosa, la droga. ¿Cómo es que nos ha invadido de esta forma, no? Y todavía hay gente que defendía la marihuana, es inocua. Es el primer paso a las grandes consumos de droga, consumo. De diferentes.
1: Usted dice,
0: ¿no?
1: Que es una puerta de ingreso.
0: Y es la puerta de ingreso, ¿no? Es la puerta de ingreso. Porque después, ¿qué pasa? Quieren seguir sintiendo diferentes sensaciones. No es igual al cigarro. El cigarro sí nos mata y todo lo que... Está bien, pero no deforma la mente, ¿no? A nadie porque fume se le ocurre hacer las barbaridades que hacen con otro consumo de droga. ¿Y qué pasa? Consumen primero marihuana, después cocaína, pero la cocaína es muy cara. Entonces, ¿a qué se viene? Se vienen a las otras porquerías esas, ¿no? ¿Qué es lo que está destruyendo mayormente?
1: A los jóvenes, más.
0: A los jóvenes. Y ahora, como si fuera poco, tenemos que hasta los médicos anestesistas, algunos consumen. Estamos viviendo la barbaridad, ¿no? De la muerte de esa pediatra por el tema de que el anestesista era consumidor, ¿no? Repetimos lo de Argentina, ¿no? Y bueno, y entonces así es difícil, así es muy difícil.
1: Graciela, y trabajando también en vivienda, comisión de vivienda y bienestar animal también.
0: Bienestar animal, la internacional, que estoy en la frontera, en la de frontera.
1: La comisión de frontera.
0: La comisión de frontera con Brasil. Y la de vivienda todavía no he empezado.
1: No,
0: porque,
1: no entra.
0: Claro, no, porque hicimos un cambio. Fue un compañero, Rodríguez Hunter, fue a... a Hacienda, a Ganadería.
1: A Ganadería.
0: Y entonces después yo pasé porque para el presupuesto y ahora me vine para vivienda porque la dejé a Fernanda Ausper, que es contadora, que integrara eso. Así que trabajando bien, adaptándome, que no fue fácil, No fue
1: pero
0: fácil.
1: Ahora ya como adaptada,
0: ¿no?
1: No,
0: ahora sí, ahora ya está. Ahora ya está.
1: Ahora están muy focalizados en la rendición de cuentas, Graciela.
0: Claro, sí, por eso es que ahora no hay ni comisiones, claro, ni nada. Hoy es la Asamblea General, pero para votar la entrada de unas embarcaciones, de unas cosas. Esas que también... No vale la pena.
1: Claro.
0: Porque tampoco se necesitan ni mayoría ni con unos sí, que lo claro, con marcar claro. La presencia de. Así que contenta, es un poco difícil lograr lo que uno sueña, lo que uno propone, porque no veo que estén todos enfocados en el cambio, ¿no? Y bueno, esto va a costar. Y tiene que venir alguien que realmente diga, esto se cambia aunque duela, ¿no? Porque de otra manera Uruguay no...
1: Es difícil.
0: No, es difícil. Es un gobierno muy gastador, porque nosotros vemos porque sale a la prensa y se dice, ¿no? Los gastos en catering, gastos en cosas superfluas, ¿no? Y eso complica, complica mucho porque le estamos restando a otras actividades más que fundamentales. Ahora, bueno, tengo que decir esto también, vieron qué suerte se sumó la partida para los niños, ¿no? Para el, ahora se me fue. La asignación familiar. Pero ¿y no hay obligación a que vayan a la escuela? ¿Eh? Vayan o no vayan, cobren igual. Y entonces, ¿cómo obligamos a esos padres que no están atentos? Hay muchos padres que sí, pero los que no están atentos y no los obligan igual cobran. Sí, eso es una manera de apretar, digamos.
1: Claro, claro, porque hay problemas también en la asistencia de las escuelas.
0: Claro, es que no van. Uh-huh. Es espantoso. Uh-huh. Entonces, yo qué sé, cada vez se aprende menos, cada vez se exige menos y y yo no veo.
1: Sebastián.
2: Y preocupa, sí. Buen día Graciela, buen día diputada. Preocupa también algunas actitudes del espectro político, porque mucho de lo que usted habla, ¿no? Justamente esa confrontación que se da, que lo vemos en las redes sociales, también lo hemos visto trasladado al ámbito legislativo.
0: Ah, horrible.
2: Con también gente de su propio partido, Graciela.
0: Por supuesto que sí, claro. Se faltan al respeto. Entonces, mira, la anterior, fue espantoso porque personas que uno las ve, con una determinada tranquilidad y calma, se les salta un indio de adentro que como que se quedan incontrolables, ¿no? Sacan a colación desde el tema de Penadez a los gritos, a todo, es una falta de respeto y esas cosas hay que cortar. No se puede porque están descendiendo y están dando un mal ejemplo que no debiera darse. Claro. ¿No?
2: ¿Tiene alguna teoría de por qué se da eso en estos tiempos?
0: Porque lo que pasa es que está la sociedad irritada y dividida en dos partes. Entonces vos me decís, yo te digo, y vos me decís, yo te contesto. Y bueno, y a veces a uno le dan ganas de poner un parate, ¿no? Pero también a expensas de que
1: te digan cualquier
0: de recibir
1: cosa.
0: Un rosario que claro. Y después no tener la suficiente calma para no continuar.
2: Pero hay, ¿no?, otro aspecto no menor, también nosotros vemos los políticos, los actores políticos, además cada uno tiene su visibilidad y sabe a lo que está expuesto cuando entra en en este mundo de la política, pero también muchas veces siempre hay una familia detrás, ¿no?
1: También.
2: Que son los que terminan
0: siendo.
2: Miden.
0: ¿Sabés que no miden? Bueno, vos fijate lo que le dijo el que fue presidente de la Cámara,
1: Baldomir, al hijo de la Larrañaga, ¿no?
0: Claro, fracasado, sos un hijo de fracasado, pero el hombre está muerto, pero ¿cómo es que bajamos?
2: Sí.
0: ¿Por qué? El otro no estaba ni siquiera metiéndose en nada y le dijo y lo atropella así. Entonces como que se está perdiendo el equilibrio, ¿no?
1: El nivel de debate también, ¿no?
0: Y una buena conducta, ¿no? Porque, no podés, todos nos enrabietamos en alguna vez, pero por eso no. ¿Y qué ejemplo estamos dando? Y los chiquis, yo digo, a los gurisitos, ¿no? A los gurises que van a la escuela o al liceo, es decir, este es el debate en mi país, habiendo tantas cosas importantes para trabajar, ¿eh? Que se pierdan los estribos. Y bueno, está ahí. Yo qué sé. Esa parte yo no la entiendo, me parece. Una cosa es un intercambio de posición.
2: De ideas, claro.
0: De ideas, que eso, bueno, es necesario.
1: Ya, pero también se da cuando un padre va y le pega a un maestro.
0: Claro, claro.
1: Es tema de la sociedad, ¿no?
0: Claro, claro.
2: Sí. ¿No? Si no le ponemos un freno ahora.
1: No, por eso, como dice Graciela, claro, tiene que aparecer alguien que bueno,
0: que diga, no, esto no es así, no va. ¿Eh?
1: Y sí.
0: Entonces, yo qué sé. Después el tema este de. Otro tema, el de la famosa camioneta, el presidente, que al fin no sabemos, porque al fin si fue donada.
1: Para la
0: no
1: NEP. Hasta donde bueno, sabemos para la NEP.
0: ¿Y para qué quieren una camioneta de esa? Da Silva dijo una cosa, está bien, pero que la cambien por dos Hyundai.
2: Por dos van.
0: Claro. Por dos van, ¿no?
2: Más económica.
0: Porque no tiene sentido tanta suntuosidad, digamos, en un auto para chiquilines, niños que no saben de nada, ¿no? Entonces hay cosas que hay que aclarar, o hay que dejarlas, o tener actitudes así, decir, bueno, estarme así. No salió bien, no es.
1: Claro.
0: Porque yo no creo tampoco en la mala intención. Me parece que se hacen muchas cosas, soy el gobierno, puedo, y hago, y nadie me manda, y soy yo. Entonces, esas cosas también llevan a actuar sin mucho pensar.
2: Aprovecho que está acá y quiero saber su postura respecto a un tema que a nosotros nos ha preocupado acá, porque justamente lo hemos tocado y tenemos contacto directo todo el año con los docentes. Y la nueva disposición justamente de la ANEP de que las escuelas tengan que hacer una solicitud a Montevideo, a Comunicaciones, para poder tener cualquier tipo de comunicación con los medios de comunicación, prensa y demás. Eso termina afectando muchas veces los beneficios que se hacen para las escuelas rurales, termina afectando un montón de actividades que son de interés público para que las instituciones también puedan tener el aporte de la sociedad. Y muchas veces nosotros somos ese canal, ¿no? Esa mediación. ¿Qué le parece esta postura por parte de la ANEP?
0: Me parece una pérdida de libertad total, porque no hay nada que ocultar, ¿no? Así que si la prensa va, está bueno que el resto, que el pueblo se interiorice lo que está pasando. Me parece que todos los días estamos perdiendo libertades. Estamos perdiendo todos los días y muchas veces no nos damos cuenta. Así como no permitieron, que eso también fue horrible, y después pasó mi gobierno y no lo sacaron. ¿Cómo es que no se pueden hacer más beneficios en las escuelas? En las escuelas rurales, que era un centro cultural de la zona. Los bailes, las carreras, el beneficio para la escuela, no se puede nada. Ahora no puede la prensa. Ahora no puede la prensa. Entonces digo, estamos perdiendo libertades y no nos damos cuenta. ¿No? Me parece una barbaridad eso. A mí me invitó una escuela. ¿Qué más digo, no? Gisela fue a la escuela de acá, de creo que de Rincón de Pi. Y a mí me invitaron de una escuela de para el lado de Noblía. Y me dijeron, ¿y cómo? Pero y eso sin permiso no se puede. Y averigüé, y realmente hay que sacar un permiso antes, que lo autoricen. Y después recién poder visitar la escuela. Que yo si voy a la escuela, o Gisela si fue, no va a ir con una comitiva política.
1: Obviamente.
0: Vas a ir para interiorizarte.
1: Como legislador.
0: Como legisladora, interiorizarte de qué está pasando, qué están necesitando.
1: Claro,
0: ¿no?
1: Totalmente.
0: No es para
1: hacer política.
0: No es para hacer política.
1: Claro.
0: Pero bueno, entonces eso también en parte es lo que ve uno. Es lo que ve el pueblo, ¿no? Y más allá de que legisladores no lo entiendan, porque siempre, repito una cosa, están con muchos intereses creados, ¿no?
1: Bien.
0: Y el que llega, bueno, después no se quiere ir y no voy a recortar y no voy a hacer esto y no voy a hacer lo otro, y bueno, y ahí quedamos.
2: La
0: como
2: chacrita.
0: Yo les dije, ¿eh?
2: La chacrita.
0: En la chacrita, porque ¿quién va a querer dejar de ganar el sueldo que nosotros ganamos, que es bueno? Entonces, por eso no nos oponemos, claro. Y por eso no hacemos lo que, bueno, Yo soy, me siento libre y voto bien. Lo que me parece. Así que
1: muchas gracias, Graciela, gracias por haber venido, por haber estado.
0: Gracias a ustedes por la invitación.
1: Mañana. Graciela Echenique, hasta mañana, ¿no?
2: Nosotros nos despedimos hasta mañana. Gracias por vuestra audiencia.
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Muy buenos días a todos y bienvenidos a este nuevo programa de La Heladera, aquí en la 99.1, mañana de lunes. Ya prácticamente que despidiendo este mes de junio, hoy 29. Jornada que nos sorprende con muchísima niebla, muy poca visibilidad. Mañana fría, de 6 grados. 15 la máxima que se anuncia para hoy. No están totalmente descartadas eventuales precipitaciones aquí en el noreste para mañana. Muy frío, soleado, 1 la mínima, 16 la máxima. Aumento de nubosidad para el miércoles. Aumenta también un poquito la temperatura, 4 será la mínima, 15 la máxima. Así que el mes de julio llegará entonces al menos sin temperaturas cercanas al cero. Distante. 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

0: Ya son las 10 de la mañana en punto. 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
1: Estamos cerrando la heladera en esta edición de lunes. Gracias como siempre por la compañía. Y los invito para el reencuentro mañana, después de las 9 de la mañana.

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0: 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Muy, pero muy buenos días. Mañana fría, mañana con niebla, mañana matinal que realmente el chipi chipi ese que haya más allá de la cerrazón moja, el moja bobo como le dicen, me agarró a mí, así que se pueden imaginar. Así que intentaremos llevarles nuevamente en un lunes realmente que tendremos que empezar. Como cada vez que hay deporte, tiembla Maracaná. Pero lo que se dejaron de temblar aquellos que juegan contra nosotros. Ahora ya fuimos historia, dejamos de ser historia. Y bueno, venir y encarar el deporte en una semana que realmente es muy, pero muy desagradable. Para aquellos que les gusta el fútbol, para aquellos que les gusta el deporte en sí. Y porque hay mucha gente que no le gusta el fútbol, pero llega un mundial y lo mira. Y llega el mundial y se pone la celeste. Y llega el mundial y saca su bandera. Y llega el mundial y nos seguimos desilusionando. Pero, buen día, Juan Barbosa, ¿cómo le va? ¿Cómo pasó ese fin de semana?
1: Buen día, Peta, ¿qué tal?
0: Bien. Sí, lo vi, pasé dos veces por su casa, de los cuales una vi a usted trabajando, la otra estaba la patrona, la compañera allí al duro.
1: Sí, seguramente, yo andaba repartiendo, seguramente.
0: Ajá, vio cómo lo controlo, a ver si es verdad que usted labura. Sé bien que así, gracias a Dios, movido, ¿no, Juan?
1: Sí,
0: por
1: sí.
0: Suerte.
1: Siempre agradecido por el trabajo.
0: Bueno, eso es muy importante. ¿Los niños bien?
1: Bien.
0: ¿En casita?
1: Sí, igual el grande va a una colonia de vacaciones.
0: Ah, sí, vos me dijiste, es verdad. Bueno, vamos a los titulares de hoy. Y es bravo, ¿no? ¿Cómo comenzar el programa de hoy? Amargura, impotencia, decepción. Qué difícil de expresarse cuando querés tanto este pobre fútbol uruguayo que tantas glorias nos ha dado. Somos uruguayos y de ilusiones vivimos. ¿Brucal culpables? Y todos tenemos culpas. Opinar sin saber la realidad. Con este consejo directivo que de AUF, que van dos mundiales que nos pasamos de que no pasamos de fases, o nos olvidamos o no nos olvidamos tan fácil. En lo deportivo, ayer empezaron el matamatra y Canadá clasificó. Sudáfrica vuelve a casa. ¿Quiénes juegan hoy? Tenemos los detalles. Lo que nos queda, nunca lo abandonamos o meternos en nuestro equipo profesional de lo que queda en el intermedio, el semestre de fin de clausura, y fuimos a Los Pinos de Salvia. Segunda división profesional, nuevamente hubo cambio en la tabla de posiciones y tenemos el resultado. También hay mountain bike, de la cual Daniela Jara nos pasó alguna información, donde fueron a competir a 33. Pero esto y mucho más después de la tanda, señor Juan Barbosa. Inmediatamente vamos a meternos en lo que fue primeramente el partido del día sábado, del viernes, de donde pasamos un fin de semana, no bien, pero bueno, es así, tenemos que estar ilusionados y seguiremos ilusionados. Nos quedan pocas peinadas, como digo yo de vez en cuando, y nunca vamos a ver Uruguay campeón del mundo. Me parece que por ahí pasa la mano. Es deporte. Yo quiero ver ahora y quiero meterme en lo que es el equipo profesional. Hubo rato charlando con jugadores el otro día. Esas charlas lindas, agradables, de confianza, de ganas. Hicimos una promesa con uno de los jugadores de Cerro Largo y si sale como pensamos, lo vamos a cumplir. Quédense tranquilo que lo vamos a cumplir. Así que por lo tanto, esto y mucho más lo vamos a conversar después. Después inclusive vamos a llamar a Edgardo Parma, después de un pequeño reconto de lo que yo hice en lo personal. Y con la ayuda de Gabriela también, ¿verdad? De los cuales nos recordó cosas de que uno a veces se olvida. Y la gente se olvida también. Y nosotros somos deportistas y nos olvidamos. pero no podemos olvidar solo lo que pasó a otros equipos, a otras selecciones, porque a nosotros no nos interesa eso, pero sí es como poner en la balanza cuando también nos acordamos de cosas importantes que jugadores de esta selección nos dieron. Y uno de ellos fue capaz el responsable directo, pero lo vamos a expresar después de la tanda, Juan.
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0: Bien, pero antes le vamos a dar una advertencia. ¿Sabe por qué? 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Vamos a meternos en lo que es deportes. Vamos a meternos en lo que hicimos un reconto el otro día. En esa charla de mate por medio con doña Gabriela. Y ella me recordaba cosas de que por suerte tiene buena memoria, capaz que más que yo, en lo que es el deporte. Y a veces y fuimos a las estadísticas, ¿verdad?, de los mundiales. ¿Y con qué nos encontramos? ¿Se acuerdan cuando Roberto Baggio, que era Balón de Oro en aquel momento, era la mejor figura de Italia? ¿Y saben por qué voy a esto? Porque las comparaciones son odiosas, pero fíjense en lo que era en aquella época Baggio para el equipo de el 1994, para el equipo de Italia. ¿Y qué es lo que pasó? Cuando fueron a definir por penales contra Brasil, tiró el último penal y tiró por arriba el travesaño. Y ahí le dio la pauta, y ahí le dio el campeonato a Brasil de 1994. ¿Se pueden imaginar el dolor, la amargura de un jugador de fútbol que había sido Balón de Oro en el fútbol europeo y en el mundo, donde marró el penal? ¿Sabe cuánto le costó psicológicamente a ese jugador? Mucho tiempo. Él, después de años, recién manifestó y dijo lo que le había pasado. Donde un jugador que recorrió el Milán, recorrió el Bolonia, recorrió unos cuantos equipos en Italia y supo salir campeón. Y sin embargo dice que se acostaba en la noche y recordaba ese penal, o sea, le venía a la memoria ese penal que le costó psicológicamente mucho, inclusive hasta deportivamente. Y bueno, ¿y qué le vamos a decir ahora? Ahora que nos olvidamos, tenemos tan poca memoria. ¿Y saben a lo que voy? Es no nos podemos olvidar que en el 2010 Muslera nos puso entre los mejores del mundo. Que desde 1970 no figurábamos. Y bueno, y por un mal mundial, que él mismo lo reconoció, donde sabe que la ubicación dentro de un campo de juego, el golero, es el puesto más ingrato. Y por eso lo vamos a jugar. O hay otras cosas que también se le pueden juzgar y por ahí no lo podemos hacer porque estamos muy alejados de lo que es la capital. O muy lejos de la capital. No tenemos intereses propios, como los pseudos periodistas que no revelan la verdad por tener miedo a perder el laburo. O sea, digan la verdad, digan las cosas como son, digan los problemas que habían dentro de la selección uruguaya, porque nosotros no podemos decir cosas que realmente no sabemos. Por eso decimos siempre, y vuelvo a repetir, no somos periodistas, nos gusta el deporte, nos gusta el fútbol principalmente. pero siempre cuando informamos algo es porque lo vemos, porque lo sentimos, porque nos estamos allí presentes. Y si no sabemos, vamos a la fuente. Entonces, si esos periodistas, después con el diario El Lunes, de lo que pasa, no revelaron nada de lo que pasaba dentro de la Asociación Uruguaya de Fútbol y dentro de lo que es el técnico Bielsa, ¿le vamos a echar la culpa a Bielsa? Volvemos a lo mismo. ¿Le vamos a echar la culpa a Muslera porque hizo un mal mundial? Y le vuelvo a recordar, ustedes por ahí se olvidan que en el 2010 estuvimos entre los cuatro mejores del mundo porque Muslera fue una gran figura. Es verdad, el Loco Abreu la picó y hizo el gol. Pero las atajadas y los penales que obtuvo Muslera, ¿se olvidaron? Si usted me permite, Juan, ya vaya llamando a Edgardo Parma para estar conversando con él lo que fue este fracaso del fútbol uruguayo, un nuevo fracaso, una nueva ilusión que terminó el viernes, donde dijimos y manejamos de que por ahí, si le pasábamos a España, queríamos tener la ilusión de por qué no ser campeón del mundo. Porque es así, un equipo de España que realmente jugó para empatar, para no perder. El que nos supimos aprovecharlo fuimos nosotros. Pero fue culpa de Muslera solo de que realmente hubiera perdido ese partido. ¿Fue solo de Muslera o hay un cúmulo de errores desde empezando del presidente de la Asociación Uruguaya de Fútbol, donde ya van dos mundiales que no pasamos de fase? Empezamos por ahí, vamos a empezar por la cabeza. Vamos a empezar por los de arriba. Después elegir técnicos que realmente, bueno, todos teníamos ilusión. Yo era bielsista, ¿verdad? Porque digo, le modificó, le cambió. Y donde le ganamos a Brasil, le ganamos a Argentina bien, porque le ganamos bien en lo que fue en clasificatoria. Después, ¿por qué fue el problema de que sucedió, de que nos olvidamos? ¿O habían otras cosas internas que realmente en el fútbol uruguayo nosotros no las sabemos? Y por ahí, y vuelvo a reiterar, ¿nos animan a decir los periodistas o meterse en el meollo de la cosa para decir las cosas como son? Y estoy hablando de los periodistas de Montevideo, los periodistas de la capital, para saber realmente lo que pasaba dentro de la Asociación Uruguaya de Fútbol y dentro de lo que es la selección uruguaya. No se animaron a decir, pero seguro, después se le buscaron peras al olmo, que realmente era muy difícil, era más fácil estar criticando y hablando de todo lo mal que se hizo. Edgardo Parma, buen día, ¿cómo te va?
8: Buen día, Pita, ¿cómo andás? Buen día para Juan, para la audiencia. Un día acá muy lindo. Recién hablaba con Juan, me decía que ahí está nublado, con cerrazón, con humedad, sí. Con frío, y acá por suerte tenemos sol. Y bueno, y para hablar un ratito de lo que lamentablemente sucedió el día viernes, ¿no?
0: Exactamente, vos sabés de que yo digo, y lo dije desde un principio, juzgar después que pasan las cosas es muy fácil. Pero vuelvo a repetir, capaz que sí, es verdad, la culpa o buscar un culpable en esta eliminación fue en este partido de Muslera o en el anterior. Yo ayer escuchaba y miraba en un video de una niña de 9 años, y decía, sí, es verdad, Muslera nos dejó afuera, pero ¿fue solo culpa de Muslera? 9 años tenía, ¿eh? Lo vi en Twitter. Y me decía, y la niña con 9 años decía, pero ¿es solo la culpa de Muslera? ¿Es solo la culpa de los jugadores que realmente no anduvieron? Como dice mi abuelo, no vio, me preguntó si estaba jugando Valverde. O sea, un cúmulo de errores que realmente, y yo digo y encabecé todo esto desde la cabeza, valga la redundancia, desde arriba. Desde el presidente de la Asociación Uruguaya de Fútbol, de ahí para abajo, hace dos mundiales que no pasamos de fase.
8: Yo creo que va todo junto, ¿no? Creo que es momento, este año hay elecciones en la AUF, creo que es momento que Alonso dé un paso al costado, ¿no? Porque acá no es culpa solo de Pienso, de los jugadores, es culpa de todos, de Alonso, de Giordano, de, o sea, la razón me indicaría que todos tendrían que irse.
0: Ah, sí, ni que hablar.
8: Matías Pérez, que está en la Asociación Uruguaya de Fútbol, que no sabemos qué hace tampoco, por parte de la Mutual, todos.
0: Sí, sí, evidentemente, o sea...
8: Está bien, el que decide Bielsa y lo que quiera, pero es todo un combo. A ver, yo pienso que si uno tiene... yo renunciaría, creo que vos también, Peta.
0: Ah, sí.
8: O sea, renunciaría o cuando hay elecciones, ahora a fin de año, creo que hay elecciones en la AU, no me presentaría, pero que se vayan todos.
0: Evidentemente.
8: Bielsa solo, no.
0: No,
8: tenemos que ir todos, porque fuimos lamentables durante dos mundiales.
0: Exactamente. ¿Vos sabés de que yo ayer empecé... Lógico, empiezan las cifras a cantar y a manejar cifras astronómicas dentro de lo que Bielsa, por ejemplo, ganaba en el fútbol uruguayo. Estaba, creo que, dentro de los 10 mejores técnicos del Mundial que ganaba. Pero es la culpa de Bielsa. Yo te pregunto a vos, Edgardo. Mira, Edgardo, yo te voy a pagar 20 palos por partido. Y vos me vas a decir que no.
8: Pero el problema es que nosotros no sabemos las cifras que se manejan adentro de la Asociación Uruguaya de Fútbol, los sueldos que se tienen adentro de la Asociación Uruguaya de Fútbol, porque el presidente de la AU cobra un sueldo
0: 70 palos verdes por mes.
8: No tengo idea, pero me entendés lo que te, o sea, la plata que están ganando el señor Matías Pérez cobra un sueldo.
0: Exacto.
8: Giordano cobra un sueldo, ¿entendés lo que yo te quiero decir?
0: Sí, totalmente. Entonces,
8: por eso digo, el que define Bielsa, y lo que vos decías, y gana cifras astronómicas con todo el equipo, macanudo, pero están todos ganando un dinero impresionante, y después ves jugadores de fútbol, jugadores, y vuelvo al otro, ¿qué hace la Mutual? Jugadores de fútbol, como Rampla,

0: O sea, lo que dijeron, vamos a jugar porque tenemos el honor de ser deportistas y ser futboleros.
1: Y se presentaron. No se presentan más.
0: Sí, porque no hay plata.
1: El próximo domingo no se presenta. Entonces vos ves ahí las
0: diferencias abismales que hay.
1: Porque vos ves a todo el ejecutivo en Estados Unidos viviendo una vida que no se puede creer. Y a los muchachos de Rampla no tienen para pagar y la hinchada le hizo colete y le dio canastas.
0: Es increíble.
1: ¿Entendés lo que es el fútbol uruguayo?
0: Sí. Entonces, decir...
1: Es una vergüenza. Porque la cantidad de dirigentes que fueron al Mundial es una vergüenza. ¿A qué fueron tantos dirigentes? ¿A qué fue Jimmy Álvarez? Me te pregunto.
0: Sí.
1: A qué fue Jimmy Álvarez.
0: Ahora... Vamos a la otra parte.
1: Por otro lado, tenés jugadores que no tienen ni para comer.
0: Exactamente.
1: Que los hinchas les juntan y hacen canastas para colaborar para que se presenten. Entonces el bulo uruguayo no puede existir.
0: No. Ahora,
1: es una vergüenza.
0: Yo me pregunto, el periodismo uruguayo, por eso digo, nos metemos todos en la bolsa, porque nosotros estamos muy alejados, y vos sabes bien, Edgardo, que vos, en el caso tuyo y nuestro, que nos metimos es pura y exclusivamente en lo que es nuestro equipo profesional. Ahora, yo me pregunto, aquellos que están al lado de todo esos horrores que hay dentro de la Asociación Uruguaya de Fútbol, ¿por qué no lo dijeron al aire? ¿Por qué no lo manifestaron antes de empezar el Mundial?
1: Pero, Peta, el periodismo uruguayo está pagado por la Asociación Uruguaya de Fútbol. Hay muchos que son empleados de la Asociación Uruguaya de Fútbol. Yo me voy a tirar en contra de mi patrón.
0: Porque tienen miedo de quedar sin laburo, era lo que yo decía.
1: Pero lógico. Sí. Yo no me puedo tirar en contra de mi patrón.
0: Exactamente. Entonces,
1: ahora, mucha culpa la tiene el periodismo también, ¿eh?
0: Ah, no, ni que hablar.
1: Y acá hablo de vos y yo, que estamos con Cerro Largo.
0: Sí.
1: Y la verdad, yo me he alejado, soy sincero, me he alejado de todo, porque el ambiente no es para mí. Después de mucho tiempo yo me di cuenta y yo he hablado contigo personalmente en la parte interna y vos sabes bien y siempre digo lo mismo pero ellos que tienen que tanto hablan y tanto, por ejemplo, tanto pidieron a Mulera, bueno, ahora es responsable también.
0: Exactamente. O sea, yo escuchaba y viste ahora con el dolor en el alma de escuchar y a muchos periodistas, no solo a nivel local, nacional, sino internacional, y inclusive técnicos de los cuales lo que era manejábamos, y eso me lo dijo a mí, por ejemplo, y ya me cambio un poquito el chip, me lo dijo a mí un profesional de nuestro equipo de acá de Cerro Largo: hemos abandonado las divisiones inferiores.
1: Sí,
0: ayer Peluso lo dijo. Peluso le dijo, ¿cuándo nos vamos a encarar nuevamente a de que le demos lo que corresponden a los juveniles? Porque de ahí salieron una camada de jugadores importantes, los cuales fueron yendo un paso a paso, como lo manifestó y como lo hizo en algún momento Tabárez. Que por ahí sí, es verdad.
1: Es verdad.
0: Capaz que por ahí...
1: Ayer lo dijo Marcarián también. En punto penal, donde dijo de que había que nombrar ya al técnico de las selecciones juveniles.
0: Exactamente, totalmente de acuerdo. O sea,
1: sí, totalmente de acuerdo.
0: O sea, tiene que haber un cambio de un 100%. Si no, seguimos en el bombo. Tenemos un par de años más todavía para armar todo esto, que todavía nos va a costar. No va a ser solo en 4 años lo que nos va a costar para ir al próximo Mundial, sino yo creo que en 8 años recién es cuando se arma algo, porque ya no clasificamos en sub-17, ya no clasificamos en sub-20, que somos hasta el momento el último campeón del mundo. ¿Cuántos jugadores hubieron en esta selección? Ahora, y si miramos hacia atrás, sí hubieron una camada de jugadores importantes, de los cuales estuvieron en la selección uruguaya y hicieron su proceso desde divisiones juveniles, que no salieron campeones, pero sí estuvieron en el proceso de Tabárez, de que también estuvieron y jugaron en la selección mayor. O sea, ¿y ahora qué pasó? ¿Nos olvidamos de todo eso? ¿O no le dimos la confianza necesaria para que pudiera

0: Estar, y no estoy hablando de ser titulares, ojo, estoy hablando de que estuvieran dentro del plantel, porque hay jugadores que realmente yo no los conozco. O sea, se llevó 27 jugadores, fue, ¿no? Ni me acuerdo cuántos jugadores se fueron. ¿Cuántos utilizó Bielsa? Creo que fueron 14, 15.
1: Por eso, ¿no? Eso digo, todos son culpables. El que definía era Bielsa. Yo el otro día, el viernes, lo hablábamos, que Chico Salazar no se le dio una oportunidad.
0: Exactamente.
1: Por ejemplo, por nombrar uno, ahora estaba leyendo unas declaraciones del zaguero Cáceres, que decía que mirá lo que decía, que hubo versiones de prensa que quisieron desestabilizar al grupo.
0: Mirá.
1: Entonces, hay una nota en el portal, pero ¿qué quiere decir eso? Ya llegó a Montevideo Cáceres y lo dijo en Montevideo. ¿Qué quiere decir eso? Entonces, que los mismos periodistas querían desestabilizar el grupo. Pero aparte, se dijo tanta cosa por periodistas que están allá, ¿no? Periodistas que están allá.
0: Ahora, yo te hago una pregunta, Edgardo, a ver si yo no sé, yo no, como yo sigo, soy un ingenuo en eso, y yo sigo creciendo en el fútbol del campito, en la unión de los grupos, en la unión de un equipo amateur, y después ir un poquito de a poquito metiéndome en lo profesional. ¿Vos crees que el jugador de fútbol en un mundial puede mandar al bombo a un técnico?
1: No, yo no creo.
0: Yo tampoco.
1: Pero si empiezan a salir versiones, ¿no te desestabiliza?
0: Se te deja la duda.
1: Lamentablemente, las redes hoy se consumen demasiado.
0: Ni que hablar. Ahora te digo lo otro y te hago la otra pregunta.
1: Yo la pregunta que me hago, ¿con qué fin, no?
0: Ahí está.
1: ¿Con qué fin hacen ese tipo de cosas?
0: Exactamente. Ahora te hago entramos en lo deportivo. ¿Vos crees que en un partido como el otro día contra España, Valverde tenía que haber salido?
1: Para mí sí estuvo bien el cambio, ¿vos sabés?
0: Bueno, vos sabés que yo discrepo con
1: vos. El mejor jugador, estamos de acuerdo, sí. Bentancur, ¿no?
0: Pero por lejos.
1: Un solo error tuvo en el primer tiempo, que dio un paso atrás, enseguida que arrancó el partido.
0: Exactamente.
1: Y después hizo todo bien.
0: Exactamente. Es cuando nosotros, mirá vos la comparación que te voy a hacer, es cuando nosotros lo criticamos así, cuando da los 3-4 primeros pases mal, y después se afirma y es el mejor siempre.
1: Es verdad. Pero el mejor jugador por lejos de Uruguay fue Bentancur.
0: Pero ni que hablar. Es el único jugador élite que tenemos a nivel mundial. El único, el único. Que me voy a decir que hizo un buen mundial. Maxi Araujo, estoy de acuerdo tal vez. Ahora, yo te voy a decirlo, por eso te hice esa pregunta de Valverde.
1: ¿A vos te pareció que estuvo mal el cambio?
0: Yo para mí sí. Vos sabés que yo lo dejo a Valverde dentro del campo de juego. ¿Vos sabés por qué?
1: Para mí lo de Valverde era intrascendente, es el tuyo.
0: Sí, pero ¿qué es lo que pasa? Yo lo que espero siempre de aquel jugador, de que si realmente es jugador de élite, tenga ese plus de decir, bueno, en una capaz que por ahí tiene alguna pelota de media distancia o alguna pena libre o algo que realmente pueda estar sacando de la galera algo que bien. Realmente podía haber sido positivo. Lógico, después con el día del lunes es muy fácil hablar.
1: No, está bien lo que vos decís. Ahora, mirá que estuvo todos los partidos, no sacó nada de la galera. Y el mejor partido fue el que jugó contra Arabia después.
0: Sí.
1: Poquito y nada, ¿no? Lo hablábamos, el remate libre contra Cabo Verde, creo que fue, en vez de pegarle fuerte al arco, la quiso colocar en un ángulo.
0: Exactamente.
1: Pero, o sea, para mi gusto, estuvo bien sacado. Sí, no estaba haciendo absolutamente nada. Aparte, que lo que yo creo, y con esto no defiendo a Bielsa, siempre digo lo mismo, lo que yo creo es que quiso darle más profundidad al equipo.
0: Sí, él lo dijo, dice, quise poner ahora está la otra parte también, decir, les voy a dar el gusto de que voy a jugar con dos centrodelanteros, y ahora, ¿a vos no te parece también, donde hubo un proceso desde las clasificatorias, donde manejó siempre a Pelistri y no le dio ni un minuto de juego?
1: Bueno, pero dicen que Pelistri no estaba 100%.
0: Pero si vos me decís Pedrete no está un 100%, ¿y para qué lo llevó a Arrascaeta entonces?
1: Bueno, ¿y para qué llevó a Araújo? Lo que pasa es que para mi pensamiento, sí. Se pensaba clasificar y llevó a todos para el segundo, para los 16avos.
0: Sí, puede ser, sí, también. Puede ser.
1: Porque tocaba... otra no se entiende.
0: No hay otra.
1: Yo la forma de verlo es eso, que pensaba clasificar y dijo, bueno, para los 16avos los tengo a todos.
0: Ahora, te voy a decir algo también. No es el primer mundial que se hace eso, ¿no? Se ha llevado en otros mundiales a jugadores que realmente no se sabía si hasta podían estar.
1: O sea, Araújo a dos mundiales que va, no juega ninguno.
0: Ninguno.
1: Yo estaba viendo con unos amigos el partido de Uruguay el viernes, por supuesto, que como se reunió mucha gente, uh-huh. y ya estábamos haciendo planes, cuando estaba 0-0, uh-huh. para el próximo viernes para enfrentar a Argentina.
0: Exactamente.
1: Sí, porque vos con Argentina no sabés si vas a perder. Por más que Argentina está jugando muy bien, pero vos no sabés si vas a perder.
0: Sí.
1: Porque es un clásico, y los clásicos, como siempre se dice, no sabés lo que puede pasar. Y el que va de banca puede terminar de punto o al revés, ¿verdad?
0: Exactamente, la responsabilidad en ese caso la tendría Argentina.
1: Y la ilusión se nos desmoronó todo.
0: Exactamente.
1: ¿Qué vamos a reunirnos? Para ver Argentina, no podemos reunir ahora.
0: Para mirar Argentina. Entonces, para mirar los sudamericanos. Fíjate vos, ¿vos viste el partido de Portugal y Colombia?
1: A partidazo.
0: El mejor partido del campeonato del mundo.
1: A la velocidad que se jugó, la zona media. Es impresionante.
0: A mí me asombró, y ojo, a mí nunca me desagradó el fútbol colombiano. El gran tema es que tenga que pasar después de cuartos finales. Ahí es el tema. Ellos llegan hasta ahí, no sé cuál es el motivo de que se quedan ahí en ese y por qué no llegamos.
1: Igualmente ayer escuchaba a Markarián y totalmente de acuerdo con Markarián, ¿no? ¿Cuál es el lugar Uruguay en América en este momento? En sexto lugar, no cabe duda.
0: No cabe duda.
1: Pero lo que decía Markarián, tiene mucha razón, pero mirá que los de abajo vienen creciendo.
0: Ah, ni que hablar.
1: Sobre todo Venezuela.
0: Exactamente.
1: ¿Eh? Entonces, es la realidad. Clasificaron todos los sudamericanos menos nosotros.
0: No menos nosotros. Es increíble. Y por eso sigo pensando en aquellas palabras que... dice, es muy polémico para algunos, y lo que dijo Loco Abreu, me acuerdo cuando fue comentarista del Mundial pasado, y dijo, somos el peor fútbol de Sudamérica, Venezuela, Uruguay y Bolivia. Y tenía toda la razón del mundo.
1: Sí. Bueno, otra cosa que viene al caso. Lugano está comentando para una cadena internacional de Estados Unidos, creo que es.
0: Sí, sí.
1: ¿Ah? El otro día, después del partido, salió a decir una cantidad de cosas, del ambiente, ¿Pero por qué no hicieron todo antes?
0: Es lo que yo digo. ¿Por qué razón no fueron y dijeron las cosas como son antes? Vamos a decirla antes. Mirá, ¿querés que te diga más?
1: ¿Es verdad eso? Sí, porque Cáceres, por otro lado, dice que en las declaraciones que él, respalda a Bielsa. Entonces, ¿ves que nos hacemos mal nosotros mismos?
0: Vos sabés que, ¿vos no escuchaste al Chengue hablar?
1: No lo escuché.
0: Bueno, vos sabés que el Chengue dice, vos sabés que a veces tenés que reírte porque dice muchas verdades, pero como dijo, ¿por qué cuando Suárez abrió la boca, dice, nadie lo respaldó de los jugadores que estaban en la selección?
1: Claro.
0: Es verdad que estaba dividida la selección entonces, dice, porque si nadie lo salió a respaldar a Suárez por lo que había dicho, significa que algo pasó, algo había. ¿Y por qué no lo dijeron? Una de las tantas cosas que dijo, ¿no?
1: Sí.
0: Que muchas son verdades, pero otras que uno hay que saberla, por eso digo.
1: Claro.
0: Juzgar a algo de que estamos a 400 kilómetros es muy difícil.
1: No.
0: Por eso hay que estar en el meollo de la cosa, si no, no podemos. Yo soy así, por lo menos. Si
1: yo no será.
0: Y fíjate vos de que, Edgardo, ¿cómo serán las cosas de que yo voy contigo y vos te me apartás y hablas con gente que conoces de hace muchos años y cuando venís me decís algo, yo me quedo, viste, quedo anonadado porque digo, mirá dónde estoy metido yo, que no sé absolutamente nada. Por eso es como sigue por los siglos de los siglos eternamente diciendo, los políticos vienen a buscar el voto al interior y después se olvidan del interior, y es así.

0: Es así, es lo mismo. El fútbol, lo que se maneja dentro del fútbol uruguayo en Montevideo y después lo que se transmite al interior, nada.
1: No, y te iba a decir algo más. Alguna persona que el otro día me comentaba o me decía así, charlando, ¿sabes a qué me hace acordar este momento de Uruguay? Y me voy a retroceder unos cuantos años, quizás si hay jóvenes escuchando no van a saber. Pero vos y yo sí, y la gente grande también. ¿Te acordás de la época de Cubilla?
0: Sí, señor. Sí, bueno, señor.
1: Me decía, esto me hace acordar a la época de Cubilla, me decía. Los líos de Cubilla con los jugadores, con Casal.
0: ¿Que no quería jugadores del exterior?
1: ¿Te acordás de esa época?
0: Sí, señor. Bueno. Sí, señor, lo dijo. Claro, ¿sabes dónde lo vi?
1: Hablando de un montón de años para atrás, ¿no? Pero el que la vivió se acuerda.
0: ¿Vos sabés dónde lo vi? En el programa de Sánchez Padilla. Dijo Cubilla, yo no quiero jugadores del exterior. Yo quiero jugadores de nuestro medio. Quiero darle a la selección lo que realmente tiene el poderío dentro del Uruguay. En aquella época, ¿no?
1: Por eso te digo, y había todo un entramado entre los jugadores de la selección, los que ya estaban en el exterior que no querían venir, Paco Casal entre medio, ¿te acordás de esa época? Una época oscura de la selección uruguaya, ¿no?
0: Ahí empezó a surgir lo de Paco Casal, ahí empezó
1: una época muy oscura de la selección uruguaya.
0: Exactamente.
1: Pero él me decía, me hace acordar a eso, y puede ser, por todas las cosas que se dicen, que no son verdad, que son mentiras, que te quieren desestabilizar, bueno, puede ser que haya un parecido, si se quiere, ¿no?
0: En conclusión, otra vez quedamos afuera en la primera fase, y bueno, es fútbol uruguayo, nos duele, vivimos de ilusiones, pero realmente digo que yo con Gabriela, lo miré solo con Gabriela, ¿sabes? Por suerte, porque ella opina, pero sabe bien de que cuando yo estoy caliente no opina. Entonces digo, bueno, pero es así, el fútbol uruguayo es así. ¿Y querés que te diga algo? Ya hice una promesa si soy campeón del intermedio con Cerro Largo. Cambié el chip rápidamente, porque tengo que meterme en esto con lo que realmente es de nuestro pueblo, es representante de nuestro pueblo y es el equipo profesional que tenemos hoy. Y por qué no, como siempre digo, soñar con un campeonato intermedio. Así que nos vamos. Ya el Mundial para mí terminó el viernes. Lo sigo, lógicamente, evidentemente, porque soy futbolero y me gusta. O sea, soy un apasionado. Y vamos a seguir, porque ahora se nos fue Uruguay, bueno, vamos a seguir con quiénes son los que siguen en Sudamérica, los de equipo de las selecciones sudamericanas, ¿verdad?
1: Claro. Sí, hoy, por ejemplo, a las 14 horas tenemos Brasil-Japón, ¿no?
0: Exactamente, y después a las 17
1: y 30. Japón juega muy bien, yo pienso que Brasil va a ser superior, ¿no?
0: ¡Ojo!
1: Veremos.
0: Y Alemania-Paraguay.
1: Sí, también, bueno, la lógica indica que pase Alemania, ¿no?
0: Ni que hablar. Paraguay con lo que demostró contra Estados Unidos, que también hay otros rumores barreados, o sea, que cosa, ¿no? Dice que los paraguayos se vinieron locos la vida, con un buen surtido de los verdes para contra ese partido contra Estados Unidos, dicen.
1: Bueno, y ayer Canadá pasó a octavos de final, ¿no?
0: Sí, exactamente,
1: le ganó a Sudáfrica.
0: Edgardo, un gustazo como siempre.
1: Bueno, nos estamos
0: nos reencontramos porque ya ahora después ya creo que ya la semana que viene ya empieza el campeonato intermedio.
1: El otro.
0: Por eso digo, el otro fin de semana.
1: Sí, el segundo sábado de julio.
0: Ahí está.
1: Vamos a decir, ahí arrancaría se reanudaría el intermedio con Cerro Largo jugando en el Uvilla frente
0: a Defensor
1: con nuevo técnico, ¿no?
0: Exactamente, y con nuevas incorporaciones también.
1: Las incorporaciones no pueden jugar hasta la clausura.
0: Pues. No, claro, tenés razón, perdón. Sí,
1: por eso todo jugador que venga ahora, porque se abrió un periodo de pases, pero no pueden jugar hasta en clausura. El intermedio lo jugás con los hombres que tenés, con los planteles que tenés, vamos a decir, ¿no?
0: Acá vinieron tres y se fue hasta el momento solo uno. Se fue Selequia.
1: El argentino.
0: Sí, el argentino. Monserrano. Volvió.
1: Sí,
0: se había ido, pero volvió.
1: Por eso, Edgardo, pero esas incorporaciones hasta el clausura.
0: Exacto.
1: No pueden debutar con Cerro Largo.
0: Es verdad, sí señor. Edgardo, un abrazo, gracias por estar.
1: Un abrazo
0: siempre.
1: Grande, que pasen muy bien.
0: Igualmente para ti. Vamos a la segunda tanda, Juan, ¿le parece? Inmediatamente venimos con el cierre de Deportes, un antes y un después.
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0: Bien, recta final de Deportes, un antes y un después. Día feo, ¿verdad? 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Entramos en la recta final. Son 11:53 minutos, nos quedan 2 minutos. Hoy se juega a las 14. ¡Qué partido! ¡Qué partido! Japón-Brasil en Houston. A las 17:30 Alemania-Paraguay en Boston. Y a las 23 horas Países Bajos-Marruecos en Monterrey, Guadalajara. Estadio de Monterrey. En Guadalajara se estará jugando estos partidos de hoy del mata-mata. Ayer ya pasó Canadá, le ganó 1-0 al equipo de Sudáfrica y ya está en casa a esta altura el equipo sudafricano. 1-0 ganó. No miré el compacto nomás de los del partido, donde realmente en un lindo partido donde Canadá fue muy superior a Sudáfrica y le terminó ganando 1-0. Lo que se viene, verdad, es los resultados. Vamos a ver qué pasa con Japón-Brasil, vamos a ver lo que pasa con Alemania-Paraguay y países Marruecos. Por ahí decimos que ojo con Japón. Brasil capaz que históricamente, por la historia, le puede ganar. Alemania-Paraguay creo que no va a tener problema Alemania. Y países Bajos-Marruecos también. Otro de los partidos que me gusta ver, lo voy a ver si Dios quiere, porque me parece que es medio parejito la cosa. En los últimos minutos de esto también estuvimos en Los Pinos el viernes, donde el entrenamiento del Cerro Largo, que por ahí, gracias a Dios, no hay lesionados, completito el plantel, porque hoy es 29, ¿verdad? mañana 30, si mal no me equivoco, se estaría viajando a la ciudad de Tacuarembó para jugar un partido amistoso de lo que va a ser el preparativo, porque ya se viene la recta final del intermedio y también de lo que es la segunda parte de lo que es el campeonato uruguayo, o sea, en clausura, para ver lo que nos sucede con nuestro equipo profesional. Nos vamos, nos reencontramos mañana aquí en la 99.1, en la radio de la gente. Un abrazo grande a todos aquellos que están prendiditos, al loco Rafa, que siempre aportando lo suyo, a la familia Greve, que está por allá con sus peques, con Juanita, con vacaciones, me imagino que lo estará soportando a todos ellos. Gracias a Dios ya la tenemos a Fernanda en casa, en su domicilio, en perfectas condiciones. Así que un beso grande para toda la gente, para mi señora, lógicamente, que siempre está con la crítica al día y ayudándonos a lo que es esto de deportes, un antes y un después, para estar proporcionando lo que es novedades dentro de lo que es el fútbol local y mundial también. Nos vamos, hasta mañana.
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0: Buen día, buenas tardes para todos. Bienvenidos, comenzando una nueva semana juntos. 12:34 minutos. Estamos en vivo en la 99. Buenas tardes, compañero Demian.
1: Hola, hola, ¿cómo está? ¿Cómo pasó?
0: Bien, ¿usted?
1: Saluda a la audiencia. ¿Bien, bien?
0: Me alegro. Bueno, de fútbol no hablamos,
1: no,
0: ¿verdad?
1: No, mejor vamos a hablar de hecho que sé, cualquier cosa menos fútbol.
0: Barbaridad.
1: De cumbia podemos hablar.
0: Qué terrible, qué terrible.
1: Bueno, cosas que pasan.
0: Cosas que pasan. Bueno, invitarlos a estar juntos hasta las 14 horas, 464-264-22, 092-72-50-79. El Facebook de Mundo Latino también. Dentro de un ratito ya les voy a comentar los ganadores. Hubo solamente una persona que puso que ganaba España 1-0. Una persona sola. Judith Ben.

0: Mirá que...
1: Así que ella es la feliz ganadora de la hamburguesa y el combo de Burger House Melo, que va a poder pasar a retirarlo a partir de mañana martes, ya que hoy es el día de descanso de Burger House. Pero dentro de un ratito ya les cuento los otros ganadores. 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Que uno de los premios de hoy va a ser para algunos de los que todos mandaron, están participando todos los que mandaron el posible resultado de Uruguay-España, que nos comimos un gol más bobo.
0: Cosa que
1: más... Creo que yo tiraba la mano y lo alcanzaba, ¿no? Dios, barbaridad.
0: Y bueno, qué
1: pero bueno. Ya pasó.
0: Estamos
1: ahora a esperar.
0: El dolor
1: hasta,
0: sigue, pero ya pasó.
1: Hasta el 2028.
0: No, ahora está en la Copa América, el 2027.
1: Ah, ¿2027?
0: Claro.
1: Ah, falta años, poquito. ¿2028?
0: 2028, perdón.
1: Ah,
0: está. 2028, sí. Está. Sí, 2030 el Mundial.
1: Muy bien.
0: El Mundial es acá, ¿no? No podemos hacer papelones, ¿no?
1: Sí.
0: La inauguración es acá.
1: Va. Ahí bueno.
0: Por los 100 años del centenario.
1: Qué bueno.
0: Sí, la inauguración del Mundial es acá en Uruguay, ¿qué le parece?
1: ¿Quién lo iba a decir?
0: Mientras no ataje Muliega, está todo bien. Pobre Muliega, ¿qué va a hacer?
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Bueno, y ahora sí podemos decir, diplomado internacional en patologías de rodillas, el señor Marco Sánchez, kinesiólogo. 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Bueno, vamos con otro temita por acá, compañero, y a la vuelta ya damos los felices ganadores. Agradecerles a los que retiraron su premio allí en Carnicería Molina. Dice que muy rica las rellenas que levantaron por allí, el chorizo también. Así que nos alegra un montón. El asado todavía no habían ido a retirarlo. No sé si la ganadora va a pasar por allí, pero estamos en contacto cualquier cosa con Ale para que nos diga si fue a retirarlo. Hasta las 14 horas estamos por aquí con Mundo Latino. Bienvenidos.

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2: Es un extra que sirve.
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2: No importa. 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
0: 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Pienso que mañana ya vamos a tener la suerte de cobrar ese aguinaldo. Igual ya está más que gastado.
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0: 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Ya vendrán tiempos mejores.
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0: grande te da. Vamos con los ganadores. Bueno, Judith Ventos ganó el combo de Burger House Melo, que mañana a partir de las 20 horas ya puede pasar por allí, por Saravia 562, a retirar su premio. Ya le vamos a pasar los datos al propietario. Agustina 624-4 ganó el premio de kiosco Lo de Alicia, puede pasar a partir de las 14 horas hoy por allí. Ya dentro de un ratito le paso los datos a Alicia. Ruta 8, esquina Ignacio Oribe, frente a Kiosco 5. Por allí podés pasar con tu cédula a retirar el premio. Muchas gracias por participar. Ignacio 380-9 ganó la billetera. Puede pasar por aquí hasta las 17 horas a retirarla, o si no, mañana en el horario de Mundo Latino. Peti Pereira Costa ganó el reloj, que también está por aquí, puede pasar a retirarlo hasta las 17 horas hoy o mañana en el horario de Mundo Latino. Y Melanie Amaral, la vincha y el delineador, también está por aquí, puede pasar a retirarlo hasta las 17 horas, sino mañana en el horario de Mundo Latino. Muchísimas gracias a todos los que participaron. Fue muchísima gente en Facebook, por el teléfono fijo.
1: Fue impresionante la cantidad.
0: Por, ¿no?, mi WhatsApp. Más de 700 personas se anotaron. También en las historias reaccionaron. Bueno, impresionante. Muchísimas gracias. Y el viernes vamos a tener nuevamente sorteos. Les vamos a ir contando durante la semana.
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0: Vamos con Los Palmeras y Soledad Pastorutti. Lo pedía Clelia de barrio Cuchilla de las Flores. Con mucho gusto compartimos solicitado. Bueno, nos decía que muy lindo el programa. Bueno, muchísimas gracias. Gracias.

0: saludo para Cristina Barrio Sousa, que siempre está en sintonía de Mundo Latino. Nos pedía algo de Caracol. Vamos a ir con Caracol, pero pegadito a la tanda. Vamos a ir con Amor Ruin de Caracol. Hace mucho tiempo que no lo escuchamos. Con mucho gusto la vamos a complacer. Pero primero, compañero, sí, marcamos la tanda de la emisora y volvemos con más Mundo Latino enseguidita. No te muevas de ahí.
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1: Sí, no, no. Sí, sí, verdad. Pero pasa.
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0: 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Y bueno, y ahora volverán las clásicas, ¿no? Sí, ya sí. No más el este, ya no más nada. Sí. Lamentablemente. Bueno, ahora yo personalmente, sí. Hincho por Brasil.
1: Ah, yo también, sí.
0: Argentina no los quiero ni... Ojalá no ascendieran más, pero... No, yo voy por Brasil.
1: Brasil, sí.
0: Así que, bueno, y ahora, no sé, capaz que... Si nos unimos todos, hacemos fuerza por Brasil y... ¿Sí? 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
0: 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Bueno, y ahora qué nos importa si se nos rompe la tele. Ya está.
1: Ah, no.
0: 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Sí. No pueden hacer como yo que hace no sé cuánto que se me rompió la tele, la tengo ya arriba de la cómoda. Sí.
1: Usted ya sabía lo que iba a pasar, ¿vio?
0: Sí, vio, yo tengo un sexto sentido que no me falla.
1: Por algo no la quiso arreglar.
0: Por eso dije que iba a ganar 1-0 y perdimos. Pero está, dije que era Uruguay, podía haber dicho al revés.
1: Sí, también.
0: Si decía gana 1-0. Me ganaba el combo. No, sí. Yo no puedo participar.
1: No puede participar.
0: Si no es desleal.
1: Sí, total.
0: Si no, yo lo pongo a usted también a participar.
1: De uno.
0: 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Solicitado por acá, Déjame Soñar de Cabanda, un saludo para el cantante de La 12 que nos pedía algo de Cabanda, bueno, con mucho gusto complacemos.

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2: Tengo mensajes por acá. Los ganadores agradecen. Ya vamos, me ponen por acá, de parte de Agustina, bueno, merecido. Dice, buenas tardes, no podía llegar el mejor momento, justo hoy estoy de cumpleaños. Y se acabo de llegar a casa, encender la radio. Muchísimas gracias, José Ignacio. Bueno, feliz cumple, José Ignacio. Bueno, viste, todo tiene un porqué. Felicitaciones, entonces, ya pasan por acá. Dice, la ilusión intacta, Maniño, de la Nido, nos pone la bandera de Uruguay y de Brasil. Sí, obviamente, ahora vamos por Brasil. Triste, pone por acá, dice, buenas tardes, siempre escucho, hoy 29 ñoquis, mi abuela Rosario y mi hermana Nicola Full, acá con mi primo Manolo, mi madre Eliana y mi cuñado Agustín y mi tía Mariana. Saludos, Celina. Triste por Uruguay, pero con unas ganas de ver a mi selección nacional. Saludos. Y bueno, sí, ahora lo que nos queda es fútbol uruguayo.
3: Sí, total.
2: Porque otra cosa, ya está. Hoy hay buenos partidos, ¿no?
3: Ni miré qué partido.
2: Yo no me acuerdo.
3: Yo ni miré.
2: ¿Cuándo juega Brasil?
3: Creo que hoy.
2: Tengo ahí medio entendido que es hoy, sí.
3: Sí. Creo que ahora ya le digo ya. Sí, Brasil a las 2 de la tarde.
2: ¿Hoy?
3: Brasil-Japón.
2: Ese va
3: ahora
2: a ser. Ese va a ser un lindo partido.
3: 5:30, Alemania-Paraguay. Está bueno.
2: También, ¿no? También.
3: Bueno, los paraguayos, ¿no? Después tenemos Costa Marfil-Noruega a las 2 también de la tarde. México-Ecuador a las 10 de la noche. Está. Esos son los. Ah, no. México-Ecuador mañana. Sí, no. Hoy es Alemania-Paraguay, Canadá-Sudáfrica y Brasil. Brasil.
2: ¿Está?
3: A las 2.
2: Brasil. Muy bien, vamos a alentar por Brasil entonces. Escuchamos otro temita por acá y marcamos la segunda tondita del programa, compañero. Y ya venimos para la media hora final. Pasó rapidísimo, la verdad.
3: Tenemos un solicitado por acá.
2: Sí, adelante.

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Bueno, un saludo para Dilamar y José, que quieren saludar a la barrita de siempre. Dice acá almorzando y escuchando tan lindo programa, como siempre. Bueno, muchas gracias. Y bueno, vamos a complacerlos con un tema de Cotopaxi, sonido Cotopaxi, amor con llanto.

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Escuchamos otro temita por acá, compañero, y ya volvemos para despedir.

0: Bueno, agradecerles a todos los que se comunicaron con nosotros, los que tuvieron en sintonía, a nuestros avisadores, por supuesto, el agradecimiento por acompañarnos cada mediodía. Y nos vamos a despedir con un mensaje muy lindo que llegó acá. Dice, un día te levantarás y no habrá más tiempo para hacer las cosas que siempre quisiste. Por eso, hazlas ahora. Muy buenos días. La verdad que...
1: lindo mensaje.
0: Muy lindo mensaje.
1: Y realista.
0: Tal cual. Mensaje de quiñelero de allí, de la Ruta 8 y Muñoz.
1: Sí, sí.
0: Bueno, muy, muy lindo mensaje. Hay otros mensajes muy bonitos acá también. Así que muchísimas gracias. Nos vamos a despedir con esto. Gracias a todos. El reencuentro mañana, segunda edición de Mundo Latino 12 y algunos minutos. Ya andamos por aquí. Que tengan linda tarde, que disfruten. Parece que va a salir el solcito. Bueno, dicen que después de una gran niebla viene un día lindo. Esperemos, esperemos al menos disfrutar la tarde. Que pasen todos muy bien. Gracias por el cariño. Gracias, compañero Denver.
1: Un gusto, como siempre. Nos vemos mañana.
0: Si Dios quiere. Que pasen todos muy bien. Chau, chau.
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0: Bienvenidos a cdm.com en una nueva semana, en este lunes 29. Últimos días del mes de junio, increíblemente. Diez grados ocho décimas la temperatura actualmente, está nuboso. Por suerte la niebla se fue, pero estuvo realmente densa hoy, ¿eh? 79% el índice de humedad, la visibilidad alcanza los 10 kilómetros. Se prevé un grado de mínima esta próxima madrugada. Continuará claro y algo nuboso, periodos de nuboso, nieblas y neblinas. Viento del sur con periodos de variables.
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0: 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Para quienes están un poco más lejos y nos escuchan a través de la web.

poquito de música de Brasil, como siempre nos gusta compartir con todos.

14:23 minutos. El saludo para todos quienes están ahí del otro lado, que nos acompañan a esta hora de la tarde en diferentes actividades. Agradezcamos el sol

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Antes era Alejandro Sanz. Junto a Manuel Turizo. ¿Cómo sería?

Contigo, el trabajo de Travis Beard. Su versión de Stand By Me.

tarde en la 99, como siempre hasta las 15. Nos acompañamos. Si quieres comunicarte, puedes hacerlo a través del 092 725 079.

Saludos a toda la gente que está en lugares cercanos a nuestra ciudad, pero fuera de ella, en diferentes localidades, y que, por supuesto, nos escuchan tarde a tarde.

Como siempre nos gusta compartir con ustedes, además de la lectura, buenas propuestas, películas, series, documentales y demás. Y en esta oportunidad nos centramos en Highlander, el reboot de Los Inmortales con Henry Cavill, que recibe una actualización que da esperanzas a los fans de la franquicia. No sé si la viste, pero si no lo hiciste, está bueno que pudieras ver aquellas primeras Highlander antes o después de ver a Henry Cavill, quien fue en su momento también protagonista de Superman, ¿no? Para que lo ubiquen mejor. Highlander está más cerca de las salas de cine de lo que creemos. Y recibió una actualización muy especial, protagonizada por Henry Cavill. Ha sido un proyecto muy accidentado, en el sentido de que lleva en desarrollo casi 2 décadas. Sin embargo, este esperadísimo filme ha recibido una actualización clave que da esperanzas. No solo se ha mostrado metraje inédito detrás de las cámaras, sino que el propio Cavill, entusiasmado, tranquilizó a los fans de la saga con un mensaje conmovedor, asegurando que esta película definitivamente sucederá. Ha estado subiendo sus estados el actor, muchas actualizaciones desde que comenzó a trabajar en ella.

La dirección de esta versión está a cargo de Chad Stahelski. Y junto a Henry Cavill también van a estar, o está, Russell Crowe y Karen Gillan. Un espadachín escocés inmortal se enfrenta a todo, a otros guerreros inmortales para obtener una codiciada habilidad. La nueva versión entonces de Highlander.

Recuerdo que una de las dos versiones, o mejor dicho, dos versiones no, una de las dos películas de Highlander, las originales, la banda sonora estaba integrada por Queen.

Soda Stereo y este Persiana Americana para el final de CDM.com. Completamos el informe de Inumet para mañana martes 30. Algo nuboso y nuboso, heladas, neblinas y bancos de niebla, viento del sureste y este. 14 la máxima y 0 grado la mínima. El miércoles, nuboso, nieblas y neblinas, heladas agrometeorológicas. 14 grados la máxima y 3 la mínima. Gracias a todos, como siempre, por acompañarnos. Brasil está jugando y perdiendo 1-0 con Japón. Increíble. O no, no sé. Nos reencontramos mañana, minutos después de Mundo Latino, como siempre. Para más cdm.com, aquí en la 99. Que tengan linda tarde, abríguense, que pasen bien. Chau.

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1: Bueno, arranca. Y si hoy ganamos, me hago el parrillero en el fondo. O le pago a mi suegro lo que me prestó. O me voy de viaje a Brasil.
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0: lindos uruguayos.
1: ¡A malos pensamientos! Van a estar mucho rato llorando porque quedamos afuera del mundial. Avisen, porque hay una vida más allá de un campeonato de fútbol. Digo, de pronto. ¿Pueden llamar a la policía y sacarlos de acá? O sea, ¿no puede ser que se quedaron a ver el partido acá el viernes de noche y están llorando desde ayer, desde el viernes? Obvio. Me está ensuciando toda la remera. Mato mi piel, lo moco en mi remera. Bueno. Ya pasa. Bueno. Son cosas que suceden. En algún momento iba a suceder.
2: No íbamos a llegar hasta el final. Hay veces que hay que cortar de raíz.
3: ¡Dale de una vez!
1: Viejo de mierda, a mí no me...
0: Bienvenidos, uruguayos.
1: ¡Amados pensamientos!
3: ¡Dale de una vez!

0: Bienvenidos a Malos Pensamientos.
1: ¿Estás bien?
0: A ver, muchacho, yo laburo en el
2: Hola,
0: fútbol.
2: Hola, ¿cómo estás?
0: Hola, ¿qué tal? ¿Quién sos?
3: ¿Cómo andas? Sí, sí.
0: Bien, bien.
1: ¿Estás bien?
0: Estoy muy bien. Siempre repito lo mismo cuando se trata de un partido de fútbol.
4: ¿Quieres tomar algo?
0: No, estoy tomando mi tecito. La pregunta que uno se tiene que hacer es la siguiente. ¿El resultado de un partido de fútbol puede cambiar mi estado de ánimo?
5: Sí.
0: Bueno, sí, está bien. Está bien. Tenés razón. La respuesta es sí. A esa pregunta viene una segunda pregunta.
6: ¿La pregunta?
0: ¿Yo puedo hacer algo para cambiar el resultado de un partido?
7: No.
0: No. Listo, se terminó el asunto.
8: De una vez.
9: ¡Ayate, loco! ¡Sacalo de acá porque lo voy a...
8: ¡Dale de una vez!
9: ¡Lo voy a bajar de, de una trompada!
1: ¡Cambien al técnico! ¡Lo tienen que cambiar!
9: ¡Ahora venís a hablar! ¡Ahora!
7: La selección uruguaya de fútbol tiene que tomar la decisión de echar a Bielsa.
0: Bueno,
9: ¡se terminó el contrato!
8: ¡Dale de una vez!
0: ¿Yo qué dije en este mundial? ¿Qué dije? ¿Está grabado? ¿Que salíamos terceros? ¿Sí o no?
5: Sí.
4: Sí.
0: Salimos terceros.
1: Atención.
9: ¿Qué?
0: En el grupo.
9: ¿Cómo? Salíamos terceros. ¿Cómo?

0: culera.
1: Bienvenidos a Malos Pensamientos, el clásico de todas las tardes. Y una vez más,
2: atención.
1: Afuera del mundial.
3: Marcación en el sector izquierdo, centro, juego. Viene tomando la pelota. ¡Gol! ¡Ay, qué gol que le hacen a Uruguay, caramba! El remate por parte de Baena se le escapa de las manos al guardameta Mulera y abre de score la selección española. Un remate al arco, pero era despacio, la agarra cualquier arquero. Se le escapa la pelota al
1: guardameta uruguayo.
3: Y viene el primer gol del partido convertido por España por intermedio de Baena.
1: Sí.
3: Van a cambiar al uruguayo que está sentido.
1: Ay,
3: gana España por 1-0. Otra macana de Mulera.
4: Tremendo, increíble. No tengo palabras para comentar esto que está pasando. No tengo palabras. Un remate que no tenía destino de gol. No tengo palabras. Sinceramente, cerrá el gol porque no tengo palabras.
5: Chau, chau, chau. Decimos chau. Chau, chau.
6: ¡Era Mulera! No puedo creer, Mulera todo. No puedo creer, Mulera todo. No puedo creer. No puedo creer. Y después me putean a mí. Porque digo que es el arquero que peor actuación tiene en el Mundial. ¿Qué crees que haga? 4 goles nos hicieron. Y en los 4 tuvo que ver Fernández.
7: Firme Uruguay en cada pelota. Llorente va. Centro de Llorente. Baena. Gol de España.
1: Ay, ay, ay.
7: Molera.
1: Sí, sí.
7: Y España se pone en ventaja 1-0 con gol de Baena.
8: Se le escapa de las manos a Fernando Mulera. Mulera habla de un pique, pero pone mal las manos. Acá es toda del arquero.
9: Se le escapa a Mulera, increíble. Era una pelota que tenía el arquero uruguayo. Se le escurre de las manos y se va contra el caño derecho y es gol de España.
10: Un desastre nuestro arquero.
11: No hay palabras. Y hasta da pena ver la reacción de Mulera post-gol.
12: El arquero que tuvo errores en varios mundiales, no en uno solo, en más de uno, y que costaron eliminaciones.
13: No puedo creer, vos, no puedo creer, no puedo creer.
14: Vergüenza, porque es lo que sentimos, me parece, todos los uruguayos.
15: Una papelonesca actuación de Uruguay en el Mundial, de las más duras de digerir.
1: Este es un pantallazo de los periodistas deportivos de nuestro país, de los relatores, que así relataban el gol de España.
16: Sí, señor.
17: Terminó en Houston, Cabo Verde, Arabia Saudita, 0-0.
3: La reputa madre que lo parió. Con el resultado de empate, hoy hubiéramos clasificado.
1: Es que Argelia y Austria arreglaron ellos mismos el resultado de empate. ¿Qué? 3-3. Argelia y Austria arreglaron su partido porque empatando pasaban los dos. ¿Cuántos jugadores tenemos uruguayos jugando y triunfando en España? Muchísimos. Empezando por el capitán, entre comillas, Valverde. Josema Jiménez, Ronald Araújo. Bueno, un montón de uruguayos que triunfan en España. Este partido, seguro, estaba arreglado. Pero si no tiras al arco, nunca vas a hacer un gol. Y si te tiran al arco una masita y se te escapa, nunca vas a poder arreglar un partido. Porque para arreglar un partido, tenés que tirar al arco. Pero no una masita. Tenés que tirar al arco como para que el golero disimule un poco.
18: Sí.
1: Y tenés que hacer jugadas peligrosas. Y no hicimos ni jugadas peligrosas, ni tiramos al arco de manera responsable como para ponerle peligrosidad al arco de España.
18: Nada.
1: El partido tendrían que haberlo arreglado los jugadores como arreglaron Argelia, Austria. Y estoy casi seguro y convencido que arreglaron el partido para empatar. Pero los españoles dicen, pero usted tenés un pelotudo que se mete los goles. ¡Fuera!
0: Chau, chau,
1: ¡fuera! Quizás no podemos hacer, claro, no podemos hacer lo mismo nosotros.
0: Chau, chau, amor.
1: A ver, y no es que Mulera haya tenido una mala noche.
2: Atención.
1: O una mala tarde.
2: Atención.
1: Mulera se comió goles en todos los mundiales.
18: ¡Ay, la pucha!
1: Es más, me bajé un video de Atención. Todos los errores de Mulera.
18: ¡Ay, qué mal, Mulera!
1: Y no puedo creer Mulera. Cómo volvió a la selección.
18: ¡Ay, la pucha!
1: Después que Rochet se ganó el lugar.
19: ¡San Rochet! ¡San Rochet!
1: Y no es un tema de colores ni de equipos de fútbol. Rochet se ganó el lugar bajo los tres palos de la selección uruguaya. Y viene el señor Bielsa.
20: Sí.
1: Creyendo que ser golero de Estudiantes es lo mismo que ser golero de la selección uruguaya.
18: ¡Ay, Mulera!
1: Y lo que hicieron Cabo Verde, Arabia Saudita y España es justamente eso. Estudiar al golero. Tirémosle al golero. Y al golero se le comen todos los pelotazos. Yo lo único que espero.
2: Atención.
1: Yo lo único que espero es que Mulera haga tremendo negocio. No sé si con Conaprole o con alguna otra marca de manteca. O sea, hay que desdramatizar esto. Mirá, esto es así. Lo desdramatizás. Ya habló y se hizo responsable, cosa que me parece muy bien. Pero una vez que haces esto, buscale la vuelta. O sea,
2: atención.
1: No sé si alguna marca de margarina o de manteca o incluso de crema para la piel.
21: ¡Ay, Dios mío!
1: Claro, crema para la piel. Cuida tu piel con esta crema. Se le van todas las pelotas, pero no importa.
18: Mulera, se le escapó gol.
1: No. Yo me imagino los periodistas deportivos, que después vamos a hablar de
2: Atención.
1: Eso.
20: Sí.
1: Porque es otro tema. Es otro tema, no me quiero pelear con gente que conozco. Pero no estás ajeno de la culpa,
2: Atención.
1: ¿No? Tenés dentro de la torta. Ahí está, vamos a hablar la torta, vamos con la torta. Vamos con la torta. Esto es como en las encuestas. Vieron que en las encuestas la torta se divide en porcentajes. ¿Quién tiene el mayor porcentaje de responsabilidad?
2: Atención.
1: En esta torta. Es más.
18: ¿Quién es?
1: Podríamos jugar al 101-9.
2: Atención.
1: Ponele porcentajes.
22: El 1 al 10.
1: Claro. Pero ponele porcentajes. El total es un 100%.
20: Atención. Sí.
23: Sí.
1: Para mí, los más responsables son los jugadores.
20: Sí.
1: Para mí, le pongo un 45% de responsabilidad a los jugadores.
2: Atención.
1: Donde incluyo al golero. ¿Por qué?
2: Atención.
1: Porque en el partido con Arabia, si Bentancur no se ponía de espaldas, podía haber rechazado esa pelota que después Mulera no supo embolsar. La culpa de haber perdido ese partido es del equipo, sobre todo de Bentancur y de Mulera.
20: Sí.
23: Sí.
1: Contra Cabo Verde. Tiro libre.
2: Atención.
1: La barrera. La barrera de Maxi Araújo y de Viña. Se abren.
4: Tres.
1: Y después Olivera, el outball. Y Muslera, que tendría que haber bajado al de Cabo Verde. Las responsabilidades del equipo, sobre todo de Maxi Araújo, Viña, Muslera y Olivera.
20: Sí.
5: Sí.
1: ¿Voy bien?
2: Atención.
1: Porque sí. Yo no soy un especialista en fútbol. Es solamente observar, no es mirar, es observar. Y contra España...
2: Atención.
1: Todos, pero sobre todo Muslera. ¿Por qué? Porque veníamos 0-0 y veníamos muy bien. He responsabilizado con nombre y apellido a varios. Pero si hay alguien Atención. Que hay que destacar como otro de los principales, es Valverde. Valverde es como que pongas de capitán a mi hija.

0: No sé si tenés que poner una peluquería o ser modelo de deluxe. Que te quedan muy bien.
1: Sí.
2: Sí.
0: Pero nada tienen que ver con el jugador uruguayo. Ok, ¿metimos a todos los jugadores?
2: Sí.
0: Perdónenme. Sí. Pero es así. Sigo con la torta.
3: ¿Cuál es la cuenta que hay que sacar?
0: 45% de los jugadores. 45% Bielsa. Pero no por haber armado los partidos de la manera que los armó. Porque yo recuerdo que el primer partido contra Arabia, tiramos 27 tiros. Metíamos 2 y ya estábamos. Contra Cabo Verde, si no nos equivocábamos, estábamos. Contra España, si no se equivocaba Mulera, estábamos. O sea, no por cómo planificó los partidos, sino por su personalidad de mierda. Y permítanme esta expresión que puede parecer grosera y soez. Para mí, grosero es que un tipo adulto con una madurez en el deporte grite como le gritó a un productor televisivo.
3: ¡Pare de una vez!
0: Eso es ordinario, sí, es ordinario. Y levantó la mirada cuando antes no la levantaba. No hay que tenerle miedo a la palabra ordinario, porque extraordinario es algo que es extremadamente que sale de lo común. Ordinario es algo que sale que es del común, pero mal visto. Y para mí mal visto es no haber priorizado a la selección uruguaya. ¿En qué sentido? ¿Naitan te encaró? ¿Te metió el peso? Hay un bien superior, la selección uruguaya de fútbol. Lo traes igual. Suárez, al que también le pongo una tortita, ¿eh?
1: Sí.
0: A Suárez sí. También le meto una tortita de responsabilidad. Lo admiro. Es el único tipo que me hizo viajar a ver un partido de fútbol. Brasil contra Inglaterra. Lo admiro, me saco el sombrero, es una normal. Y agradezco todo lo que me dio. Pero parte, una mínima.
4: Atención.
0: Es también producto de su despedida. Porque el problema no empezó cuando empezó a hablar. Empezó en la despedida. ¿Cómo nadie le dijo, che, no, mira, no te despidas? Primero todavía porque falta mucho. Y segundo, no utilices un partido de fútbol de la selección uruguaya para despedirte. No traigas a otro señor teniendo un técnico que ahora está dirigiendo. No hay nadie que haya, alguien con inteligencia, con cabeza. Estamos hablando de fútbol. En el fútbol a veces las cabezas no sobran. Pero alguien con sentido común tendría que haberle dicho, no te despidas, tranquilo, tranquilo. Todavía falta mucho y vas a darle mucho más a la selección. Después lo que habló es peor todavía. Y peor que ninguno de los jugadores o muchos de los jugadores miraron para otro lado. O sea, teniendo razón, ¿no? Obviamente. Yo creo que la manera, la forma fue lo equivocado. Así como lo equivocado es la manera y la forma de Bielsa de creerse en un pedestal moral producto del kirchnerismo. Perdónenme que insista con esto, pero esto también tiene que ver con la izquierda. Un tipo que se vanagloria de la izquierda y del kirchnerismo, pero cobras 4 millones de dólares por año, hermano. Cobraste 13 millones, está muy bien, ¿eh? Yo hubiera cobrado lo mismo. Hubiera seguido con Uruguay en el mundo.

0: Mundial. Pero los errores se pagan caro. El error de Bielsa está en las formas, en los modales, pero además en llevar jugadores lesionados. ¿Llevas jugadores lesionados a qué? Porque además él mismo lo dijo, para retribuirle a los jugadores que habían sido fieles con él. Estamos muy mal.
1: ¿Pero para qué?
0: Muy mal. Una torta a la AUF, ¿no? Parte de una torta a la AUF. ¿Por qué? Porque si vos tenés un líder que dice yo soy tóxico y no soy exitoso, vos me decís yo soy tóxico y no soy exitoso,
2: ¡afuera!
0: Te contrato en la radio, te digo vení para acá, vení. Como sos tóxico y no sos exitoso, ahora te vamos a poner en una oficina. Y vas a contestar mails. No, pero no. Si sos tóxico y no sos exitoso, vamos a darle un aplauso al señor y se retira. Lamentable, ¿eh? O sea, todo eso es la torta de los culpables. ¿Quién me falta? Los periodistas deportivos. Una porción a los influencers, ni los mueven, ni, no me mueven la aguja, a mí no son influencers. Hoy están, mañana bajan Instagram y no existe. Y lo hacen solamente para sumar seguidores. No me interesan. Voy a los periodistas deportivos serios, de años, con trayectoria. Que también, en una porción pequeña, pero porción al fin, no deberían haber empujado a quien empujaron y deberían haber empujado a quien no empujaron. No me puedo dedicar a todo, ¿eh?
3: Ten calma.
0: No. Por suerte, a mí no me mueve la aguja el fútbol.
1: Respira hondo, Peti.
0: ¿Por qué? Porque me despierto, tengo salud, puedo mirar, respirar. Tengo una hija, tengo trabajo de lo que me gusta. Tengo familia, tengo amigos.
2: ¡Y tengo un problema!

0: Y torta E, 25 AUF, 25 Suárez, 25 Prensa, 20 jugadores, 5 Bielsa.
1: No, ay, no, no. Pucha.
2: No.
3: Qué ojo, no está mal, ¿no?
2: No.
0: Betty Valverde no fue al Mundial.
4: ¿Dónde está?
0: Perdón, ¿ustedes vieron el bullying que nos hacen en el Mundial?
5: Sí.
0: Todo el mundo nos hace bullying. No estoy hablando solamente de los argentinos que nos cargan. Y hay que saber aceptar la cargada de los argentinos. ¿Sos una provincia? ¿Uruguayo? Momento. Son unos fenómenos, primero. Son unos fenómenos, segundo. Es fútbol, y dentro del fútbol vale casi todo. Casi todo. Y está muy bien. No hay que enojarse. Es más, hay que hinchar por Argentina. ¿O no? ¿Qué tal, Tempone? ¿Cómo está? ¿Todo bien?
6: ¿Cómo andás, Petit?
0: Bien, bien. ¿Cómo se le explica a un niño como su hijo, que tiene 11 años, ¿no?
6: 9,
0: perdón. Que Uruguay está fuera del Mundial. ¿Lloró?
6: Mucho.
0: ¿En serio?
6: Los últimos 10 minutos se fue con la madre a dormir y a llorar.
0: ¿Lloró?
6: Sí, mucho.
0: ¿Sabe qué otra cosa falta también? Videos.
6: Historia.
0: Que videos. A los jugadores juegan con los pies. Esta no funciona tanto como los pies. Entonces, lo que funciona son las emociones. Entonces, vos tenés que contagiar emociones a los jugadores. Entonces, vos le ponés un video de los niños llorando antes de arrancar en el túnel, en el vestuario. Se comen los pibes. Nos comíamos España y nos quedábamos con España. Pero estábamos arreglándonos el peinado, seguramente. O chateando con la esposa. ¿Qué pasó?
6: No, quiero,
0: porque no hablamos nosotros el fin de semana. ¿Me tienen prohibido hablar el fin de semana? No podemos. No,
7: pero después, yo,
0: no.
7: Te escribí.
0: Sí.
6: No, yo me...
0: ¿Te bajoneaste?
6: No, pero me calenté.
0: Yo también me caliento. No,
6: pero
0: soy
6: no por mí, sino por el
0: entorno. Por el entorno, los hijos, los niños.
6: Exacto.
0: Lloró mucho su hijo.
6: Exacto.
0: Bien, ¿y qué se le dice a un hijo de 9 años? Que ama el fútbol, aparte.
6: Sí, claro, y bueno, que es deporte, que hay revancha. Que
0: hay revancha.
6: 4 años, vamos.
0: Hay revancha.
7: ¿Qué edad tiene?
6: 9. 13.
0: Va a tener 13 y va a ver el Mundial acá.
7: Claro.
0: Claro. Es buena esa, ¿eh? Hay que prepararlo para eso. Uh-huh. No sé si vamos a existir como país. No sé si vamos a existir como país. 4 años más. No sé si se tolera esto. ¿Qué tal, Jorge Díaz? ¿Todo bien? ¿Usted lloró? ¿Lloró?
7: Ah, sí, yo estaba. ¿No viste que yo estaba comentando contigo?
0: Sí, sí.
7: Ah, en realidad ni siquiera lo terminé de ver.
0: ¿No?
7: No, me fui a la
0: Yo hago fuerza hasta el último momento. Hay un video que ya lo borré, que yo me acerqué al televisor tirando buena energía con las manos, haciendo reiki. Pero no me funcionó. No sé hacer reiki. Algo. ¿Cómo?
7: ¿Vos pensás que eso iba a cambiar algo?
0: Yo creo, sí, claro. Primero hay que creer. Elijo creer. Hola, Mica, ¿cómo te va? ¿Todo bien?
8: ¿Bien,
0: viste el partido? ¿Lloraste?
8: Más o menos.
0: Bueno, si llora, estamos en el horno. ¿Por quién hinchamos?
7: ¿Ahora?
0: No, mañana.
7: No, ahora con lo que quedó.
0: Sí.
7: Me da lo mismo, a mí me da lo mismo.
0: Se terminó el Mundial para vos.
6: Brasil, Países
0: ¿Brasil?
6: Bajos.
0: ¿Sí? ¿Usted tiene familia en Brasil?
6: No, pero me divierten. Bien,
0: ¿los Tempones son de Brasil?
6: No.
0: ¿Tempones?
7: ¿Están sumando estrellas los brasileros? No.
0: Ah, bueno.
7: Hay que medir eso también, que ganes un 4 copas.
0: ¿No tendríamos que hinchar por Argentina?
7: No. ¿Después de lo que dijeron?
0: No. Pero no hay nadie más parecido a nosotros en el mundo que los argentinos... Y los argentinos sienten lo mismo con nosotros.
7: Se hacen odiar mucho.
0: No, es cuestiones de fútbol.
7: Son muy buenos haciendo calentar.
0: Bueno, pero bueno, hay que aprender. Hay que aprender, no llorar.
7: No, yo no digo.
0: Hay que aprender a bancar y hacer el doble.
7: ¿Te imaginas un argentino con una estrella más en la camiseta?
0: Como nosotros, 4. Cuatro.
6: Messi, dos.
7: Bicampeón del mundo, ¿vos te lo imaginás?
0: No está mal.
7: Yo no los aguantaría.
0: ¿Italia no es bicampeón? ¿34 de 38? No recuerdo. Bueno, después vemos. Bueno, perdón, ¿el seguí la frase no es ese?
6: Sí, sí.
0: ¿Es ese?
2: Con Uruguay afuera, en el Mundial voy a hinchar por...
0: Este es el seguí la frase.
2: Con Uruguay afuera, sí. En el Mundial voy a hinchar por...
0: Con Uruguay afuera, en el Mundial voy a hinchar por... Al 094-282-802. Y ojo, no hay que tirar solamente el país.
4: No.
0: Hay que argumentar. Sí, por ejemplo, sí. Países Bajos, Holanda, como me gusta decirlo a mí. Me encantaría que salga campeón.
4: Sí, sí.
0: Porque anduvo cerca en el 74-78. Y después van a salir algunos que nos van a decir, en el 2010 nos robaron el partido. No me importa. Al 094-282-802.
2: Con Uruguay afuera, en el Mundial voy a hinchar por...
0: Con Uruguay afuera, en el Mundial voy a hinchar por...
5: ¡Dale de una vez!
0: Perdón, Bielsa, si usted...
5: ¡Dale de una vez!
0: Bielsa, si usted va a venir a joderme aquí todo el año para apurarme,
6: cagar.
0: Quiero que sepa que yo soy ariano y aparte tengo personalidad. Voy a bancarlo 1, 2, 3, 5, 10 veces. Después no me importa, bancátela,
5: Dale de una vez.
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0: Con Uruguay afuera, en el Mundial voy a hinchar por...
1: Con Uruguay afuera, en el

0: Uruguay afuera en el Mundial. Voy a hinchar por... Bueno,
1: Copa.
0: Perdón, señor, ¿qué dice?
1: Seamos fuera de la Copa.
0: ¿Es necesario? Bueno, al final, ¿por quién va a hinchar, Tempone?
2: Por Holanda, Holanda.
0: Holanda, muy bien, me gusta. Jorge Díaz tiene que elegir uno.
3: Portugal.
0: ¿Portugal?
3: Sí, sí.
0: ¿Vieron que hay el brujo? ¿Viste el brujo? ¡Otra vez el brujo de Ghana!
4: ¡Ay, la pucha!
0: ¡Aparece! Y confirma.
5: Atención.
0: Que el campeón será Portugal. Nana Waku Bonsam, el mismo brujo ganés que se hizo viral por el embrujo a Harry Kane, lanzó una nueva y polémica profecía.
6: Portugal entra sin haberse rendido.
0: Para, antes de hablar de Portugal, escuchen esto, por favor.
5: Atención.
0: Nana Waku Bonsam, el mismo brujo ganés que se hizo viral por el embrujo a Harry Kane, embrujo del que hablamos la semana pasada en el programa, lanzó una nueva y polémica profecía. ¿Están listos?
5: Atención.
0: ¿Están listos? Porque la que se viene no es una profecía normal.
7: ¿Están listos?
0: Una de las tantas que pueden aparecer. Porque esta es, hasta diríamos, sobrenatural. Gurú ganés, el brujo ganés que se hizo viral por el embrujo. Atención. A Harry Kane, les recuerdo, el tipo le había hecho un trabajo a Harry Kane para que no le meta goles a Ghana, y el partido salió 0-0.
8: Cero.
0: O sea, cumplió con ese embrujo.
5: Atención.
0: Pero vos podés decir, bueno, salieron 0-0. Tampoco puede ser producto de un embrujo. Prepárate y agárrate. El mismo brujo ganés aseguró que Cabo Verde eliminará a la Argentina de Messi.
9: Alguien que me alcance el bisturí. Alguien que me alcance el bisturí.
7: ¿Cómo?
0: Cabo Verde.
7: ¡Ay, Dios mío!
0: Que recordemos, le empató a España y le empató a Uruguay. Dejará afuera a la Argentina.

0: Es el embrujo de Nana Waku Bonsam. A ver, si llega a pasar esto, a este tipo hay que empezar a creerle todo lo que diga, ¿eh? Que además de decir que Cabo Verde va a eliminar a Argentina, el campeón del mundo será Portugal de Cristiano Ronaldo.
1: ¡Ay, Dios mío!
2: ¡Ay, la pucha!
0: ¿Qué? Y no está mal, ¿eh? Es muy difícil que Cabo Verde deje afuera a la Argentina.
1: ¡Cabo Verde, loco! ¡Cabo Verde!
0: Es muy difícil.
1: ¡No seas malo, loco!
0: Es muy difícil, pero no imposible. Cabo Verde dejará fuera a la Argentina.
1: ¡Cabo Verde, loco! ¡Cabo Verde! ¡No seas malo, loco!
0: Y el Mundial lo ganará Portugal.
1: ¿Qué?
0: El brujo de Ghana llega a meter estas dos. Una sola.
3: ¿Qué?
0: Se pudre todo.

0: por España. Así puedo decir que perdimos con el campeón del mundo, dice Elisa. Muy bien. Todos somos Portugal, tiene que ganar el bicho. Betty, lo mejor que nos dejó Bielsa es el meme.
1: Atención.
0: Dale de una vez. Hablamos de los argentinos, Peti, pero la gran mayoría de los uruguayos siempre con la envidia en contra de Argentina. No, sí. A ver, yo hincho por Argentina. Peti, aflojale al fútbol. Hace una hora que estamos hablando de fútbol y hay mucha gente que no le importa un carajo. Banca.
2: ¡Afuera!
0: Acabamos de quedar afuera del Mundial. ¿De qué cree que hable? ¿De receta? Después de 4 años, acabamos de quedar afuera del Mundial. Si no te bancás un programa hablando de esto...
3: Decile que se vaya a la mierda.
0: Peti, gracias a Dios nos vinimos. Si no, subían algo y no bajaban la nafta.
4: ¡Ay, la pucha!
5: Miércoles.
0: Uruguay afuera, hincho por todos los cuadros que jueguen contra

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0: ¿Cuántas selecciones participaron del Mundial? Ya tendrías que saber.
1: Cuatro.
0: La respuesta. 48 selecciones.
1: Cuatro.
2: Ocho.
0: 48 selecciones participaron del Mundial o participan del Mundial 2026.
3: Atención.
0: Y ya están. Atención. Ya están los puestos de los eliminados.

0: Son 16 las elecciones que han quedado ya eliminadas. Entre las 16 está atención. Uruguay. Presten atención.
1: Atención.
0: Si ustedes no saben en qué puesto quedó Uruguay, este es el listado de algunos de los países que ya han quedado eliminados y ya tienen su puesto asegurado.
1: Atención.
0: En el último puesto.
1: Atención. Atención.
0: Puesto número

0: el puesto número 48,
1: atención.
0: Irak. En el puesto número 33, Irán. Irán. En el 33, Irán. Puesto número 47. Túnez. Y puesto número 34. Corea del Sur. Puesto número 46.
1: Atención.
0: Uzbekistán. Y puesto número 35.
1: Atención.
0: Escocia.
2: ¡Ay, la pucha!
3: Pero...
0: En el puesto número 45.
1: Atención.
0: Haití.
1: Atención.
0: Y en el 36.
1: Atención.
0: Turquía.
3: Pero...
0: En el puesto número 44.
1: Atención.
0: Jordania. En el 43.
2: ¿Y?
0: Panamá.
2: ¡Dale de una vez!
0: En el 42. Curazao.
1: Atención.
0: En el 41. Qatar.
2: ¿Y?
0: En el 40. Atención. Nueva Zelanda. En el puesto número 39,
3: subí a la...
0: República Checa.
1: Atención.
0: Y en el puesto número 38, Arabia Saudita. Y en el
1: atención.
0: Puesto número 37, en el puesto número 37 de 41.

0: ¿Hay algo peor que esto?
1: No.
0: Sí.
2: Sí.
0: Sí.
3: Atención.
0: ¡Congo! ¡Congo! Sigue jugando.
2: ¿Qué?
3: Atención.
0: ¡Bosnia! Sigue jugando. ¡Paraguay! Sigue jugando.
4: ¡Ay, la pucha!
0: ¡Suecia!
3: Atención.
0: Sigue jugando.
3: Atención.
0: ¡Argelia!

0: nunca imaginé estar sufriendo tanto, dijo Muslera tras su error en la eliminación de Uruguay.
1: Nunca imaginé estar sufriendo tanto por este deporte, más con todo el trabajo que hice, por cómo me preparé. Como le dije a los chicos en el vestuario cuando terminó el partido y estaban todos un poco más tranquilos, hoy me toca, con la preparación que tuve, me toca no haber tenido un buen mundial. Le pedí disculpas a ellos, le pido disculpas a todo el pueblo uruguayo.
0: Ay, ay, ay, no tendrías que haber jugado el tercer partido. Digamos que el primero, bueno, el segundo no sé, el tercero no. Betty, dejate de hablar, queremos hablar todos. Tenés razón.
2: Ay, Dios mío.
0: Es cierto, es hora de abrir el micrófono.
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0: Hola.
4: Hola, Peti.
0: Hola, ¿quién sos?
3: Palabras.
0: Aló.
4: Hola, ¿me escuchás?
0: No, si estás hablando. Claro que te escucho. ¿Quién sos?
4: Porque estoy por internet, Sebastián, ¿todo bien?
0: Hola, Sebastián, ¿cómo te va?
4: Bien, bien, caliente pero bien.
0: Bueno, ¿por qué? ¿Por qué estás caliente, Sebastián?
4: Y bueno, porque uno no vive de fútbol, pero sí la pasión del país, lo que lo moviliza a todos los uruguayos a...
0: Es mentira.
4: A por la selección y bueno, mentira, estos resultados y esta actuación.
0: Es mentira.
4: Nos calientan a todos.
0: Sebastián, todo esto en una palabra.
2: Una palabra.
4: Previsible.
0: Previsible. ¿Por qué previsible?
4: Previsible porque el técnico no citó a los jugadores que tenía que citar. Previsible porque los jugadores están más dedicados al peinado, a las tintas de los pelos, que a jugar al fútbol. Y previsible porque la AUF parece que está manejada por niños de escuela.
0: Está caliente. Está re caliente, Sebastián.
5: Sí.
4: Sí, Peti, ¿qué te parece?
0: ¿Vos pensabas que íbamos a pasar de fase, Sebastián?
4: Pensaba eso. Y te voy a sumar otra cosa al previsible.
0: Antes, quiero decir algo importante que no quiero dejar pasar por alto. El único... Pará un momento. El único que dijo que la selección uruguaya no pasaba de fase es Eduardo Lust. Pará un momento. Y no lo dijo el martes pasado. Lo dijo hace dos martes. Luego del primer partido de Uruguay, aquel partido contra Arabia Saudita. El único que dijo Uruguay no pasa de fase fue Eduardo Lust. Y lo dijo de esta manera. Con el comentario del periodista deportivo Eduardo Lust. Ayer vio el partido.
6: Vi el partido. He visto algunos partidos del Mundial.
0: Sí, ahí está. Concentrémonos primero en Uruguay.
6: Sí.
0: ¿Cómo lo vio Uruguay? Usted antes de la pausa tiró una frase lapidaria.
6: Sí, es el estilo de Uruguay jugar el pelotazo.
0: Sí.
5: No.
0: ¿Y después qué dijo?
6: Que no pasamos la serie.
0: ¿No pasamos la serie?
6: No. Con la chance de que el mejor tercero pasa y que hoy están todos con un punto.
0: Sí.
6: Pero en virtud que queda España, que
0: sí,
6: tampoco mostró mucho, pero es España.
0: ¿Y después qué dijo?
6: Que no pasamos la serie.
0: No.
6: Que no pasamos la serie.
0: ¿No pasamos la serie? Lo dijo Eduardo Lust.
4: Cada vez más sabio, Lust.
0: ¿Cómo?
4: Cada vez más sabio, Lust.
0: Ah, por eso está acá, claro.
2: Hola,
0: Sebastián, ibas a agregar otras cosas.
4: Sí, en la entrevista que hizo Wissan al presidente de la República,
0: sí,
4: el presidente dijo... Nos va a ir mejor de lo que todos piensan.
0: No lo digas vos. Lo dice el presidente.
7: Sabe que nos va a ir mejor de lo que pensamos, ¿no?
0: Saben que nos va a ir mejor de lo que pensamos, ¿no?
7: Sabe que nos va a ir mejor de lo que pensamos, ¿no?
0: Qué buena frase esa, ¿eh?
4: Es para una remera célebre.
0: Y para mí que sí. ¡Se viene la remera del año!
4: ¡Vamos!
0: Sebastián, para vos todo esto era previsible.
4: Exacto, Peti, exacto.
0: Bien, a ver, vamos a hacer un ejercicio. Este ejercicio no es fácil porque depende de tu rapidez, de tu intelectualidad también y de tu capacidad. Yo te voy a tirar diferentes nombres o cosas y vos tenés que decir una palabra, como en las entrevistas.
4: Me encanta.
0: ¿Estás listo?
4: Me encanta.
0: Sebastián Bielsa.
4: Fenómeno.
0: ¿Bielsa?
4: ¿Qué? Sí, es un fenómeno el hombre.
0: Ok. ¿Qué? ¡Valverde!
4: ¿Dónde está?
0: Darwin.
4: Desaparecido.
0: Darwin Núñez.
4: Desaparecido.
0: La Asociación Uruguaya de Fútbol.
4: Mafia.
0: Hola, los periodistas punche. Deportivos.
4: Vende humo.
0: ¿Quién me falta? ¡Muslera!
4: Sin manos.
0: Sin manos. ¡Suárez!
4: ¿Quién? Perdón, no te escuché.
0: ¡Suárez!
4: Ídolo.
0: Perdón, ¿sí? Yo estaba hablando, Sebastián, al comienzo del programa, del bullying que nos hacían los argentinos. ¿Estás de acuerdo?
2: Atención.
4: Totalmente.
0: Bien. Quiero decir que Colombia nos hizo un bullying peor.
5: ¿Qué?
0: Los colombianos. ¿Cómo?
8: ¿Por qué?
4: No lo vi, no vi nada. De eso.
0: Pregúntame por qué.
8: ¿Por qué?
4: ¿Por qué, Peti?
5: ¿Por qué?
0: Hicieron entrar un jugador que se llama Luis Suárez.
4: Es verdad. Puntero de izquierdo, si no me recuerdo.
0: ¿Te das cuenta cómo se ríen de nosotros?
4: Claro.
0: Hola.
9: Hola, Peti.
0: Hola, ¿quién sos?
9: Andrés, ¿por qué está?
0: ¿Cómo estás, Andrés? Bienvenido.
9: Gracias, saludos.
0: Andrés, bueno, la selección uruguaya y su papel palabra. En el Mundial, en una palabra.
9: Falta.
0: ¿Cómo?
9: Falta.
0: Falta.
9: Sí, atención. Falta de huevos, okay. Falta de carácter, falta de amor por la camisita, falta de garra, falta de sangre. Falta.
0: Andrés, ¿te pusiste mal? ¿Con quién viste el partido el viernes?
9: Lo vi con la familia, lo vi en Calentura. Y creo que todo el mundo.
0: ¿Lo terminaste de ver hasta el final?
9: Lo terminé de ver hasta el final y la verdad no merecía un final así, bochornoso.
0: ¿Qué fue lo primero que hiciste cuando terminó, cuando el juez pitó?
9: Putear, la verdad, sincero, putearlos. No, desde Bielsa hasta todos.
0: ¿Cuál es el mayor...?
9: En la camiseta.
0: ¿Cómo?
9: Hay historia en la camiseta, y que no... Por más diferencia que hagan entre ellos, porque ahora se está hablando que hay diferencia entre los jugadores.
0: Claro.
9: Hay dos grupos,
0: dos banditos, sí.
9: La celeste tiene historia, y eso se respeta.
0: La celeste tiene historia, la historia la ponemos nosotros en nuestra cabeza. La celeste es una camiseta y nada más. Historia tiene el país. Y no les... No vamos no. A ningún lado así. Andrés, falta es la palabra.
9: Exactamente, falta de todo.
0: Bien, te tiro nombres.
9: Dale.
0: Bielsa.
9: Sin palabra.
0: No, tenés que elegir una palabra.
9: Biel. No tiene palabra.
0: Bielsa.
9: Fantasma.
0: ¿Cómo?
9: Fantasma.
0: Muslera.
9: Manos.
0: Mano
9: de tijera.
0: Mano de tijera. Darwin Núñez.
9: Peluquería.
0: Valverde.
9: ¿Dónde está?
0: Asociación Uruguaya de Fútbol.
9: Mamarracho.
0: Suárez.
9: Lo mejor, el uruguayo, no el colombiano.
0: ¿Qué me falta? Me falta. Los periodistas deportivos.
9: Desastre.
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0: Peti, nadie se acuerda cuando Rodrigo Romano, sin querer, en voz baja dijo: Uruguay se la va a tomar toda.
5: ¿Qué?
0: ¿Se acuerdan que dijo eso? Tenía razón. Peti, Bielsa, de 21 partidos jugados, solo ganó 3. No hace falta ser Lust. ¡Hola!
2: ¿Hola?
0: Hola, ¿quién sos?
2: Mariela, ¿cómo te va, Peti?
0: ¿Cómo estás, Mariela? Bienvenida.
2: Muchas gracias.
0: Mariela, ¿estás en el exterior o estás acá en Uruguay?
2: ¿Dónde? No, estoy en Uruguay.
0: Se te escucha así como que estás en un cohete espacial.
2: Ojalá.
0: ¿Qué voz de cigarro?
2: ¿Qué voz de?
0: Cigarro. ¿Fumás?
2: Fumo muy poco.
0: Ah, bueno. Mariela, el papel, por no decir papelón, de la selección uruguaya en una palabra.
2: Karma.
0: Karma. Me gusta esta beta que le vamos a incorporar a partir de este momento. ¿Por qué, Mariela, la palabra es karma?
2: Bueno, si todos sabemos lo que es karma, está visto que el karma, si tú te portas bien, te va a ir bien. Si te portas mal, te va a ir mal.
0: Y entonces,
2: y creo que la AUF, sí, como no tiene cabeza, no hay cerebro en la AUF, obviamente esto se veía venir. Yo dije que no clasificábamos ya cuando arrancó las eliminatorias.
0: ¿Quién se portó mal, Mariela, decís?
2: Y todo, empezando por Alonso, pero no tanto Alonso, sino el culpable de todo esto
0: es
2: Jorge Giordano. Todos vimos a Jorge Giordano cuando llegó Bielsa al complejo celeste,
0: sí,
2: que iba atrás de Bielsa, apareció un perrito faldeo atrás de Bielsa. ¿Y qué hizo Giordano?
8: Mamadera.
2: Giordano es una mamadera de Bielsa. Bielsa no tiene nada que ver. Bielsa no dijo, acá llego y me pongo de director técnico. ¿Alguien lo eligió?
0: Mariela, quiero preguntarte,
2: ¿sí?
0: ¿Cuánto sabés de fútbol? Porque no cualquiera nombra y señala a Jorge Giordano que es el responsable o el culpable de haber desarmado todas las selecciones inferiores de la selección uruguaya de fútbol, ¿no?
2: Todo lo que se hizo anteriormente quedó desplomado.
0: Ahí está. Y él es el único gran responsable, porque es el jefe de las selecciones. No todos se dan cuenta. Lo que está diciendo es muy importante, porque además hoy declaró cualquier verdura, no sé si lo vieron entre micrófonos.
2: Sí.
0: Pero vos cómo sabés tanto de fútbol, porque el hincha común no se detiene en figuras como la de Jorge Giordano, que es uno de los grandes responsables de esta derrota, de esta caída y de la caída de todas las selecciones de la Asociación Uruguaya de Fútbol. Juveniles,
2: mira,
0: ¿no?
2: Yo me crié, papá jugó en Sudamérica y los tíos de mi papá eran socios fundadores de Sudamérica, y yo como hincha del alma de Nacional caí en la placa central, pero para entrenar, porque estaba ese día de peso, para entrenar y bajar de peso, y nos dijeron, miren que va a practicar el femenino de Nacional, que recién comenzaba.
0: Sí.
2: Y bueno, nos quedamos con una amiga que era la que íbamos a hacer este entrenamiento, y de repente viene el técnico y me dice, precisamos dos chicas para jugar.
0: Upa.
2: Pensamos que nos estaban tomando el pelo, pero no, jugamos ahí, y después quedé seleccionada para ir a Las Piedras, y tuve el orgullo de vestir esa casaca blanca de Nacional, y bueno, ahí fueron mis comienzos con el tema fútbol.
0: Mirá qué interesante. Te lo pregunté de manera genérica, porque yo ya no hago divisiones entre el hombre y la mujer que opina de fútbol, sino como una hincha del fútbol. Me asombra que te detuviste en la figura de Jorge Giordano, que no debe salir limpio de todo esto, ¿eh? Lo deberían señalar como todos. No,
2: yo pienso que Giordano ya tendría que haber dado un paso al costado.
0: Por supuesto.
2: Si tiene un mínimo de dignidad y respeto por lo que es una camiseta celeste que viene desde el 24, el 28 con el campeonato, ganó la medalla de oro olímpica,
0: sí,
2: y después la FIFA, lo transforma en campeonato mundial, porque la FIFA no organizaba campeonatos del mundo, y no digan que son dos estrellas, porque son cuatro estrellas y muy bien ganadas, ¿está? Pero ¿sabes lo que pasa, Peti? Que el uruguayo, yo soy uruguaya, tengo sangre tana, pero yo soy más tana que uruguaya, no sé si me entendés. Pero el uruguayo se quedó en aquello del 50,
0: sí,
2: de que somos con la garra. No, con la garra no se gana.
0: Ha cambiado
2: el fútbol.
0: Se gana
2: ahora con técnica y tener hay que tener un director técnico que esté mirándolo. ¿Por qué Broly no? Cuando lo miraron a Broly, le hablaron con Broly. Broly era el ideal para esta selección.
0: Bueno, yo quiero decir algo. El técnico no debería ser uruguayo.
2: Bueno, polémico. Yo no tengo ningún problema que no sea uruguayo. Hasta mejor que no fuera uruguayo.
0: Por eso, yo creo que el técnico tiene que ser extranjero. Así como Estados Unidos tiene un técnico extranjero y lo está haciendo jugar de una manera impresionante. Así como el técnico ecuatoriano no es ecuatoriano, es argentino. El colombiano es argentino también. Me parece que la selección uruguaya no debería tener primero un técnico uruguayo, pero más allá de señalarlo deportiva y futbolísticamente, lo señalo esto y lo remarco por la política. No podemos traer un técnico a la selección uruguaya que esté contaminado con la política de Estado, con la política del gobierno, sea...
2: De acuerdo contigo.
0: Broly ya está contaminado, no debería, ya divide. Para empezar. Bueno, me gustó lo de Karma, ¿eh?
2: Bueno.
0: Me gustó lo de
2: Karma. Es tal cual, es así.
0: Mariela, te tiro nombres y vos me decís la palabra que se te ocurra.
2: Dale.
0: Bielsa.
2: Inocente.
0: ¿Cómo?
8: ¡Ay, la pucha!
0: Wow. Bueno. Valverde.
2: Fracaso.
0: Darwin Núñez.
2: Fracaso.
0: Muslera.
2: Afiebrado.
0: Para.
2: Ahí tenés un tema. Jorge Giordano, ¿qué estaba haciendo cuando el médico revisó a Muslera porque tenía fiebre?
0: Bueno,
2: el médico le tiene que avisar a él.
0: Si Muslera, como dicen, yo no lo creo, capaz que es cierto y seguramente sea cierto, yo no lo creo.
2: No, es cierto, estaba fiebrado.
0: Está bien, pero están dejando en offside al médico.
2: A Giordano, porque Giordano tiene que estar enterado.
0: Un médico nunca debería permitir que un jugador juegue con 40 de fiebre.
2: Exactamente, se ve que avisó y le tiene que haber avisado a Giordano.
0: ¿A alguien?
2: Giordano no dijo nada.
0: Bueno, no sé, a alguien le debe haber avisado. Atención. Porque si el médico le toma la fiebre al jugador de fútbol, tiene 39 o 40... el médico no debería haber permitido que el jugador juegue.
2: Sí, bueno, pero el médico avisa que está con fiebre, pero el médico no puede hacer más nada que eso.
8: Atención.
2: El deber del médico es tomar la fiebre, está con fiebre, comunica que está con fiebre, pero el médico no decide si juega o no juega.
0: ¿Cómo sabe, Mariela? Mariela, Asociación Uruguaya de Fútbol.
2: Lamentable.
0: Giordano.
2: Paupérrimo.
0: Suárez.
2: Ídolo.
0: Periodista deportivo.
2: Se inmoló, Suárez.
0: ¿Se inmoló?
2: Se inmoló porque Suárez dijo la verdad.
0: Sí.
2: A ver si el uruguayo se da cuenta ahora que Suárez dijo la verdad.
0: Suárez,
2: y todo el mundo le cayó a Suárez.
0: El tema es que yo estoy de acuerdo con lo que dijo Suárez, pero no en las formas. No en las formas ni en el momento. Es más, creo que lo más contraproducente, ya lo dije y lo reitero, y lo admiro, y es el mejor jugador que he visto jugar del Uruguay. Ahora,
2: no
0: debería haber armado una despedida luego de un partido de Uruguay. Alguien sí. tendría que haberlo frenado y dice, no lo haces.
8: No lo haces.
0: ¿Querés hacerte una despedida en otro lugar, sí. en otro lado, no con la selección uruguaya? Porque además podés seguir jugando. Nadie, le dieron tanta manija.
2: Sí.
0: Tanta manija le dieron. Bueno, lástima. Mariela, todo esto es un karma.
12: Palabras más, palabras más, palabras menos.
0: Qué lindo que habló Mariela,
8: Sí.
0: La tenemos que traer para hablar de fútbol,
13: Si bien Bielsa dijo que no le deja nada al fútbol uruguayo, con el tiempo vamos a ver que deja mucho en el fútbol uruguayo.
0: Este es Jorge Giordano, ahí está.
12: Palabras menos, palabras más, palabras más, palabras.
14: Mamadera.
12: Palabras menos.
0: Peti, discrepo contigo. El técnico es tan parte del equipo como los jugadores. Tiene que ser del país. Hace mucho tiempo que pienso eso. La palabra es egos. Yo no estoy de acuerdo. Es más, si pudiéramos traer un presidente extranjero, yo traería un presidente extranjero.

0: ¡Hola!
1: ¡Hola!
0: ¡Hola! ¿Quién sos?
1: Matías.
0: ¿Cómo estás, Matías?
1: Todo bien.
0: Matías, una palabra.
1: Esperable.
0: ¿Cómo?
1: Esperable.
0: Esperable es lo mismo que previsible.
1: Más o menos, sinónimo.
0: Sí, sí, sí, sí, sí. ¿Me pones un esperable? ¡Ey, ey, ey! ¡Soy acá! ¡Vamos acá! Un esperable es lo mismo que un previsible. Bueno, está bien, no importa, dale. Matías.
1: Sí.
0: ¿Por qué esperable?
1: Y bueno, todo se remonta desde la eliminatoria. Ya venía desde los cuartos de finales, si lo remontamos, de la Copa América. El cuadro no dio lo que esperaba. Empezamos a tener problemas físicos y bueno, y así llegamos al Mundial.
0: Todo esto es esperable por todo lo que pasó en la Copa América. ¿Vos considerás que en la Copa América deberíamos haber cambiado de técnico después de haber perdido 5-0 con Estados Unidos? 5-0 con Estados Unidos perdimos.
1: Yo creo que no, que es todo como un proceso, ¿no?
0: Pero como tú, ay, la palabra como proceso dijiste, me dan ganas de ir al baño.
1: Como tú dijiste en los otros mundiales,
0: sí.
1: Yo te escuchaba que decías que los jugadores salvaban al fútbol,
0: sí,
1: no al técnico.
0: Sí,
1: creo que en ese momento tuvimos un buen técnico, ¿va? Tal vez soberbio, pero nos faltó eso, que tenía el maestro, la convivencia, lo familiar. Creo que si estuvieran juntos se complementaría.
0: ¡Ah, una dupla! ¡Qué linda dupla! ¡Bielsa Tavares! No dura un día esa dupla.
1: Uno para armar el cuadro y el otro para calmar a los jugadores.
0: Tenés razón, uno para hacerle la comida y para cantar juntos alrededor de un fogón. Sí. Claro, y el otro para armar el equipo, claro.
1: Creo que
0: no está mal.
1: Una generación dorada,
0: sí.
1: Un técnico.
0: Y está plateada.
1: Creo que tenemos un técnico, de repente no tenemos los jugadores a la altura que deberían estar.
0: Totalmente de acuerdo. Sí. Matías, te tiro palabras.

0: creando palabras nuevas sin fútbol. Sí. Valverde.
1: Español.
0: Tienes razón, tienes razón.
2: ¡Ay, la pucha!
0: La AUF.
1: Mafia.
0: Suárez.
1: Cinética.
0: ¿Cinética?
1: Sí.
0: ¿Por qué?
2: ¿Por qué?
1: Y bueno, es lo que un poco estabas explicando tú. Yo creo que en el momento que él juega el partido con la eliminatoria, no era para una despedida. Y si en ese momento ya sabía todo el disturbio que había dentro de la selección, tendría que haber hablado, haber sido referente y haberse quedado, ¿no? Me parece que pasa por ahí. Uno tiene que tener principio, ¿no? Irse. En el momento que Uruguay lo necesitaba, hace la despedida, ¿va? Que me parece horrible. Y se tendría que haber quedado, tendría que haber esperado, tendría que haber hablado. Si pasaban esas cosas, bueno, hablarlo, porque a veces el diálogo ayuda un montón. Digo, crear un entorno hostil no es bueno. Y después que vos te vas, hiciste todo tu festejo y agarrás y después salía hablando mal, no es ético.
0: ¿Y no. Los periodistas deportivos?
1: No sé. Yo creo que algunos dicen una cosa, otro, y siempre son como, a ver, no tengo la palabra en este momento para decirte, no tengo una palabra para darte qué pensar de los periodistas, porque uno dice una cosa, otro dice otra. Yo creo que también son bastante vendehumos.
0: Palabras
2: nuevas. ¡Hola!
0: ¿Cómo van a hablar así de compañero de laburo? Betty, lo bueno es que para el 2030 ya estamos clasificados. Por suerte. ¡Hola!
3: Hola, Peti, ¿cómo va? ¿Todo bien?
0: Hola, ¿quién es?
3: Diego de Maldonado.
0: Diego, ¿todo muy bien? ¿Vos?
3: Todo tranqui, caliente, como todo el mundo.
0: ¿Por qué estás caliente? ¿No tenés salud? ¿No tenés familia? ¿No tenés trabajo? ¿No te despertaste hoy a la mañana? ¿No tenés un techo donde dormir? ¿Agua caliente para ducharte?
3: Sí, dos veces al día. No, pero no, está bien, tenés razón. Uno se calienta por estas cosas que son efímeras, en verdad.
0: Claro. Yo voy a tratar de que la gente se dé cuenta que el fútbol, además de ser algo pasajero, es un juego y además es un negocio. Quiero avisarles a todos, es un negocio del cual no comemos ninguno, ninguno come. Bueno, algunos sí. Acá enfrente, acá algunos. Diego, una palabra.
3: Mi palabra es más para los periodistas, es un boicot.
0: ¿Boicot?
2: ¡Hola,
0: pucha! ¿Cómo me gusta la palabra boicot? Porque no es una palabra que habitualmente se exprese. Pero quiero que me argumentes, por favor, ¿por qué elegís la palabra boicot para definir la presentación de Uruguay en el Mundial 2026?
3: Bien, esto te hago un paréntesis. ¿Vos por qué decías que Suárez fue muy manejado? ¿Por quién fue manejado Suárez?
0: Bueno, me imagino...
3: Al hacer esa conferencia...
0: Me imagino que por su entorno...
3: ¿Por el entorno? ¿Por quién decís? ¿Por la mujer y los hijos? No.
0: Por los hijos, no.
3: Jugátela.
0: Bueno, sí, pero estoy pensando en su entorno que va más allá de la familia. No la familia, creo que... Por su entorno, qué sé yo, algunos
3: acá
0: que
3: este
0: quizás...
3: Este último tiempo hubo varios periodistas...
0: Sí.
3: Se pueden nombrar o no, digo, eso va por mí.
0: Sí, pero no sé si los periodistas tienen el poder de...
3: Sí, hubo muchos periodistas este último mes. Uruguay ya estaba para irse a Estados Unidos y llevaban a jugar el fútbol. En una entrevista, por ejemplo, Wissan le preguntó a Munúa cuál es el nuevo técnico para después del Mundial. Y Munúa en la entrevista se recalentó, que fue por Tele 12... diciéndole, no me puedes hacer esa pregunta cuando todos tenemos que tirar para adelante con la selección y hay que apoyar a este técnico que estamos yendo a un mundial. Buizán, el del gusanito que no me acuerdo, me acuerdo por el gusanito pero no me acuerdo el nombre, el relator celeste, Julio Ríos, Gorsi, todo eso hace meses que vienen dándole en contra a la selección y al técnico, meses de meses. Y da la casualidad que la entrevista esa famosa fueron de esos

0: periodistas a Luis Suárez. Un Luis Suárez que fue ídolo, goleador histórico.
1: Es
0: Uruguay,
1: ídolo.
0: Uruguay y la gente lo apoyaron muchísimo cuando se mandó las cagadas con Ebra en Liverpool, en Italia, que lo castigaron corriéndolo del país, algo nunca visto, más la cantidad de partidos que no jugó con la selección. Todo eso lo sufrimos nosotros. Y fue también un poco, yo lo siento como que él traicionó la camiseta al hacer esas cosas. Que después pidió disculpas, pero ya era tarde. Ya el grupo se había quebrado y bueno, ya no había nada para hacer. Me parece, mi opinión.
1: Es un boicot, pero no te entendí el boicot bien hacia dónde va.
0: Y de los periodistas, porque también inventaban cosas que no se podían ver los entrenamientos y venían con que había peleas, que esto, que lo otro. Y hay jugadores como el que... Hay jugadores que uno que llegó hoy al aeropuerto que dijo que no era tan así, que los jugadores saben cómo eran las cosas adentro.
1: ¿En serio?
0: También va contra el AUF, porque esto es como vos decís, es un negocio. Es un negocio. Los derechos de televisión, esto, lo otro, como Nacho Alonso ha hecho cosas que para mí están bien, en esta se equivocó, quizás con el técnico, pero bueno, no sé. Y la que perdió fue la camiseta celeste.
2: ¡Hola, pucha!
1: Palabras más. Diego, te tiro nombres.
3: Atención.
1: Bielsa.
0: Vende humo.
1: ¡Upa! ¡Ay, ay, ay! ¡Muslera!
0: Víctima.
1: ¡Upa!
4: ¿Qué?
2: ¡Hola,
1: Suárez!
0: No hay una palabra para que se pueda componer entre ídolo y traidor.
1: ¡No, cómo!
5: La dirección de la radio no se hace responsable por las opiniones vertidas por la audiencia.
1: ¡Auf!
0: Equivocación, pero acá me quiero detener un poquito. Se equivocó con esto de Bielsa en apoyarlo y bueno, en no sacarlo en su tiempo. Pero esta AUF ha hecho muchas cosas por el fútbol uruguayo, que toda la gente dice que se roban la plata, que esto, que... Pero se ve que no se acuerdan cuando el presidente de la AUF era Paco Casal, donde en una votación se votó que 25 Casal, millones de dólares no. Era menos que 5 millones de dólares.
1: Muy
0: bueno,
1: bien.
0: Pero todo más o menos lo mismo, ¿no?
1: Muy bien, muy bien, muy bien. Los periodistas deportivos.
0: Peseteros. Buizán el primero.
1: ¡No, no!
4: Radio.
1: ¡No, no, no!
4: La radio.
1: ¡Pará, pará! Sigo. Darwin Núñez.
0: Un fantasma. Te aclaro esto de fantasma. Se sube foto en Lamborghini vestido con pijama a Louis Vuitton y nos va a armar una oración en español.
1: Pará, eso en Instagram.
0: Sí, en Instagram y en todas sus redes sociales.
1: No sé, nunca lo sigo. ¿Sí hace eso?
0: Aparte pierde la esencia del jugador uruguayo. Con esas trenzas,
1: Dios
0: el
1: mío.
0: Otro también, el del Barcelona, con el pelo azul, tres o cuatro morochos, que yo soy morocho, por no decir negro, pintados con el pelo de amarillo, qué carajo, eso no es la selección uruguaya.
1: Bueno, es el look, está bien, son modas. ¡Valverde!
0: Butifarra. Y soy hincha de Peñarol.
6: ¿Cómo?
1: Pero Butifarra, ¿por qué Butifarra?
6: ¡Dios mío!
0: No tiene sangre, la Butifarra es blanca, no tiene sangre.
2: ¡Hola, pucha!
0: No, Ha ido dos mundiales a pasear.
1: ¡Muslera!
0: Y en las difíciles se caga.
4: ¿Qué?
2: ¡Hola, pucha!
1: Y en una palabra...
0: Pobre Muslera.
1: Pobre.
0: No.
1: Para, ¿en qué termina?
0: Cabón.
4: La radio está siendo...
5: La dirección de la radio no se hace responsable por las opiniones vertidas por la audiencia.
1: Obvio, nosotros no tenemos nada que ver. A ver, todos tenemos un mal día.
4: Sí.
1: Muslera tuvo tres en este mundial y otros días más en otros mundiales. Cada vez que jugaba por Uruguay. Bueno.
4: La
1: radio. Basta, basta de fútbol.
3: Basta, basta, por
1: nos
3: favor.
1: Vamos a la pausa. Basta de fútbol.
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1: ¿Por quién hinchamos?
4: Necesito una alegría.
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7: Atención.
1: Muchachos, es solo fútbol y los jugadores son seres humanos.
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1: 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Es hoy.
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1: Y tenemos el empujón. Ahora llama Muslera por un emprendimiento nuevo. Para. Si vos tenés un emprendimiento en Instagram, que crees que tiene potencial,
3: sí,
1: y te faltan seguidores, lo que tenés que hacer es lo siguiente. No me escriban por Instagram preguntándome, Peti, ¿cómo tengo que hacer? Porque no voy a responder. Porque lo decimos todos los lunes en la radio.
8: ¿Qué tienen en la cabeza?
1: No sé. Bueno, la cosa es así. Si vos tenés un emprendimiento en Instagram,
3: sí,
1: crees que tenés,
3: sí,
1: potencial y te faltan seguidores, tenés que poner lo siguiente al 101.9.
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1: La palabra empujón, luego tu cuenta de Instagram y luego la cantidad de seguidores. Empujón, cuenta de Instagram, cantidad de seguidores. Y quizás si tenés suerte y realmente lo que haces es bueno, seas uno de los elegidos para.
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1: Pausa, ya sabés, el empujón al 101.9 con tu cuenta de Instagram y la cantidad de seguidores. Si necesitas una mano, mano ya al 101.9.
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5 de la tarde en punto. Son las 5 de la tarde en Uruguay.

0: Peti, con Valverde se vio lo que era al no querer saludar al presidente anterior escondiéndose como un infantil. No, yo no estoy de acuerdo con eso, no. No me parece que haya sido algo adrede, me parece que... No. No tiene nada que ver. Peti, son trabajadores los jugadores del fútbol, pero deben rendir por lo que ganan en cada partido. Bueno, no rinden, dice. Mi favorito ahora es Francia. Va a ser el campeón del mundo. Y segundo Brasil, dice Carmen.
1: Con Uruguay afuera, en el Mundial voy a hinchar por...
0: Al 094-282-802.
1: Con Uruguay afuera, en el Mundial voy a hinchar por...
0: Con Uruguay afuera, en el Mundial voy a hinchar por... Peti, lo bueno es que Mulera siempre te saluda con un beso, porque mano no tiene. No puede ser, no puede. No te olvides que Mulera es argentino. Es cierto, sí.
2: Sí, es verdad.
0: No lo matemos por un partido que tuvo mala suerte. Bueno, 1, 2, 3, 4, 5. Peti, para mí el próximo técnico de la selección tendría que ser uruguayo y habría que elegirlo por una votación popular. Bueno, dos errores. Peti, nunca Argentina, dicen al 101.9.
3: No.
0: Pero son nuestros hermanos.
4: ¡Los odio!
0: Lo más parecido a nosotros en el mundo. En Uruguay, una juntada puede arrancar por cualquier excusa. Que ganó tu cuadro, que perdió, que llegó el viernes o simplemente porque sí. Lo importante es que el vino que lo acompañe siempre sea rosé. A donde vayas, cáete con un rosé.
1: La palabra clave.
0: Jugamos a la palabra clave en minutos.
5: ¡Clave, clave!
0: Poné clave al 101.7, edición.

0: Peti, llevamos 6 lesionados y la verdad que no los conté. Pero sí, 6 lesionados. Peti, lo peor es que ahora Orsi no puede ir al Mundial. Se viene la palabra clave, pone clave al 101.7.
1: Algo con 5 letras.
0: Clave al 101.7. Dentro de tu mente. Jugamos en minutos. Y ya sabés, hoy vuelve el empujón.
1: Gracias por el empujón.
0: Si tenés un emprendimiento en Instagram, poné ya la palabra empujón al 101.9.

0: Un hombre en situación de calle murió en el Prado. El Mides indicó que relevan información sobre el caso. Un hombre de 49 años murió en el Prado en situación de calle. El hombre no tiene antecedentes penales y no presentaba lesiones, lamentablemente. Lamentablemente siguen pasando estas cosas en Uruguay. El Ministerio de Salud Pública inspeccionó, a pedido de Carolina Cose, el Palacio Legislativo por la prohibición de fumar.
1: Pero quien haya sido dejó aquí ese cigarro.
0: Legisladores denunciaron el ingreso a despachos del Ministerio de Salud Pública a partir de la denuncia de la vicepresidenta Carolina Cose.
2: ¿Puedo fumar? ¿Se puede fumar acá?
0: Todo fue una confusión. Todo se dio a raíz de una confusión. Cuando varios legisladores, hablando en voz baja, expresaban: esto es lo que nos tenemos que fumar todos los días. Pero no estaban hablando de cigarro.
3: No.
0: Carolina Cose los escuchó y pensó lo contrario.
4: ¡Clave, clave!
0: ¡Se viene la palabra clave! Petty, si eligen el director técnico como eligen el presidente, estaremos en la lona.
5: Dentro de esa luz.
0: Bueno, van cabeza a cabeza Muslera y Orsi, ¿no?
2: Estamos en el horno.
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0: Juguemos a la palabra clave, me hacen el favor.
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0: ¿Pusiste clave al 101.7?
3: Sí.
0: Dale que se viene la palabra clave en 30 segundos.
9: 1-0-1-7.
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11: El participante número...

0: la palabra clave.
1: ¿Palabra clave?
0: ¡Palabra clave, palabra clave! Hola, ¿quién sos?
1: Hola, ¿cómo estás, Peti? Agustina.
0: ¿Cómo estás, Agustina?
1: Todo bien.
0: Bien, déjame, déjame sentir cómo estás, dónde estás, déjame pensar. Voy, bueno, voy a tratar de conectar con vos de manera telepática o de manera extrasensorial.
1: Bueno, dale.
0: ¿Estás en el trabajo?
1: No.
0: No, no estás. No, porque lo pregunté. No lo afirmé. ¿Estás en tu casa?
1: No, tampoco.
0: ¿Dónde está fallando el canal? ¿Estás vestida de ropa clara?
1: Puede ser que sí.
0: ¿Viste? No, no. Tampoco me digas puede ser. Decime sí o no.
1: Bueno, sí.
0: Sí, claro. Está vestida de... Tenés una prenda blanca y otra beige. O
1: sí,
0: al... ¿Viste?
1: Bien.
2: La pucha.
1: ¿Viste? Estás conectando bien, Peti.
0: Vengo conectando ahora. Y ropa interior clara también.
1: No, ahí no.
0: Ah, no, la clara... no, la... tu cuerpo es lo claro. Tu cuerpo. Vale. Agustina, mejor vamos a jugar a la palabra clave.
1: Sí, dale.
0: ¿Con quién estás? ¿Dónde estás?
1: Estoy en el Parque de San José.
0: En el Parque de San José.
3: ¿Qué?
0: Yo sentía que estabas al aire libre.
1: Hace al frío.
0: Claro. ¿Con quién estás?
1: Con mi pareja y mi hijo que está durmiendo.
0: ¿Y cómo duerme tu hijo en el parque? ¿A upa, a upa tuyo?
1: No, en el auto, en el auto.
0: ¡Pará, lo metieron en el auto! ¡Pará, abra la ventana! ¡Se va a ahogar el pibe, ojo!
1: Están los dos, están con el padre y él está durmiendo.
0: Ah, muy bien. ¿El padre está en el auto?
1: Sí, sí, sí.
0: O sea que te está escuchando.
1: Está escuchando a ella, sí. Él no sabe con quién hablo.
0: Mandale un beso.
1: Mi amor, un beso, te amo.
0: Agustina, 5 letras, 6 chances, 4 minutos.
4: Corre el tiempo, Betty.
0: ¡Vamos!
1: Pasto.
0: ¿Cómo?
1: Pasto.
0: Pasto. Y sí, porque terminamos comiendo pasto. Sí. Pero ninguna de las letras está, a no ser la letra A, que está mal puesta. Lo demás no está.
1: Arcos.
0: Arcos. Bueno, acá
5: también.
0: No sé, pero acá tampoco están las demás letras.
5: Pelotura.
0: Solo la A y mal puesta. Vos seguís tirando chances.
1: ¿Podés ayudar, mi amor?
3: No.
0: ¿O me dijiste a mí?
1: Sí, Peti, a vos, obvio.
0: Ay, decime, mi amor, que me gustó
1: como te escucho. Siempre, Peti, siempre te escucho.
0: Sí.
1: Mira, juego la palabra clave, nunca la adivino y hoy no la voy a adivinar tampoco.
0: Bueno,
3: no.
0: ¿Quién sos, mulera? Agustina, dale que te queda poco. O menos te queda. Tercera chance.
1: Son 5 letras, mi amor.
0: Sí, sí, mi vida.
6: Algo con 5 letras.
1: Velocidad, me dice con 5 letras.
0: Ay, Dios mío, ¿con quién te casaste? Oh.
5: Pelotudo.
0: ¿Cómo la gente elige mal, no?
6: Pásame el minuto.
1: Acá nos damos cuenta.
0: Agustina, tirame una palabra de 5 letras.
1: Árbol.
0: Mira, te salvó la L, que está mal, digo, está bien puesta. La L está bien puesta.
2: Atención.
0: La A sigue mal puesta y las otras letras
2: no
0: están.
1: Le dejo para el siguiente.
0: Te quedan 2 minutos, Agustina.
4: Una respuesta para que sí.
0: Para vos, coeficiente intelectual, algo. Tenés poco, pero tenés. Yo que vos sacudí la cabeza de un lado para el otro.
1: Me dijiste que hay una A y una L al final, ¿verdad?
0: La L está al final y la A está mal puesta. ¿No? Dije bien. La L está al final y la A mal puesta.
3: Sí, sí.
1: Cerrar.
0: ¿Cómo?
1: Errar.
3: No hay R.
0: No hay R.
3: No hay R.
0: No hay O y no hay E. Te quedan dos chances.
1: Piensa.
0: Pero ayúdalo. Ayúdala.
6: Te pasan los minutos.
1: Una palabra cinco letras, mi amor.
0: Claro. Agustina, ¿tenés claro cómo están las letras?
4: Un minuto.
7: Sí.
8: Sí.
0: ¿Tiene claro?
1: No, ¿eh? Es la L final y la A.
0: Ahí está, es lo que... ¡Perfecto, perfecto! Dios mío, Dios mío, este país no tiene arreglo,
4: Quedan 30 segundos.
0: ¡Quedan 30 segundos, Agustina! Pero, Agustina, vos tenés... Pará. Vamos. Pero ya sabemos que sos un desastre, porque lo estamos escuchando en vivo. Sí, Agustina...
9: Esto es una vergüenza, señoras y señores.
0: ¿Vos tenés claro cuáles son las letras que tenés, sí o no?
1: Sí, la A y la L al final.
0: Seis, ok, perfecto.
10: 4, 3, 2.
1: No, chao.
0: Agustina.
1: Chao.
0: Agustina, escúchame lo que te voy a decir. Cuando adivinen la palabra clave, ¿te puedo llamar de nuevo?
1: Bueno, dale.
0: Te quiero llamar de nuevo para contarte cuando te enteres cuál es la palabra clave, más allá de contártela, porque te la vas a enterar. Quiero saber tu reacción. ¿Vieron cómo la gente no sabe ver?
8: No.
0: La gente... ¡Pero es increíble!
10: ¡Pero qué increíble!
0: ¡Vamos con el segundo! ¡3-7-2! ¡3-7-2!
11: ¡Ajusten cinturones que vamos a volar!
0: ¡La gente al 101-9! ¿Ya se dio cuenta o no?
8: No.
11: ¡Ponen los sensores que vamos a volar!
0: ¡La gente al 101-9! Uno pone... Pero es increíble.
11: Será genial.
0: Palabra clave. Hola, ¿quién sos? ¿Hola?
12: ¿El tabú?
0: Sí, hola, ¿quién habla?
12: Hola.
0: Sí, ¿quién sos?
12: Kevin y Santiago.
0: Hola, Santiago, ¿cómo estás?
12: Bien.
0: ¿Con quién estás, Santiago?
12: Con mi compañero de trabajo, Kevin.
0: Okay.
4: ¿Cómo andás, Peti? ¿Cómo andás?
0: Hola, amigos, ¿cómo están?
8: ¿Haces el amor?
0: No, como es un compañero de laburo. Santiago, ¿escuchaste recién a Agustina?
12: Sí, la L y la A.
8: Sí.
0: Sí, la A mal puesta.
12: Y la L al final.
0: Ok, perfecto. Santiago, 3, 2, 1.
4: Corre el tiempo, Peti.
0: Soy el mejor. Soy el mejor. Gracias, público, gracias.
12: Nacional.
0: ¿Cómo? Cinco letras, mi viejo.
6: Algo con cinco letras.
0: Claro.
6: Eran seis.
0: Cinco letras.
8: Cinco.
0: Bueno, ¿cuántos son tus compañeros de laburo?
12: Somos cuatro y ninguno sabe una palabra con cinco letras.
0: No te puedo creer.
10: La pucha.
9: ¡Viva Uruguay, papá!
0: Y eso que sabés que está la A mal puesta y la E al final. Es increíble. Sí, Santiago. Tirame una palabra de cinco letras. Me vuelvo loco. ¿Cómo?
12: Metal.
0: Metal, muy bien.
10: Atención.
0: Muy bien. La M, la E y la T
10: no
0: van, pero la A y la L están bien puestas. Muy bien.
8: Piensa. No lo van a lograr.
12: Total.
8: No.
0: Alguien que me alcance el bisturí. Recién dijiste metal y te dije que la T no está, pero igual, la T no está y la O tampoco. La A y la L están bien puestas. Ahora ya sabemos. ¿Dónde va la A? Santiago.
12: La M no va.
0: ¿Cuál? La M no, la M no va.
13: No.
0: ¿Sabés qué va? La A bien puesta.
14: Y la L.
7: Sí.
0: Y la L al final. Perfecto. Vamos. ¡Vamos!
14: El penal.
0: ¿Cómo? ¡Penal! ¡Penal! ¡Penal! ¡Penal! ¡Penal!
14: Un minuto.
0: Atención, Santiago.
15: Atención.
0: La P no va.
16: No.
0: La E no,
16: no
0: va. La N,
14: pin,
0: la A
14: pin,
0: y la pin. L están bien puestas.
13: Vamos todavía.
0: Bueno, ahora sí, Santiago. ¿Cómo? Santiago, sabés que termina en mal, ¿no?
14: Quedan 30 segundos.
0: 30 segundos, Santiago.
14: Canal.
0: ¿Cómo?
14: Canal.
0: No, ni la C ni la A se repite. No. Te queda una última chance. No puedo creer, no lo puedo creer. Me vuelvo loco.
17: 10,
0: 9, 8, 7, 6. Santiago, me tirás 4, una.
15: 3,
0: dale, que se 2, va el tiempo.
15: 1.
0: Es el final, vamos.
14: Se marchó.
0: Para. 4 cerebros. 4. ¡Chao!
15: La participante número 3.
0: Es el celular que termina en 185.
17: 1, 8, 5.
0: Ajusten cinturones,
15: que vamos a volar.
0: Bueno, esto es así.
15: Los sensores.
0: La vida es impredecible. La gente también. Hola. Palabra clave.
18: Palabra clave.
0: Hola, ¿cómo está? Atención. Mi amigo? ¿Bien?
18: Hola, Titi.
0: ¿Cómo estás, che?
18: Todo bien.
0: Bien, ¿cómo te llamas?
18: Alejandro.
0: Alejandro, decime que te diste cuenta.
15: Atención.
18: Por supuesto que sí.
0: Bueno, ¿viste que Agustina se durmió?
7: Sí.
0: ¿Se durmió?
7: Sí.
0: Y Santiago.
18: Y los cuatro muchachos también.
0: También, se durmieron todos.
18: Están todos durmiendo.
0: Sí. ¿Vamos a llamar a Agustina?
15: Atención.
18: Bueno, llamala, dale.
0: Sí. Tenela en línea. Alejandro, ¿estás seguro que tenés atención, la palabra clave, no?
18: Totalmente.
15: La palabra clave.
18: Y una calentura que no puedo más, mirá.
0: ¿Pero por qué tenés una calentura que no puedes
15: atención,
0: más?
15: Atención.
18: Por esto es patadura que fuera al Mundial.
0: ¿Pero por qué? Pero hay veces que las cosas no salen como uno las piensa.
15: Atención.
18: Claro, si te vas un golero sin manos es bravísimo.
0: Ya, bueno, está, pero un mal día lo tiene cualquiera.
18: Sí, yo diría un mal mundial.
0: Una semana entera tuvo.
18: Desastre.
0: Dos mundiales, no. Tres.
18: No,
0: tres.
18: Pero más de tres, ¿cómo está?
0: Dios mío. Alejandro.
15: Atención.
0: Tenemos a Agustina en la línea. Hola, Agustina, ¿cómo te va?
19: Hola, ¿cómo están?
0: Bien. ¿Vos
19: hola, qué tal?
0: ¿Te diste cuenta o no te diste cuenta al final, Agustina?
19: Sí, me di cuenta.
0: ¿Yo qué te decía habitualmente, rápidamente y varias veces? ¿Qué te decía?
19: Final.
0: Te decía que la A estaba ahí y la L al final. Claro. Alejandro, ¿cuál es la palabra clave?
19: Final.
0: Agustina.
19: Muy bien, Alejandro, muy bien.
0: Agustina, te la dije 40 veces y no te diste cuenta.
19: No me di cuenta, la verdad.
0: Decime qué sos.
19: ¿Qué soy?
0: Decime, decilo.
19: La boluda.
0: ¡Claro!
20: ¡Qué malos pensamientos!
0: ¡Alejandro!
18: ¡Sí!
0: Te ganaste el pequeño electrodoméstico de Enchuta.
18: Bueno, dale.
0: Al final ganaste vos.
18: ¿Viste? Sí.
0: ¿Querés mandarle saludos a Santiago y a sus tres compañeros de laburo?
18: Sí, un saludo, que sigan laburando. Esto no es para ellos, se ve que es la oficina.
0: Se viene el empujón y si necesitas una mano, mano ya al 101.9, mano urgente.
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0: 39 minutos van de las 17. Se viene el empujón. En minutos se viene el empujón.
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0: Si necesitas una mano.
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0: Mano ya al 101.9.
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0: Todavía no tenemos confirmada la mano. Se viene el empujón ahora.
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0: Si necesitas una mano. Ya al 101.9 y estamos confirmando.
3: Atención.
0: Retorno Venezuela.
3: ¡Ay, la pucha!
0: Pasan los días y cada vez más nos encontramos con videos tristes, algunos videos con esperanza, pero son difíciles de digerir, ¿eh? Lo que está pasando en Venezuela es tremendo. Y tremendo que Uruguay recién está estudiando enviar ayuda a Venezuela, cuando los demás países latinoamericanos ya enviaron su ayuda, trabajaron el fin de semana. O sea, esto también habla de la gente que nos está gobernando, ¿eh?
2: Estamos juntos sobre otra.
0: Perdonen que lo diga así, pero es un ejemplo más. Nada.

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0: Se viene el empujón.

0: empujón de hoy.
1: Atención.
0: El emprendimiento de hoy tiene 335 seguidores. 335. 335. 335. 335. Tiene 17 publicaciones. ¿Y querés que te diga algo?
2: No.
0: No, no te lo quiero decir. Pero te lo tengo que decir. No me sigue.
3: ¡Afuera!
0: ¡No
3: afuera.
0: Me sigue!
4: ¡Ay, Dios mío!
0: ¡No me sigue!
5: ¡Ridículo!
4: ¡Boludo!
0: ¿Cómo no me va a seguir si le vamos a dar el empujón?
6: ¿Es hombre o es mujer?
0: ¡No sé! Quizás sea una mujer.
4: ¡Pelotuda!
0: Por la temática.
1: Atención.
0: Pero si vos querés participar del empujón...
7: Arroba Pettinati Uy.
0: Me acaba de seguir. Me acaba de seguir. Así que me acaba de seguir.
8: Hay esperanza.
0: Entonces hay esperanza.

0: ¡Tata, basta, por favor!
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0: Ya te lo avisamos, ya te lo dijimos. Es un lindo emprendimiento. Lindo. Se ve bien. Se ve hermoso algunas cosas.
1: Muy bonito.
0: Mirá. Mirá qué bien esto, Muy bien. Muy bien.
2: Gracias por el empujón.
0: Estoy viendo que hace cosas muy buenas. Tiene 335 seguidores.
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0: Me sigue y lo único que tiene que decir es...
2: Gracias por el empujón.
0: Gracias por el empujón.
2: Gracias por el empujón. Gracias por el empujón.
4: Gracias por el empujón.
0: Gracias por el empujón.
5: Gracias por el empujón.
0: Gracias por el empujón.
6: Atención.
0: Ahí vamos.
7: Llama.
8: Hola.
0: Hola.
8: Gracias por el empujón.

0: Felicita.
1: Hola, ¿quién habla?
0: ¿Quién sos?
2: Victoria.
0: Hola, Victoria, ¿cómo te va?
2: Todo bien.
0: Victoria, ¿qué sentiste cuando te diste cuenta que eras vos?
2: De todos los sentimientos.
0: Muy bien. Victoria, bueno, no me estabas siguiendo, o sea,
3: no.
0: Esto habla muy mal de vos.
4: Pelotuda.
0: Me parece una falta de respeto que después lo pudiste...
2: Lo enmendé.
0: Muy bien, lo enmendaste y está muy bien esta palabra para definir esta hermosa actitud de haberme seguido a mí también. Victoria, ¿con quién estás?
2: Estoy con mi hermano y mis padres.
0: Muy bien. ¿Qué edad tenés, Victoria?
2: Yo tengo 20.
0: 20 años nada más.
1: Y este, comerla.
0: Pará un momento, que no es gastronómico el emprendimiento. No tiene nada que ver con comida.
3: No.
0: Victoria, tenés 20 años. ¿Y cuánto hace que tenés este emprendimiento?
2: Lo tengo hace casi 2 años el emprendimiento.
0: Muy bien, o sea que con 18 años empezaste a trabajar con este emprendimiento. No podés decir de qué se trata ni la cuenta todavía, ¿eh?
2: Está, no digo nada.
0: Pero estoy seguro, Victoria, que cuando la gente empieza a darse cuenta de qué se trata, te van a empezar a seguir, ¿eh? Te van a empezar a seguir, ¿eh?
2: Esperemos. Esperemos que a la gente le guste.
0: Victoria, a la gente le va a gustar porque a nosotros nos gustó. Por algo te elegimos. Hay algunas fotos realmente hermosas, ¿eh? Muy bien.
2: Muchas gracias.
0: ¿Cuándo te diste cuenta, Victoria, que tenías facilidad o que realmente te gustaba hacer este tipo de cosas?
2: En realidad siempre me gustó hacer cosas así.
0: Sí.
2: Y
0: artesanales.
2: ¿Eh?
0: Artesanales.
2: Sí, y cuando me di cuenta en realidad que, o sea, lo podía usar para generar también dinero.
0: Sí. Sí.
2: O sea, lo aproveché, aparte era una época que yo no tenía trabajo y tenía que, bueno, matar el tiempo con algo.
0: Ajá.
2: Y empecé a practicar.
0: Sí.
2: Hasta que empecé a publicar lo que hacía.
0: Bien, pero Victoria, ¿por qué te enfocaste en esto? Porque
2: era algo que en realidad, o sea...
0: ¿Vos ya lo habías visto en YouTube? ¿Lo habías visto en otro... En otro
2: claro,
0: sitio.
2: Yo lo veía mucho en TikTok y esto.
0: En TikTok, muy bien, y dijiste, ¡ay, me gusta hacer esto!
2: Sí, y lo empecé a practicar.
0: Sí.
2: Y acá, tipo, a la vuelta corta, no había mucha gente que lo hiciera.
0: Sí.
2: Y te aproveché.
0: Muy bien. ¿De dónde sos, Victoria?
2: Yo soy de Paso de la Arena.
0: Muy bien. Montevideo, Paso de la Arena, 427.
4: Sí.
2: Sí, una tortura.
0: Es el 427, ¿no? Soy muy bueno... conociendo los destinos de los ómnibus.
4: Sí.
0: ¿Sabías sí. eso, Victoria? Soy muy bueno. Vos me tirás un número y yo te digo el destino.
2: L39.
0: ¿Cómo?
2: L39.
0: L39, garzón.
2: No, lejísimo.
0: Bueno, no tengo idea. El L39 no estaba en mi niñez y adolescencia. Tampoco en mi juventud. Bueno, Victoria, entonces te diste cuenta que esto te gustaba.
2: Sí.
0: Y te salía bien.
2: También.
0: Está bien, pero eso no quiere decir que puedas comercializarlo. ¿Cuándo te diste cuenta que podía ser tu trabajo esto?
2: La primera vez que hice, mi madre me empezó a publicar en sus estados.
0: Mirá qué bien. ¡Qué bien tu vieja! Sí. Muy bien.
2: Y ahí me empezaron a caer gente que sí. le gustaba y quería tener.
0: Claro.
2: Y yo lo empecé a hacer en realidad tipo como un hobby.
0: Sí.
2: Y después cuando vi que podía seguir haciéndolo y monetizándolo, aproveché, compré todo lo que necesitaba, me creé la página.
0: Muy bien.
2: Y arranqué a publicar.
0: Cuando decís, compré todo lo que necesitaba, estamos hablando de material, pero ¿tuviste que comprar alguna maquinaria especial o esto se hace de manera artesanal con tus manos?
2: No, es con mis manos. En realidad es sí. comprar lo que se hace
0: sí.
2: las cosas.
0: Muy bien.
2: Y
3: Atención.
0: Me gusta cómo habla Victoria, ¿eh?
4: Sí.
0: Tiene 20 años. Muy bien. Sí. ¿Cuál fue tu primer trabajo, Victoria?
2: Actualmente estoy trabajando mi primer trabajo en PharmaShop.
0: Ajá, muy bien.
2: Empecé hace poco.
0: Muy bien, ¿eh? Victoria, 20 años. ¿Y estudias?
2: Sí, estoy estudiando, sí. Este año hice la Facultad de Derecho. No llegué a completar el semestre porque no fue algo que me terminó de gustar y no me quería quedar en realidad sin hacer nada. Entonces me inscribí a un curso de Comercio Internacional y Aduana para seguir expandiéndome.
0: Muy bien, Victoria, te tengo fe.
5: ¡Hay esperanza!
0: Te expresás muy bien, aparte de utilizar muy buen vocabulario. Muy bien, Victoria, ¿eh? Muchas gracias, Peti. Está bien. Está bien. Bueno, para la otra. Para la próxima. Queda para la próxima. Victoria, solamente tenés 17 publicaciones.
2: Sí.
0: ¿Eso qué quiere decir? ¿Que solamente publicás?
6: Nada.
0: Bueno, no sé si nada. Bueno, en 2 años. 17 publicaciones no, en realidad, no es mucho tampoco.
2: O sea, en realidad tengo más publicaciones archivadas. Pasa que a lo largo del emprendimiento fui como dejando las fotos tipo más estéticas, podríamos decirle, para sí. que la página, o sea, se viera, ¿cómo decirte? Lo más
0: que se luciera bien, ahí está.
2: Claro.
0: Y se luce, porque la primera foto está sí. muy bien. Sí. Pero la segunda y la tercera están espectaculares.
4: Muy bonito.
0: Y hay una que está genial.
2: Muchas gracias.
0: Muy bien. Victoria, solamente tenés 335 seguidores. En 2 años no es nada, 17 publicaciones tampoco, pero bueno, tampoco pretendés vivir de esto. Lo hacés porque te gusta, pero también te diste cuenta que lo podés comercializar sí. porque lo hacés realmente muy bien, de manera profesional.
2: Sí, aparte, en realidad, es algo que más allá de todo, también, más fuera de lo que es lo laboral, es algo que hacer algo que te gusta y saber qué tal, le metes las cosas que hago, las hago con amor, más allá de que a veces estresa un poco y todo, pero es algo que te ayuda a desconectar tu pila y a cada pedido, cada cosa que hago, lo hago con la dedicación.
0: Muy bien, mi copa, muy bien, ¿eh? Y notamos además
3: atención.
0: Que dentro del rubro en el que te movés, que no es, si bien vimos varios emprendimientos similares, no es muy común este tipo de cosas. ¿Vos te perfeccionaste viendo más tutoriales?
2: No, en realidad yo me fui perfeccionando, equivocándome, viendo otras maneras de hacerlo hasta que encontré tipo la forma en la que me gustaba también a mí cómo quedaba
0: uh-huh.
2: y cuando vi que también la gente que consumía lo que yo vendo
0: sí.
2: que también le gustaba me quedé en esa forma y lo seguí haciendo así.
0: Es realmente muy bueno, Victoria.
4: Sí. Sí.
0: Quiero que
3: atención.
0: La gente empiece a prepararse para seguirte, porque lo que haces es un lindo regalo además, ¿no?
3: Atención.
2: Sí, lo suelen encargar para regalos, sí.
0: Sí, es
2: bastante.
0: Claro, es algo que vos no necesitás en casa,
2: más
0: pero
2: que
0: si
2: nada,
0: pero si lo
2: sí,
0: tenés
2: más que
0: en
2: nada
0: casa.
2: Se mueve en fecha.
0: ¿Cómo?
2: Que más que nada también se mueve mucho en las fechas puntuales.
0: Bien.
2: Muy muy puntuales, pero también a lo largo del año sí,
0: bien.
2: Siempre hay alguno que
0: lo que quería decir es, no es algo que se necesite en casa, pero es algo que si lo tenés en casa se luce muy bien.
2: Sí, se luce, sí.
0: Y es un lindo regalo para
2: sí,
0: mucha gente, para mucha gente.
2: Sí,
0: no vamos...
2: en general. No hay un género, no hay rango de edad, no hay nada.
0: Muy bien, no. Muy bien, Victoria. ¿Cuánto
3: atención.
0: Te lleva a ser uno de estos?
2: Depende mucho de lo que es cantidad
0: sí.
2: y todo, pero lo que normalmente suelen pedir en realidad en un día lo puedo llegar a tener, uno o dos. También depende de si yo tengo todo lo sí. necesario, ajá. pero digamos que tengo todo lo necesario, sí, capaz que día y medio, dos, para hacer todo con prolijidad y ta, tener todo pronto.
0: Prepárense para seguir a Victoria, porque lo que hace es muy lindo. Y es una linda manera de definirlo, porque vos podés tener un emprendimiento que es espectacular, que este, digamos que lo es, pero creo que es más lindo que espectacular, es lindo. Sí, es un lindo sí. regalo, es una linda atención. Presentación, es un lindo trabajo artesanal, ¿no, Victoria? Puramente sí. artesanal.
2: Y aparte también, o sea, es como una variante también linda y poco también, poco, no sé si poco común, pero considero que a lo como se vende es muy lindo.
0: Genial, ¿eh? Prepárate, Victoria, porque atención. La gente quiere saber qué es lo que haces. Así que ahora sí, contanos atención. De qué se trata tu emprendimiento.
2: Bueno, mi emprendimiento se trata sobre rosas eternas, flores eternas. Hago rosas, girasoles, plumerias. Hago en rosa, en sentido de los ramos, de lo más chico hasta lo más grande. Y también hago cajas, centros de mesa, llaveros.
0: ¿Y en qué material?
2: En tela, en cinta de raso.
0: En cinta de raso. Cuando la gente vea, por ejemplo, esta bombonera, ¿no? Es una bombonera en forma de corazón. Sí. Sí. Llena de rosas rojas, eternas, hechas de raso. O estas azules. Me encantó el girasol, ¿eh?
2: Sí, eso, imagínate eso con un ramito de girasoles. Queda sí. también re lindo.
0: ¿Podemos pedirle ramito que nos regale?
4: Sí. Sí,
2: obvio.
0: ¿Podemos pedirle? ¿O prefieren pues hacer una bombonera con bombones? No, no, no, ahí está.
2: Lo que ustedes quieran, yo... Sí.
0: El girasol me gusta a mí porque es diferente a todo. Bien, después te vamos a pedir. Pero acá lo importante es que vos puedas decirle a la gente o contarle a la gente qué sentís cuando vendés algo que nace de tus manos de manera artesanal como estas flores eternas, porque además son arreglos de flores eternas.
2: Nada, la verdad que ya el simple hecho de que alguien venga y me pida algo se siente muy lindo, porque está depositando primeramente que nada la confianza en hacerme un pedido, en querer comprarme algo. También la dedicación que le pongo a cada cosa para que cuando lo tengan en sus manos se sientan satisfechos, que les guste, ya sea para la ocasión que sea, como me han pedido para propuestas para hacer novios o lo que sea, el hecho de saber que me están haciendo parte de algo tan lindo y que yo, mi emprendimiento, mi esfuerzo y todo esté ahí presente, la verdad que, quieras o no, te da una satisfacción bastante grande. Que te elijan a vos sobre otras personas que también lo hacen, es muy, muy lindo.
0: Genial. Victoria, voy a preparar ya el cronómetro porque vamos a necesitar pocos segundos para llegar a
6: sí,
0: 1000.
6: Sí.
0: Y de ahí en adelante lo vas a disfrutar. Victoria, contale a la audiencia cuál es tu cuenta en Instagram.
2: Mi cuenta en Instagram es velarose.uy.
0: ¿Cómo?
2: Velarose.uy. Vela. Rose.uy.
0: Bien, vela con una sola L, vela, sí. o sea, sí. con B larga además, ¿no? No es vela de sí. vela, es vela de belleza, pero con una L sola.
6: Sí.
0: Vela Rose, o sea, Rose, ¿no? Vela sí. Rose, sí. todo junto, punto uy.
2: Sí.
0: ¿Está bien lo que digo?
2: Exactamente.
0: Repito, vela Rose, con B larga, con una L sola. Y Rose es Rose con S. Velarose.uy. ¿Sabés cuántos seguidores tenés ahora? Uno más, porque te acabo de seguir.
2: Ay, muchas gracias.
0: ¡Ahí vamos! Y en 5 segundos, 505 seguidores. Y en 10 segundos, 616. Y en 15 segundos, 698. Y en 25 segundos, 709. Y ahora en 30 segundos, 795.
4: Todavía.
0: Y esto sigue subiendo, belarrose.uy. Y en 35 segundos, 805. Belarrose.uy. Belarga L. Rose.uy. Rose.uy. Y ahí vamos.
6: Nombre.
0: 854 en 50 segundos. Belarrose.uy. 900,
2: ay, no,
0: 903.
5: ¡Hola, pucha!
0: En 59 segundos.
4: Vamos.
0: Tenemos
4: todavía
0: que llegar a 1000. Tenemos que llegar a 1000
6: likes.
0: ¿Sabés cuánto te falta para llegar a 1000?
2: ¿Cuánto?
0: 44. Y ahora 22. Y ahora 13. Y ahora 8. Y ahora
2: 1400.
0: ¿Quién está desesperado gritando? ¿Es tu padre?
2: Mi hermano, mi padre, todo.
0: Muy bien.
4: Vamos todavía.
0: Y esto va a seguir creciendo. Belarrose.uy.
2: Muchas gracias.
5: Vamos, toma.
0: ¿Qué dice? ¿Qué dice? ¿Que no le escuchamos, no le entendimos?
2: Vamos a los bulevares.
0: Muy bien. Claro, 427 los bulevares. ¡Vamos, los bulevares!
2: Muchas gracias.
0: Victoria, ya tenés más de 1000 seguidores. Y esto también es trabajo que te va a venir, Victoria, ¿eh?
2: Sí. Me voy a preparar porque lo voy a estar esperando.
0: Bueno, no solamente vas a estar esperando vender lo que haces en tu emprendimiento, sino que la gente va a empezar también a escribirte, a felicitarte. Fíjate cuántos me gusta tienen ahora cada una de las fotos que aparecen y que solamente tenían algunos me gusta, pero ahora empiezan a sumarse likes.
2: Sí, no, está lleno.
0: De eso se trata. La audiencia te está regalando likes. Mirá cómo crecen los likes. Y no solamente crecen los likes, también crecen los seguidores.
2: No, no, muchísimas gracias. En serio, no tengo palabras. No puedo explicar la felicidad.
0: Y está bueno que sea así, Victoria. Tenés solamente 20 años, trabajás, estudiás, encontraste esto como un hobby que también es parte de lo que es tu emprendimiento en Instagram. Y ahora te regalamos miles de seguidores, Victoria.
2: Ay, no lo puedo creer porque durante 2 años estuve haciendo de todo, promocionando, pagando publicidades, todo, y nunca pensé que iba a llegar.
0: ¿Y a nosotros no nos tiene que pagar? ¿Nosotros no nos tiene que pagar?
7: Sí, sí.
0: ¿Dónde tira la plata la gente? Caramba. ¡Victoria! Lo lindo de todo esto es que no solamente te estás encontrando con seguidores, también te estás encontrando con likes. Pero lo que más te va a llegar también son los lindos mensajes de la audiencia que te van a llenar, o que te van a llegar enviándote mensajes lindos, felicitándote por tu emprendimiento.
2: Sí, yo ahora estoy viendo un par y no puedo creer la gente, lo linda que es, lo empática que también puede llegar a ser la gente en ayudar.
0: De eso se trata, para eso estamos nosotros. Victoria, contanos, léenos algo que te han puesto, a ver.
2: me han puesto muchos éxitos, que están muy lindas las flores, que, bueno, me han escuchado desde Petinati. Ya me han estado preguntando si tengo centros de mesas, que tenga muchas fuerzas con el emprendimiento, que también hay gente trabajando en PharmaShop.
0: Muy bien, es genial. Victoria, es hora de ponerte a responder cada uno de los mensajes, ¿eh?
2: Sí, me tengo que poner a contestar todos.
0: Claro que sí, porque es una linda manera de agradecer que la gente ha sentido en tu emprendimiento esa empatía que vos nombrabas recientemente. Victoria, ¿a quién le tenés que agradecer?
2: Primeramente a vos por darme la gran ayuda, por impulsar a la gente, a mi familia también, porque desde el momento cero estuvieron apoyándome en esto. A todos los que están siendo parte de mi emprendimiento y de todo lo que se va a venir.
0: ¡Qué lindo! ¡Y a la mejor audiencia del mundo!
2: También, a todos.
0: Qué malo. ¡Pausa! ¡Qué lindo empujón! Te repito por si no escuchaste la cuenta. VelaRose.uy. Vela con B larga, con una sola L, y Rose se escribe Rose. VelaRose.uy. Seguí la Victoria que habla divinamente. ¡Pausa! Al 094-282-802.
6: Con Uruguay afuera, en el Mundial voy a hinchar por
0: Congo.
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0: 24 minutos, van de las 18. Betty King ganó la palabra clave a través de mensaje. ¿Lo dije o no lo dije? Sí, lo dije, lo dije. 8:17, que puso la palabra clave a las 17:12:34. ¿Pueden pasar otra vez el Instagram del emprendimiento? No, no,
1: no,
0: no, ya pasó, ya pasó. Belarose.uy.
2: El empujón.
3: Gracias por el empujón.
0: Le queremos mandar también un abrazo a la gente de Lux, Lux Art. Gracias por el regalito que nos han enviado. Lux Art. Es lux-art.uy. Gracias. Lux-art.uy.

0: perdón, ¿vieron a la... ¿qué es? ¿Canadiense esta mujer? ¿Es canadiense? ¿Vieron la mujer que estaba en el estadio viendo Canadá, Sudáfrica?
1: El control de pecho de Millar y el taco.
0: Pará, pero déjame.
2: No.
0: Este es el relato no, pará. El relato no lo había escuchado. Yo vi el video. Estaban haciendo la ola en la cancha, en el estadio, y una mujer levanta los brazos, como en la ola se levanta los brazos, sin darse cuenta que tiene el celular en la mano. Y cuando se levanta y levanta el celular en la mano, levanta los brazos, cuando los baja,
3: ¡ay, Dios mío!,
0: se le cae el celular.
4: Alguien que me alcance el bisturí. Alguien que me alcance el bisturí.
0: Perdió el celular. No puedo creer. A ver el relato.
1: El control de pecho de Millar y el...
0: Sí.
1: Taco.
2: Mirá el celular.
0: No.
2: Pero la ola.
1: La decepción es total.
0: Dios.

0: Uy.
1: Se le cayó tu teléfono con lo que cuesta.
2: Para, esto es así. Está sentada la señora. Se levanta con el celular en la mano y cuando baja la mano.
0: No, ¿dónde está?
2: Se le perdió el celular, se le cayó. No. Pero aparte están todos mirando a los demás que hacen la ola.
1: Sí.
3: Sí.
2: Y ella mirando cómo se le va cayendo el celular.
1: Pelotuda.
2: Y después se agarra la cabeza.
0: Para, ¿podemos hacer así un radiobote, una comunicación rápida? Lugares donde se te cayó el celular. ¿Podemos hacer eso rápido?
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0: Lugares donde se te cayó el celular.
2: Que se te fue de las manos. Que se te fue de las manos, ¿o no?
0: ¿Dónde está?
2: Lugares donde se te cayó el celular. Donde se te fue de las manos. Al 2410-1019. Las tres líneas de comunicación telefónica. Al 1019. Sí.

0: comunicación telefónica al 101.9. Mensaje de texto. Hola.
1: Peti.
0: Hola, ¿quién sos?
1: Juan Peti.
0: ¿Cómo estás, Juan? ¿Viste el video este o no?
1: No, no lo viste, estaba manejando, la verdad, ahora escuché la historia y me acordé de algo que me pasó que fue insólito.
0: Bueno, por eso, no dejes de buscarlo en la ola del público durante el triunfo de Canadá. Es el blooper del mundial, la señora que levanta los brazos, baja los brazos,
1: Fue la muchacha que le pidió casamiento, ¿no? Quedamos empatados con Cabo Verde.
0: Sí. Tenés razón, ese también es otro blooper. Juan, ¿dónde se te cayó el celular o se te fue de la mano?
1: Mira, Petito, fue increíble. 24 de diciembre,
0: sí.
1: Asado en la calle, la esquina de Charrúa y Gaboto,
0: sí.
1: Pleno Barrio Cordón.
0: Sí. Sí.
1: Había un teléfono sí. público de los azules.
0: Ah, bien, estamos hablando de hace 20 años, 30 años.
1: No, tampoco tanto, pero unos 15 sí,
0: okay.
1: Más o menos.
0: Sí.
1: Asado al mediodía, los muchachos todos tomando algo, comiendo asadito, espectacular. Sí. Y no se me ocurre mejor idea que apoyar el celular en la parte de arriba del teléfono público, como para que quede sonando la música. Resulta que sí. el celular de repente se va para adentro, porque era hueco el tubo amarillo.
0: Para.
1: ¿Se entendió?
0: No, quiero que quede bien claro esto. Vos agarraste tu celular
1: y lo agarré y dije, ¿dónde lo puedo apoyar para que quede sonando la música? Dije, bueno, apoyé en la parte de arriba del todo del tubo amarillo, que es como el esqueleto del teléfono público, ¿verdad?
0: Ah, bien, bien. Sí.
1: Lo que no tuve en cuenta que era hueco ese tubo.
0: No.
1: Este que arriba era plano para apoyar el teléfono. La cuestión...
0: Pará, no. Pará. Claro, estás hablando del teléfono público que había antes.
1: Exacto.
0: La columna del teléfono público.
1: Exacto. La columna del teléfono público amarilla.
0: Sí, claro. Y vos dijiste, lo voy a apoyar acá para que siga sonando.
1: Claro, para que quede en un lugar que la gente lo escuche y no moleste a nadie. Listo.
0: Y sonó.
1: Y la cuestión es que quedó sonando la música, pero quedó sonando a la altura del piso. Y se escuchaba.
0: Porque se cayó adentro de...
2: ¡Ay, Dios mío!
1: Adentro del tubo y quedó el celular metido adentro del tubo del teléfono público.
0: ¡Del tubo hueco!
1: Increíble.
0: Pero...
1: 24 de diciembre, ¿no?
0: Asado,
1: la gente un poquito subida de tono.
0: Pará, pero no hay manera de sacarlo, a no ser que...
1: Sí, a no ser que venga el vecino que me salvó la vida... del edificio mismo de la esquina.
0: ¿Cómo hizo? Tuvo que romper el...
1: Y bueno, casi traemos moladora con alargue para cortarlo.
0: Eso es lo que yo me imaginé, una moladora cortás...
1: Sí, Peti, pero imagínate un 24 de diciembre, te pones a cortar un teléfono público con moladora y vamos a terminar todos en cana.
0: Terminás adentro, dale, ¿y? ¿Qué pasó?
1: Bueno, la cuestión que viene este señor que se llama Carlos... Y resulta que él, bastante metido en el tema, me dice, ¿qué te pasó? Le digo, mira, me pasó esto, es increíble. Me dice, no te preocupes, tengo la solución.
0: Uy, ya. Me gusta.
1: Y viene con una caña de pescar y con un arrobador que tenía como 15 anzuelos.
3: Atención.
1: Y la verdad me la reí la cara. Le digo, no lo vas a sacar. Le digo, ¿cómo vamos a sacar el...? Y bueno, me dice, ¿pero tenía el estuche del celular? Y le digo, sí, tenía una cobertura. Me dice, bueno, está, vamos a tratar de engancharlo de ahí.
0: No.
1: Con
0: un montón de anzuelos.
1: Sí, exactamente. Lo increíble es que el tipo, en cuestión de 10 minutos,
0: sí.
1: al tercer intento que hace, lo engancha y lo terminó sacando.
0: Sí. Esto es increíble.

0: de vuelta.
1: Y se caía de nuevo, claro.
0: No, era un profesional de la materia. Un crack. Me lo salvó.
1: Gracias.
0: Nunca más me olvido.
1: Carlos, ¿no?
0: Carlos, el amigo Carlos Charrúa y Gaboto, en la esquina.
1: Gracias, Carlos.
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1: Pará, no hay mejor historia que esta, vámonos. Sí. O sea. ¡Hola!
0: Oh, me dejaste sin palabras, Peti. Yo te iba a hacer el cuento a mi hijo, pero la verdad que con el anzuelo del hombre.
1: Claro.
0: No sé. Bueno, pero bastante bueno, mirá.
1: ¿Quién sos?
0: Yo me quedé abajo, el sur, el faro de la paloma, ¿viste?
1: Pará, sí. Un momento, calmate. Sí. ¿Quién sos?
3: Hola, ¿quién habla?
0: Romérico te habla.
1: ¿Cómo?
0: Romérico.
1: ¿Qué? ¿Romérico es tu nombre?
0: Sí, exacto, sí.
1: Ok,
0: sí.
1: Romérico, bien. Es una especie de América, Américo.
0: Sí. Es el almanaque, lo sacó mi padre, el almanaque español ahí. Los Santos Romeritos.
1: Ok, perfecto. Romérico, ¿qué pasó? ¿Cómo se te cayó el celular?
0: No, mi hijo Facundo, que es licenciado igual que vos.
1: Sí,
0: claro. Se sube el faro de la paloma a sacar una foto del loco ahí modelo ahí.
1: No. Sí.
0: Bueno, se podés imaginar, en la parte más alta ahí del faro no le quedó nada, ¿no?
3: Sí,
0: pero
3: sí.
0: Pudo sacar el chico, suerte no se rompió.
1: Una selfie.
0: Sí, estaba sacando unas fotos ahí.
1: Sí.
0: Como a todo, viste, adolescente que le gusta sacarse alguna foto ahí.
1: Sí.
0: Medio en la orillita, allí en la última puerta del faro.
1: Sí.
4: ¿Qué pasó?
0: Y se hizo harina el celular.
1: Desde la punta del faro hasta abajo.
0: Sí, claro, exacto.
1: ¿Lo encontró abajo? Sí, lo encontró.
0: Varias partecitas. Pudo recuperar el chip.
5: Atención.
1: Recuperó el chip y el teléfono muere ahí en el faro.
0: Sí. Él se llama Facundo, él trabaja, está en Montevideo. Sí. Somos el interior, pero él está erradicado.
1: Sí.
4: Con una patada en el culo.
1: ¿Qué le dijiste cuando hizo pelota el teléfono?
0: ¿Qué a esa altura? No le decís nada, ¿viste? No le decís nada. Además, no era muy caro. Lo de ahora son más caros. No era muy caro.
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4: Sacaba una foto.
1: Vamos.
4: Vos no estás saliendo.
1: Pero, señora, está roto el teléfono porque se le cayó del faro.
4: Tócala de nuevo.
1: No sale en la foto. ¡Hola!
3: ¡No sale!
6: ¡A Peti!
1: ¡Hola! ¿Quién sos?
6: ¡Valeria!
7: ¿Qué es esto?
1: Perdón, señor, retírese, señor. ¿Cómo estás, Valeria?
6: Bien.
1: ¿Qué haces, Valeria?
6: Acá, escuchándote como todos los días.
1: Bueno, ¿por quién vas a hinchar en el Mundial, Valeria?
6: Ahora, México. La abuela que está hablando.
1: ¿Por qué? ¿Por qué? ¿Por qué por México?
6: No sé, por México.
1: ¿Saliste alguna vez con un mexicano?
6: No.
1: ¿Con un argentino?
6: ¿Por México o por Brasil?
1: ¿Saliste con algún brasilero?
6: Tampoco.
1: ¿Con un argentino?
6: Con un argentino sí, pero no lo soporto.
1: ¿Con algún congoleño?
8: Habla de sexo.
6: No.
1: ¿Con algún caboverdiano?
6: No, tampoco.
1: Tampoco. Valeria, ¿tenés pareja estable?
6: Sí.
1: Ok. ¿Dónde se te cayó el teléfono?
6: Estaba trabajando en una empresa de limpieza y usaba el uniforme, una túnica.
1: ¿Estabas qué?
6: Trabajando en una empresa de limpieza.
1: Sí, sí.
6: Y tu uniforme usaba una túnica.
1: Claro.
6: Entonces tenía el teléfono en el bolsillo.
1: Sí.
6: Con la música. Porque limpiaba, ya estaba sola.
1: Sí. Muy bien.
6: En la fábrica.
1: Ya te imagino con la túnica puesta, con el bolsillo y el teléfono en el bolsillo mientras suena la música.
6: Y me agacho para torcer el trapo de piso, porque estaba lavando los pisos.
1: Sí.
6: Y se me va el celular para adentro del balde de agua.
1: ¡No! ¿Qué boluda se siente una en esa situación?
6: No, boludaza, no boluda. Claro. Porque yo se me había caído varias veces al piso.
1: Ay,
6: pero igual lo estaba metiendo adentro del bolsillo.
1: Bueno, entonces, ¿qué pasó cuando viste?
6: No, me faltaban como 3 horas por salir del trabajo. O sea,
1: tres horas
6: para salir.
1: Sí.
6: Y yo decía salir para ponerlo en arroz.
1: Hay que ponerlo en arroz.
6: Y lo puse, no, llegué a mi casa. cuando llegué a mi casa, llegué derecho a meterlo en el arroz.
1: Sí, ¿qué pasó?

0: en arroz.
1: ¿Cuántos días?
0: 3 días.
1: ¿Tres días? ¿Lo ponés en un tupper?
2: ¿Cómo que no hay arroz? Me gasté 3 lucas en el supermercado. ¿Me está diciendo que no hay arroz?
1: Porque lo usó para el teléfono. Pará. Vos agarrás un tupper, sí, metés el teléfono ahí y lo llenás de arroz.
3: Sí.
0: Sí, lo llené de arroz.
1: Abajo y arriba.
0: Tapado, o sea, tapado todo.
1: ¿Qué hace el arroz?
0: Yo qué sé qué hace el arroz. Yo
1: chupa.
0: No sé qué hace el arroz. Hace magia. A mí me hizo magia porque el celular me... Gracias a Dios me anduvo bien.
1: No te puedo creer después. Que el arroz te chupó todo. Sí. ¿Eh?
0: Sí, me salvó el celular.
1: Y no te puedo creer que después anduvo.
0: Sí, anduvo, lo más bien.
1: Lo dejaste 3 días.
0: 3 días, sí, 3 días. Tres días sufriendo sin celular y deseando que anduviera.
1: ¿Qué sensación esa de mirar el teléfono todos los días adentro del arroz, no? ¿Qué hago?
0: Sí, claro, es que tenía, o sea, lo quería sacar, pero digo, no, lo voy a dejar, y tal, lo hacía 3 días y gracias a Dios me anduvo.
1: No, gracias a Dios, no. Gracias al arroz.
0: Gracias al arroz.
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1: Hola, ¿quién sos?
5: Gerardo, ¿cómo andás, Peti?
1: Hola, Gerardo, ¿cómo te va?
5: Bien, bien, súper.
1: Bienvenido, Gerardo.
5: Muchas gracias, Peti.
1: Gerardo, ¿escuchaste a la señora del arroz?
5: Sí, bueno, hice algo similar también.
1: Ah, ya. ¿Qué hiciste?
5: Yo lo metí en el horno primero y después lo pusimos en arroz.
1: No.
3: ¿Qué?
1: ¿Cómo lo metiste en el horno?
5: Bueno, en realidad el celular mío se cayó dentro de un balde con vino.
1: ¿Cómo?
3: ¿Qué?
5: Se cayó dentro de un balde con vino el celular.
1: ¿Un balde con vino?
5: Sí, exacto.
1: ¿Y qué tenías vino en un balde? ¿Por qué? ¿O no te gusta tomar del vaso? Me gusta tomar del balde.
6: Si no es Don Periñón cosecha 66, es Pomerí cosecha 71.
1: Pomerí cosecha 71.
5: Para. Este era cosecha 2010.
1: ¿Por qué tenías en el vino en un balde? ¿Te gusta tomar así del balde?
5: Me gusta tomar un poco mejor. No, trabajo en una bodega, Pete.
1: Claro, ¿y dónde vas a trabajar? Si no, claro. en un vino, digamos, en un balde con vino, ¿cómo se te cayó el celular en el balde con vino?
5: Yo estaba arriba de la escalera y me llaman por teléfono.
1: Cuando saco el celular,
5: en vez de quedarse en la mano, bajó.
1: No, bajó solo.
5: ¿Y a dónde va a caer?
1: Podía haber caído en el piso, golpeado la escalera. Podría haberse caído en la alfombra, pero no. Adentro del balde con vino.
5: Adentro de un balde con vino. Tenía 3 días el celular, estaba nuevo.
1: 3 días.
6: ¡Hola, pucha!
1: Pará.
6: Pero qué increíble.
1: ¿Qué hiciste? Empezaste a tomar el celular, porque claro, era vino aparte.
5: Lo empezaste a escurrir,
1: empezaste a chupar ahí del teléfono. ¿Qué pasó con el teléfono?
3: ¿Qué pasó?
5: Bueno, lo pusimos con mi hermana en el horno para intentar secarlo un poquito, la humedad que parecía secar.
1: ¿No es peligroso poner el teléfono en el horno?
5: Bueno, lo pusimos un ratito, nada más. Tratamos que no se derritiera, ¿no?
1: No hagan esto en sus casas, Sí. Dale,
5: y bueno, el celular lo tuvimos después 2 días en arroz, sin prenderlo.
1: Sí.
5: Y cuando lo prendimos, mostraba vino adentro. Seguía mostrando vino.
1: Claro. Todos los contactos estaban en pedo.
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1: Claro, veía la foto de la vieja, estaba tirada.
3: ¿Qué habrá tomado?
1: ¿Qué habrá tomado?
3: Estás todo tomado.
1: Ah, el teléfono. ¡Hola!
7: Hola, Peti.
1: Hola, ¿quién sos?
7: El Pollo. ¿Cómo andás, Peti?
1: ¿Cómo estás, Pollo?
7: Todo bien.
1: ¿Pata o muslo? Y digo, ¡Pollo! Pechuga.
7: Doble pechuga completo.
1: Doble pechuga. Ok. Pollo, ¿dónde se te cayó el celular?
7: Bueno, mirá, fue en el 2016, en el último toque que hizo el Indio Solari, en Olavarría.
1: Te fuiste a ver a Los Redondos.
8: Atención.
1: En Olavarría.
7: Bueno, fue una travesía.
1: 500.000 personas.
7: Sí.
1: Fue esa anormalidad que hizo el Indio, murió gente, ¿no?
7: Sí, sí, murieron dos.
1: Sí, que se fue en helicóptero, sí. Además.
7: Sí, sí, eso sí. Fue, pero una burrada tremenda, pero bueno, ya pasamos a otro extremo. Eso,
1: te fuiste a Olavarría, ¿y qué pasó?
7: Y en el viaje ya íbamos programando cómo carajo nos íbamos a encontrar, porque, viste, hubo tanta gente que llegaba de todos lados, que
1: claro.
7: No sabía ni cómo carajo ibas a llegar, que había una cola de 10 kilómetros de ómnibus, de autos,
1: sí,
7: de todo un poco.
1: ¿Vos con quién habías ido?
7: Habíamos ido en una excursión ahí, unos conocidos.
1: Bien.
7: Y bueno, teníamos un compañero que medía 1,90 m. Entonces hicimos, le atamos la bandera de Uruguay en el cogote. Sí, y bueno, edición. Cuando veamos la bandera, es por ahí.
1: Muy buena idea, pero...
7: Sí. Pero bueno, cuando entramos, cayeron de control, rompieron los chapones de la entrada, la gente entraba a cualquier lado. Yo tengo la entrada hasta el día de hoy intacta, pues. Imposible que te pidieran la entrada. Sí. No sabes lo que fue, sin descontrol. Y bueno, cuando empezó el toque, llegamos a mitad del predio, digamos, ahí donde estaba el pogo más grande, lo que se armó, lo más grande. Y ese... Y anda, estoy filmando con el teléfono en la mano, saltando ahí, en la euforia bárbara.
1: No.
7: Sí.
1: No.
7: Y se me cae de la mano.
1: Cuando se me cae... ¡En pleno pogo! ¿Qué? ¡De los redondos! ¡500.000 personas!
7: ¡Sí, a pasar!

0: celular, el celular. Sí, el celular.
1: ¿Dónde está?
2: El celular cayó. ¿Eh? Vos sabés que ligué porque cayó con el flash alumbrando hacia arriba.
1: Sí. Ah, mirá que es un milagro. Es un milagro.
2: Sí, no, increíble. Increíble.
1: Sí. Cuando cayó el celular con el flash mirando hacia arriba, o sea, te iluminaba.
2: Era la linterna en el piso, ¿viste?
1: Un iluminado,
2: sí. Un iluminado. Y cuando voy a agacharme a agarrarlo, se me tira un flaco arriba, bueno, lo cerré de cabeza.
1: ¿Te quería afanar el celular?
2: No, estaba saltando, estaba en otra, ni se enteró, después me abrazó y todo.
1: Ah, ¿y encontraste el celular y te volviste a encontrar con el celular?
2: Claro, agarro el celular y todo eso quedó grabado.
1: ¡Qué genial cuando juegan!

0: Venezuela.
1: No puedo creer.
0: Paraguay y Alemania, 1-1. Acaba de empatar Alemania. Todavía falta, escuchá esto.
2: Apareció el empate de Alemania. Havertz, que ha jugado desde el arranque del segundo tiempo, más metido entre centrales. Aparece una pelota de adentro afuera. No puede interrumpirla Almirón. El centro de Birch es buenísimo.
0: ¿Tiene ataja Muslera?
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0: 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Íbamos a hacer retorno ahora, pero ya son las 7 de la tarde, un minuto. Mañana lo hacemos.
1: Mañana.
0: Una linda y emotiva comunicación con Venezuela. Un abrazo para todos los venezolanos que nos están escuchando. Qué difícil se hace ver determinadas imágenes. Imagínense que si se hace difícil ver algunos videos, imagínenlo viviendo esto. Una situación realmente desoladora. ¡Nos vamos!
2: Con Uruguay afuera. En el Mundial voy a hinchar por...
0: ¡Ay, mirá el Seguí la Frase!
3: En manos pensamientos, Seguí la Frase.
0: Ay, ya.
3: Un
0: ay,
3: espacio
0: ya.
3: En blanco,
0: ay,
4: negro,
3: para que vos lo llenes.
0: ¿Por quién van a hinchar?
3: Seguí la Frase.
0: Por Congo.
3: Hoy la frase
0: Congo.
3: Es...
2: Con Uruguay afuera, en el Mundial voy a hinchar por...
0: Sí.
5: Hola, Peti.
0: Hola.
5: Con Uruguay afuera voy a hinchar por Argentina. Así por ¿qué? Lo menos tienen 4 estrellitas, pobrecito.
6: Con Uruguay afuera voy a hinchar por Portugal.
0: Mirá.
6: Así como se lo regalaron a Messi el Mundial pasado, esta vez se lo merece que se lo regalen a Ronaldo.
0: Ahí está bien.
7: Afuera voy a hinchar por Cabo Verde, porque siguieron y se están haciendo el partidazo.
0: Muy bien.
7: Estar dentro de una copa por primera vez.
8: Ahora que gusta. Me Uruguay voy a hinchar por Francia o Brasil. Argentina ni en pedo.
9: Tío, ahora que Uruguay no está en el Mundial,
0: sí.
9: Voy a hinchar por...
0: ¿Por?
9: ¡Cabo Verde!
0: Muy
9: porque
0: bien.
9: Cabo Verde tiene huevo y tiene aguante, Peti. Bueno, porque son un sí. Cuadro que juega por la camiseta, Peti. Así que vamos, Cabo Verde.
10: Con Uruguay afuera voy a hinchar por el señor Donald Trump.
0: Mirá,
10: sí,
0: USA.
10: Que corra
0: USA.
10: Toda la mierda a esos periobobos que le hacen mal
0: USA.
10: Al fútbol. Que los corran a todos.
0: USA.
10: A los periobobos y a los acompañantes y a los que van a paviar por Uruguay. ¡Topa afuera!
11: ¡Chao! Con Uruguay afuera
0: vamos
11: de la copa.
0: Sí.
11: Ahora vamos con Paraguay. Vamos con Paraguay.
0: Bien, Paraguay.
11: Los dos son guay.
12: Con Uruguay afuera, voy a echar guay. Por cualquiera, pero por cualquiera, menos Argentina. ¡Ay, qué pesado que están esos argentinos, eh! No están jugando con nadie todavía, manga de vagos,
13: No. Ahora que no está Uruguay, tendría que hinchar por algún sudamericano. No quiero hinchar por Argentina. Iba a hinchar por Colombia, ahora no quiero.
0: Sí.
13: Brasil. A lo mejor hinchar por Brasil.
0: Sí.
13: Llevo media vida acá, así que capaz que me uno a la roja este año.
0: Muy bien.
13: Vamos a ver qué pasa. Un abrazo.
14: Peti, en el Mundial voy a hinchar por Argentina.
0: Bien.
14: Porque tengo mi amor allá.
0: Opa.
14: Y más allá de eso, apostamos con mi grupo de trabajo un chivito a que nos volvíamos en primera ronda. Y así fue. Hoy me comí el chivito porque nos volvimos. Así que gracias, Uruguay.
15: Buenas tardes. Con Uruguay afuera voy a hinchar por todo el equipo que se cruce con los argentinos.
0: Sí.
15: Porque son tan babosos, son tan mediocres.
0: Que
15: no los puedo ni ver. Voy a hinchar por todo el que se cruce con ellos.
0: Está mal.
15: Para que no salgan campeones estos muertos que ya le regalaron el Mundial pasado y ya empezaron a hacerle mandados para este Mundial.
0: No,
15: porque
0: penal.
15: Desde que Grondona firmó para que jugara el Mundial en Qatar, se le arruinó todo.
0: Este viene
15: si no,
0: de tiempo.
15: Quiero que salga campeón Alemania, papá. Vamos a Alemania.
0: ¡Alemania!
16: Ahora que la selección no está en el Mundial, yo no voy a hinchar por nadie. Porque yo soy uruguayo, papá.
0: Ah, mirá.
16: No soy argentino, no soy brazuca, no soy alemán y no soy de ninguno de esos otros países raros que han populado. Soy uruguayo, así que para mí, ahora que la selección no está en el Mundial, el Mundial se terminó. Me voy a sentar a mirar la novela, que es más productivo y por lo menos me caliento, pero con fundamento.
14: Con Uruguay afuera del Mundial voy a entrar por cualquier país
1: menos Argentina. ¡Epa! Porque si hay algo que no se merecen los argentinos,
0: ¿por qué?
1: Es salir campeones del mundo. Me tienen los ovarios al plato con diciendo, es una provincia, Uruguay es una provincia rebelde, Uruguay es una provincia más, pero que se hagan dar. No supieron tener un político que no, no sea corrupto. Al final Valle tenía razón, son una manga de corruptos del primero hasta el último.
0: Los ladrones, dijo, de ladrones. ¡Nos vamos! Hay que hinchar por Argentina porque somos hermanos. Es lo más parecido en el mundo a nosotros. ¡Nos vamos! Gracias a todos en todo el país y en todo el mundo. ¡Chao! ¡Hasta mañana!
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29: Hola amigos, ¿qué tal? ¿Cómo están? Vamos a iniciar nuestra emisión de hoy con Bob Sinclair, con mucha actividad en Ibiza 2026, actuando de telonero de grandes figuras. Sus shows tienen mucho éxito y su nuevo simple está muy muy bueno. I Can't Wait, con Bob Sinclair, el inicio de Impactos hoy.
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0: Corte, I can't wait en esta emisión de Impactos. 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
1: 80.
0: Una gran banda norteamericana con un éxito enorme en 1982. Me encanta Blondie, su versión de

Claro que sí. Estamos en Impactos con recuerdos, con grandes éxitos, con la música que se impone en Europa, en Ibiza, y también con clásicos ya como este Flying Away With You.

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0: Un recuerdo de 1980. Viola Wills, una cantante de Los Ángeles, lamentablemente fallecida en el 2009, con su creación Gonna Get Along Without You Now.

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10: 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Minutos exclusivos de Zulamian que comenzamos con el gran hit mundial de Taylor Swift, The Fate of Ophelia.

Vamos al encuentro, un tema reggae que tuvo mucho éxito en el verano 2026 de Concierto Punta. Una banda noruega, un productor noruego, Luna Orbit, y esta versión de All Around.

Que se haga buen reggae en Noruega es realmente muy extraño. Bueno, esta banda noruega Luna Orbit con All Around Me brillaba en impactos. 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This is a hit of Hot 20. Sigue subiendo en el Hot 20, una banda israelí radicada en Los Ángeles. Temper City y su versión de Self-Aware.

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1: Estamos en pleno invierno, pero qué bueno que recordar grandes éxitos de veranos pasados, fundamentalmente de los primeros veranos, porque tiene mucho más emoción recordar lo que ocurría, por ejemplo, en el verano 87, segundo verano de Concierto Punta, cuando aparecía este temazo de Michael Fortunati, Give Me Up.

Qué recuerdos, verano del 87. Give Me Up, cerrando los minutos exclusivos de Julamian en promoción de Solerios Peninsula Hotel and Residence. 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
10: Terrible tema de la Electric Eye Orchestra de los 70, Evil Woman. Duran Duran le da un toque 2026.

0: Muy buena versión de Duran Duran de Evil Woman, un clásico de Electric Light Orchestra. 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
0: Un enorme suceso el verano 2020 de Concierto Punta. Master KG, un DJ sudafricano y su versión de

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1: Está explotando Ibiza, señoras y señores. Un éxito fenomenal, con una cantidad de veraneantes y las discotecas, los boliches a full, imponiendo grandes, grandes DJ, grandes temas como este, Phoenix, realización de Marshmello con Portugal the Man.

0: Y luego el nuevo trabajo de Marshmello, buenísimo. Phoenix, cambiamos y vamos atrás en el tiempo. Nos ubicamos en el 2008 con un surfista que luego de un accidente se dedicó a hacer música y lo hizo muy bien. Jason Mraz y su versión de I'm Yours.
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0: Calvin Harris con Jessie, la irlandesa en vocales. Muy buen tema este, Satisfy, aquí en Impacto. 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
0: Y aquí está Gallo, un DJ productor alemán de Hamburgo, con este recuerdo del verano 2005 de concierto punta. So many.

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0: Está en el top 10 del Hot 20 de Concierto FM. Es un éxito enorme en Europa. Hugel, el DJ francés que rompió todo con Jamaican Bam Bam, ahora imponiendo Moving to the Sun. Con un

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2: Muy bueno el nuevo trabajo de Hugel, el DJ francés que rompió todo el verano 2026 de concierto punta con Jamaican Bam Bam, ahora con su corte nuevo Moving to the Sun. Y ya nos vamos con un recuerdo realmente emotivo de 1970. ¿Cuánto? Retrocedemos en una barbaridad de tiempo, ¿eh? Año en el cual conocimos a Pick the Witch. Pick the Witch, una banda conducida por Polly Brown, con una canción que estuvo entre los 15 mejores temas de ese año, 1970. Baby, I Won't Let You Down, temazo. El pop de los 70 de los ingleses fue inigualable, maravilloso. Pick the Witch.

0: Gran final de los minutos exclusivos de Luis Sin Impactos, con un sonido que nos trajo grandes recuerdos y muchas emociones, ¿eh? Pinky the Witch, 1970, Baby I Won't Let You Down. 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
8: En 1974, el productor alemán Frank Farian creó una banda llamada Boney M. Y los éxitos comenzaron a llegar de inmediato. Un suceso enorme. Vendieron 100 millones de discos. Hoy voy a cerrar Impactos con un megamix con los grandes éxitos de Boney M. Imperdible.

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0: Acompañándonos Smokey, Living Next Door to Alice. Bienvenidas, bienvenidos a la colección privada del lunes. Lunes 29 de junio. Hoy al 2x1, dos de una misma banda o artista.
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según tus invitados a la colección de este lunes. Tonto, su primer corte, Pamela. Seguinos en redes sociales. Encontrenos en Instagram como Richard-Bendancor. Segundo de los Tonto, Hold the Line.

0: 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Antes de Netflix, las series se esperaban frente al televisor en día y horario puntuales. Nos merendábamos la tanda completita para no perdernos ni un segundo. Cada minuto, cada instante era importante, porque sabíamos que había que esperar una semana para poder volver a sentir esa sensación única.
1: ¡Yo soy He-Man!
0: Ver a nuestro superhéroe combatir el mal.
1: ¡Por el poder de Grayskull!
0: Disfrutar de ver cómo otros están realizando su sueño y creer que el nuestro también es posible. Estos eran los 80. Y en colección privada siguen presentes.